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0: familia bonita, familia bacana de Tropicana, como siempre, qué placer saludarlos desde este momento y hasta las 12 de la medianoche. Vamos a estar con todos ustedes. Colombia, qué bueno, qué bacano, qué placer saludarlos. Y estamos. Hoy no es un miércoles cualquiera, ombliguito de semana. Atención, porque tenemos muchas sorpresas. Y entre esas sorpresas, mi gente bonita, mi gente bacana que escucha Tropicana en toda Colombia, vamos a tener invitaciones para que no se pierdan, bueno, aquí en la ciudad de Bogotá, un tremendo evento para los niños. 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Y también hoy, como si fuera poco, vamos a estar con historias por decirlo de alguna manera, historias de miedo, historias paranormales, historias con encuentros, o sea, inesperados para muchos, encuentros random, cosas que les haya sucedido en el carro, en el trabajo, cosas que te haya sucedido de pronto en el paseo familiar. Llegó el momento de enviar tu nota de voz al 310-206-3302 de Tropicana, la emisora diferente, la emisora más bacana en toda Colombia. Entonces, ya está disponible nuestra conexión, y también para los oyentes de Tropicana tenemos el 601-348-7601. 601-348-7601. Es Tropicana, la emisora diferente, la más bacana en toda Colombia. Así iniciamos A Que No Me Duermo.
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0: John Lotus, un abrazo, hermano, gracias por hacer parte de esta gestión tan bonita que tenemos el próximo domingo con los oyentes de la emisora diferente Tropicana. Bueno, pues, familia, 8 de la noche, 8 minutos. ¿Será que la señorita Karina está por ahí? ¿Será que la señorita Karina ya está lista, dispuesta a hablar con nuestra gente? Y si no, la esperamos. Karina, mujer divina. Bueno, y como esto es de una, atención, porque le traemos a nuestros oyentes algo que está dando de qué hablar, y nosotros aquí también lo vamos a poner en contexto y queremos conocer sus opiniones.
1: ¡No den papaya!
2: ¡Tengo miedo!
1: ¿Quién a que no me duermo? 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
0: ¡Demasiado caído! ¡Demasiado caído! Bueno, y tiene que ver con esto. Le voy a poner este audio a los oyentes de Tropicana. Y ya le íbamos a hacer la pregunta en concreto, para que obviamente comiencen a opinar. Aquí está. Vamos a escucharlo. Le voy a ir narrando, porque al inicio se escucha un ruido fatal, pero al último del video se logra apreciar a un niño de 6 años, que la maestra lo está corrigiendo. El niño todo, pues, nervioso, su carita nerviosa, por supuesto. Ella lo toma por la camisa, por el cuello del suéter, lo abofetea, le dice: me hace el favor y venga para acá. Los otros niños también, por supuesto, con miedo. Y en un momento el niño viene y se desvanece. El niño se cae, el niño se desvanece por completo. Ella lo estaba reprendiendo, como que no llevó la corbata o el corbatín que le ponen a estos niños en su uniforme. Y el niño, de repente, después de la bofetada que la maestra le dio, porque quedó en cámara, el niño se desvanece. Y la noticia es, este niño, identificado como Pranay Teja, murió dentro del aula. Esto fue en India. Esto sucede mucho aquí en Colombia, todavía no hemos conocido el primer reporte de algún alumno pues que haya fallecido por una bofetada o por un golpe, pero esto sí ocurre en nuestro país. Sí ocurre que hay profesores que corrigen de manera extrema a los alumnos. Para muchos de nosotros, antes eso era lo más normal. Antes tú ibas a una guardería, antes la profesora, si de pronto no te sabías, la estabas la de multiplicar o no llevabas la tarea o de pronto no llevabas los zapatos lustrados, te daba con la eso se llama la regla. También te daban con el borrador del tablero. Te ponían castigos. Por ejemplo, habían chicos que los ponían con unas checas, las checas de las botellas, de las bebidas, en las rodillas. Se tenían que quedar ahí o te colocaban con las manos arriba en el rincón del salón porque no habías llevado pues tu tarea, no habías hecho el compromiso. Hoy en día eso no se puede hacer, pero sigue sucediendo. ¿Qué opinan los oyentes de Tropicana con el actuar de muchos docentes, de muchos profesores que hoy en día siguen pues poniendo este tipo de castigos a sus alumnos? ¿Qué dicen los oyentes? Al 310-206-3302. Y es que yo he visto más de 5 veces el mismo video, lo veo detenidamente y los niños están despavoridos mirándole la cara a la profesora y también mirándole la cara a su compañerito, y ellos se quedan así atónitos. ¿Qué está pasando? Cuando el niño se desvanece y la profesora, en vez de pronto de tomarlo, salir corriendo a la enfermería, no sé, buscar ayuda, vuelve y lo zarandea. O sea, lo coge por aquí por los hombros y como que lo zarandea, lo estruja, y esto le está dando la vuelta al mundo, y queremos saber qué opinan los oyentes de Tropicana. A ver, ¿qué dice nuestra gente? 310-06-3302. Hola, Tropicana, buenas. ¿Con quién hablamos?
3: La profesora, si de pronto no te sabías.
4: Ellas son mis hermosas hijas, caballo, y mi mujer.
0: Ah, ok, claro. Bueno, saludos para ellas. Gracias. Un abrazo, gracias. ¿Qué dicen los oyentes? ¿Están de acuerdo con que las profesoras, los docentes, los maestros, hoy en día sigan reprendiendo a los alumnos con reglazos? De pronto lo cogen por aquí por las patillas. Y cuando tienen el pelo muy largo, yo le dije a usted que se motilara y no se motiló, no hizo caso. Entonces lo cogen por aquí, por las patillas y lo reprenden. ¿Ustedes están de acuerdo con ese tipo de castigo o eso ya pasó a otro plano? Ya hoy se reprende de otra forma. ¿Qué dicen los oyentes? Hola, Tropicana.
5: Caballito, pues yo le digo, porque es en la India, donde fuera en Colombia, yo creo que ya estuviera bajo la tierra, porque a mí me le pegan a un hijo así que me lo zarandearon.
0: No, y se murió el niño.
5: Pues, al menos yo les enseñaba que no se dejaran, hermano, que respeto. Pero que no se dejaran.
6: A ver,
5: bendito Dios. Menos mal estazo por allá lejos, pero con esa vocación que las manden a enseñarle a burros.
0: Resulta que los maestros, después que el niño se desvaneció, que duró ahí como 2-3 minutos inconsciente y siguió inconsciente, ya la maestra pidió ayuda, pero ya era muy tarde. El niño le dio un ataque de pánico y fue fulminante su muerte. O sea, su muerte fue fulminante, su corazoncito dejó de latir, y por eso es una noticia trágica, de verdad que sí, es horrible. ¿Qué dicen los oyentes? Quiero hablar con ustedes. 648-7601 en cualquier parte de Colombia. Recuerden que para comunicarse con la que no me duermo de Tropicana tienen que anteponer el 601, porque es un número fijo aquí en la ciudad de Bogotá. 601-348-7601. ¿Qué dicen los oyentes? Hola, muy buenas.
7: Viejo, el problema ahora no está en los maestros ni en los profesores. El problema está ahora en los padres de familia que están criando hijos pendejos. A uno los cogían a cocotazo, les jalaban la patilla y le pegaban con regla.
0: Sí, pero es que imagínate, o sea, este niño murió. Ya esto está en otro level, en otro nivel. Ya esto se salió de lo normal, de lo común. Este niño de 6 años, un angelito. Este niño, apenas comenzando su etapa escolar, la profesora lo zarandeó de qué manera. Y un impacto fulminante en su corazón. Y murió. O sea, ¿qué opinan los oyentes de Tropicana? ¿ustedes están de acuerdo con que hoy en día los profesores sigan reprendiendo a sus alumnos de la forma que se hacía antes? De pronto abofeteándolo, así como hizo esta maestra con este niño de 6 años. De pronto con reglazos en las manos, con reglazos en las pompis, en las nalgas. ¿Qué dicen los oyentes de Tropicana? Hola, buenas.
6: Caballo, buenas noches, buenas noches. Bueno, caballo, es un caso que habría que mirarlo muy de fondo, sobre todo porque, joda, no sé hasta qué punto es bueno, hasta qué punto es malo, hasta qué punto puede ser permitido o no. Lo cierto es que la generación que crecimos con los profesores que, no digamos que nos maltrataban de una manera violenta, pero que sí había castigo fuerte, aquí estamos paraditos en la raya, mi hermano, sin ningún trauma. Y ahora que ya no les pegan, que ya no les dan, salen con sus potes de vaina rara, que secretaria, que se considera un no sé qué. Entonces la mano dura es buena hasta cierto punto.
0: ¿Qué dicen los oyentes? Quiero hablar con ustedes en cualquier parte de Colombia al 601-348-7601. 601-348-7601. Señorita Karina, ¿qué opina usted al respecto de este suceso en ese colegio de la India?
8: ¡Por fin, hombre, Dios mío!
0: En este colegio de la India, el niño de 6 años, pues murió. Un impacto fulminante a su corazoncito dejó de latir porque la maestra lo reprendió y lo ofeteó.
8: Yo creo que hay maestros que no están nivelando en este momento su comportamiento con los niños. Pero también otra cosa, antiguamente, ¿cuánto le pegaban las profesoras a los niños?
0: Por ejemplo, a mí me dieron reglazos. Yo me acuerdo.
8: No, a mí sí no me dieron reglazos. O sea, me volteaban, era el cuerito en el lado del brazo.
0: Bueno, eso se llama el mordisco del burro. Pero a mí me daban unos reglazos la profesora. Es más, hasta cuando estaba en un décimo grado, por allá en el 2011, 2010, un día un profesor me cogió y me dio un coscorrón porque tenía mucha confianza conmigo y yo calladito, listo, profe, así es como usted dice.
8: Ah, no, mijito, pero ya será culpa suya.
0: Sí, es correcto, pero no me parece que con estos niños, con estos bebés, porque son unos bebés de 6 añitos, pasen este tipo de cosas. Hola, Tropicana, muy buenas.
8: Buenas.
9: Aló, buenas noches, burrito.
0: Oiga, ¿cómo así? ¿Verdad? ¿Burro usted?
9: Caballito, ¿cómo vamos?
0: Ahora sí que burro.
8: Buenas.
0: Burro en Barranquilla es otra vaina, yo.
9: Cuidado con los burros, mijo.
0: No, los burros allá en Barranquilla son otra cosa.
9: Ajá, sí, señor.
0: Sí, señor. Oiga, mi hermano, ¿cómo es su nombre?
9: Edilberto Pavón, aquí de Duitama, Boyacá.
0: Duitama, Boyacá.
8: ¿Qué más, pues?
9: En la juega, mi amor.
0: Oiga, mi hermanito.
8: Ay, qué lindo, eso sí me gusta.
0: Bueno, ¿qué opina al respecto de este tema? De la maestra que en la India le dio una bofetada al alumno, lo estrujó, lo cogió por el cuellito, también lo cogió por el brazo y se desplomó, murió.
9: A ver, le cuento, lo que pasa es que en estos tiempos ya no es para estar con esos llamados de atención. Y la edad que tiene el niño no es para que le pegue otro que no sea el papá ni la mamá, porque uno como padres o como madres no es capaz de pegarle a sus hijos para que otros venga a pegarle. Y le causó, y si, uy, él, sí. Si ella le causó la muerte, porque eso es delicado, pues el único que sabe es ahí está el problema de la proveedora, porque no, ella no tiene ningún derecho. Y yo creo que ningún papá, ninguna mamá autoriza para que le peguen a sus hijos en estos tiempos de ahora, ¿o no cree? No sé, y todo tiene que cambiar en la vida.
8: Es verdad.
9: A mí me pegaron en el colegio, en la escuela, cuando yo tenía 7 años, 8 años. Cuando estaba aprendiendo a leer, la profesora María me pegó una vez en la mano. Y quedé ahí para acá, uno queda con ese trauma. Yo personalmente lo digo y lo confieso. Yo para leerle al público, tengo que, mejor dicho, comer de todo para estar calmado. De lo contrario, no soy capaz de leer bien.
0: Ah,
9: que le quedan a un niño.
0: Entonces el burro no soy yo, el burro es otro, que una vaina.
9: Exacto.
0: Oiga, mi hermano, pero
9: yo opino que
0: usted no está de acuerdo con que las maestras le peguen a los niños.
9: No, para nada.
0: Oye, pero entre otras cosas también, bueno, y te voy a poner este escenario porque también sucede, Karina. Ya de pronto las maestras, ¿señor? La gran mayoría ya no pegan, si no es que le dicen a los niños, "Oiga, me hace el favor,
8: le
0: usted
8: quito el celular.
0: Usted es bruto y tal, que no se quejan." Sí, porque hay unas que son así.
9: Una cosa, eso es peor que lo griten a uno, ya a esa edad.
8: Entonces,
0: ¿y entonces cuál es la forma correcta de corregir?
9: A una mujer o a una persona, llamar al papá y explicarle la situación, y habrá otra forma de castigarlo, pero no otra tercera persona que no sean los papás. Okay. Digo yo, ¿no? Yo tengo mis hijas. Y créanme que...
0: Ya ¿usted no permite eso?
9: En los 17 años.
0: ¿Y usted no permitiría eso?
9: ¿Una vez? No lo permito, porque... No, es que a él... ¿O a usted le gustaría que viniera su vecino y le pegara una cachetada a usted? ¿Cierto que no?
0: No.
9: ¿No ve? Entonces...
0: Oye, pero hay unos papás permisivos.
9: Sea papá o mamá. Entonces no hay que permitir las cosas, porque por eso es que los niños se enfocan en otras cosas, no en el aprendizaje. Porque si a usted le enseñan con buenas palabras, no lo gritan para nada, créanme que sus hijos son gente de bien. Y si usted es una persona que permite que a sus hijos los traten mal, es porque usted no está enfocado en la educación de sus propios hijos. Digo yo.
8: Es que tiene razón.
0: Un abrazo. Karina, ¿en algún momento a ti te pegaron?
8: ¿Los profesores?
0: Sí.
8: No me pegaron, pero, por ejemplo, recuerdo una maestra, o sea, Dios santo, a mí no me dejaba era ir al baño. Yo chiquita, no me dejaba ir al baño.
0: O sea, que tú te orinabas.
8: No, todo se queda sentado. Una vez me oriné el salón.
0: No, hombre, no, Karina, sea seria. Tan una grande orinándote.
8: Por culpa de esa profesora, ella no dejaba que uno fuera al baño, no sé, que supuestamente uno se iba para otro lado. ¿Qué va a ser un niño chiquito de unos 7, 8 años con ganas de ir al baño? ¿Ah?
0: Bueno,
8: no, pues, se va a ir a pegarse, ¿de qué decir cuando eso no había celulares?
0: Con las buenas noches, señorita Camila Bravo, la cónsul de Pasto. ¿Qué opina usted al respecto de los maltratos de los profesores, que ellos no dicen que es maltrato, sino una forma de corregir, hombre, de incentivar al niño a hacer las tareas, sus compromisos, de ir bien bonitos al colegio?
8: Cuente.
10: Tropicana, buenas noches. Karina, Caballito, a todos los oyentes, buenas noches. Bueno, en realidad yo opino que no, el maltrato físico no se justifica bajo ninguna circunstancia. Hay herramientas hoy en día, sobre todo más importantes y más adecuadas para educar, sobre todo a los niños. Así que no estoy de acuerdo.
8: Yo digo también que va desde la casa.
10: No me pegaron nunca, a pesar de que estoy en un colegio de monjas, pero nunca me pegaron.
0: ¿No?
10: No.
8: Dicen que las monjas eran bravas. Sí.
10: Las monjas son muy bravas, de hecho, pero nunca me pegaron, ¿saben? No.
8: Decían que hacían lo mismo del chancletazo desde lejos como la mamá, sino que con el borrador del tablero.
10: Con la regla. Y nosotros teníamos misa diaria, mi querida. No creas que era cualquier cosa.
8: Misa diaria.
10: Sí, señora. 7 de la mañana en punto, misa diaria, durante 11 años.
0: Y si no llegabas a la misa, ¿qué te decían las monjitas?
10: No, era un regaño muy grande y suspendidas todas. Era un colegio femenino.
0: Pero nunca te dijeron, de pronto se pasaron de la raya, una palabra así toda grosera, ¿no?
10: No, en realidad no. Ellas eran muy estrictas, pero siempre como con respeto.
8: Cultas
10: y sobre todo pues manteniendo los límites, por supuesto, y no llegar a un maltrato físico.
0: ¿Y si el hijo tuyo, a la hija tuya, la calienta una maestra porque de pronto no está haciendo las cosas como tiene que ser?
10: No. Definitivamente no sería capaz de tolerarlo, porque no estoy de acuerdo con eso. Y no, nada que ver. No estoy de acuerdo. No al maltrato físico, y menos a los niños, no.
0: Pero de vez en cuando hay que calentarlo.
8: ¿Ustedes no recuerdan, ven, Cami, al papá que castigó y le pegó a un niñito de 4 años porque no sabía decir los números como del 1 al 10?
10: Ay, sí, total, por supuesto.
8: Descarados.
10: No se justifica el maltrato físico.
0: No, pero es papá, Camila, es papá. El papá fue el que lo hizo.
8: Puede ser muy papá, pero no. O sea, hay niveles de regaño, está bien una pelita de vez en cuando, pero no maltrato, pues, que uno quede prácticamente de cirugía.
10: Hay niveles de niveles.
8: Hay niveles de niveles.
10: En todo en la vida, pero no, definitivamente a los niños, definitivamente no. Ellos tienen su mundo, ellos tienen derecho a crecer, a conservar y preservar su inocencia. Entonces, definitivamente no al maltrato físico.
8: Ay, ay, ay, bueno gracias, pues. Cami.
0: Ahí está,
8: vení,
0: la embajadora de Pasto en el mundo.
8: Llámala, espere, pregúntale una cosita.
0: Ajá.
8: Que si a ella nunca le dio ganas de estar en un colegio mixto, porque el noviecito en el colegio, eso era chévere.
0: Lo que pasa es que tú eres una corrompida, ¿viste? No iba a estudiar sino a buscar novio, no te digo. No iba a estudiar sino a buscar novio. Esas son las vainas que yo digo. No te digo.
8: Pero es que uno se cansa, nunca.
0: Camila, cuidado que vas a salir con una vaina. Ay, sí, ahí sí, los machos.
8: Claro.
10: No, pero sabes que en realidad sí, se me dio ganas de estudiar en un colegio mixto, más que por los chicos, pero porque en realidad es importante como la interacción con el sexo opuesto. No, no.
8: Interacciones, claro, con el sexo opuesto.
10: Interacciones, conexiones, amistades.
8: Miraditas. Chocolatina en el recreo.
10: Cogidita de mano en el recreo.
0: Bueno, ya. Hola, Tropicana, buenas noches. ¿Con quién hablamos? Uy. Claro que sí.
8: No. Caballo aburrido.
0: Mi querido amigo, ¿cómo está usted? Ah, pues imagínate yo aquí escuchando a estas dos mujeres. Ay, no, que el peladito del colegio, que esto, que lo otro. Y van a buscar
8: caballo,
0: a María del colegio.
8: ¿Cómo sería en un colegio masculino toda la vida? Dios no. mío.
0: Gracias a Dios, yo estudié en colegio mixto.
8: Bueno, entonces no alegues y notas, queremos estar en mixto.
0: Vea, saludos para mi querido amigo John Lotus. El domingo, mi hermano, estamos calentando para irnos al desmadre. Compadre, ¿cómo está? ¿Cómo es su nombre? Amigo.
11: Caballito.
0: Dígalo.
11: Jesús David Quintero, aquí en Manizales.
0: Bueno, Jesús, ¿qué opina al respecto?
11: Oiga, caballito, yo creo que Karina era de las que mantenía dando picos andeñados por ahí, sí, en el colegio.
0: Sí. Entonces,
11: la falda cortica por ahí para en las escalas.
0: Es correcto. Y Karina, me dijeron que en el colegio se cuadró con los más coleticos del colegio, los Brian del colegio, ella se cuadró.
8: Con la falda así, que uno se la doblaba, mire, así. Una de las ciudades.
11: Medio se agarraba Karina, ay.
8: Ay, bueno. Mijito, cositas que aprendimos.
11: Oiga, caballito y Karina, les voy a ser sincero. Dime. Yo tengo dos hijas que son docentes.
8: Ajá.
11: Y ante todo, los docentes deben tener vocación. Porque cuando son docentes, la pedagogía es lo primero. Y si no son pedagogos, pues hasta luego, que no tengan esa profesión.
0: ¿Por qué?
11: Me tocó un colegio con un cura. Diego Rivera se llamaba aquí Manizales. ¿Qué hijo de madre? Yo con volteaba de tajadas con la mano y los gatos quedaban patada arriba cuando gritaba. Pero nunca los maltrató el cura. Muy jodido. Pero no, hasta allá no llegaban. Una cachetada, una cosa así. No, para eso son los papás.
0: Qué barbaridad, ¿no?
11: Porque ya pues un niño bregando a coger valores en un colegio, aprender a ser persona en la vida y que lo maltraten así. No, ya sos deber de los papás, y si el niño se sobrepasa pronto en una grosería, papá y mamá, vengan a ver que este muchacho, ¿qué pasa, pues?
0: Pero mira que yo voy a...
8: ¿Por qué, para qué? Sí. Hay que tener paciencia también con los muchachitos. Le digo, pues, ser profesor es algo muy teso, porque ahí está el peladito que hace bullying, está el peladito que no hace caso, el que vive brinconeando encima de los pupitres, el que entra y sale cuando le da la gana, el que está comiendo. Es que eso es muy teso.
0: Yo te voy a decir algo. Para mí eso es una de las profesiones más bonitas que hay, de los oficios más lindos que hay, porque enseñar no es para todo el mundo. Hay personas que solamente sirven para llenarse de conocimiento, pero para transmitirlo no. Entonces, esas personas que estudian pedagogía infantil, esas personas que se preparan para ser docentes, maestros, me parece que es una de las profesiones, de los oficios más bonitos que hay. Pero también... Es cierto, de pronto uno en la casa, uno en su trabajo, uno en su espacio, siempre pone en tela de juicio el actuar o el manejo de los docentes. Hay cosas que no van, pero también hay que ponerse en sus zapatos, en sus chancletas, en sus tableros. ¿Cuántos? Mira, a veces uno lo desespera, el hijo de uno, su sangre, y ahora 15 niños, 16 niños, 20 niños, y todos gritando, llorando, que el lápiz, que se cayó, que el borrador, y por cualquier cosita arman unos escándalos. Y también hay maestras docentes que tienen que limpiar a los niños, por eso le piden las no sé si eso se llama bayetas acá, pero son como unos limpiones, le piden no sé qué pañitos húmedos, le piden, y eso es un trabajo que demanda mucha paciencia, y por eso yo digo que el que estudia eso para ser docente de estos niños pequeñitos es una vocación inmensa, Karina. Una vocación inmensa, de verdad que
8: vocación
0: sí.
8: Vocación total, para que mi admiración, de verdad. Y países, ciudades, municipios, en todo lado usted va a encontrar un profesor. Entonces, muy, muy bacano, admirable, para adelante y... Y bueno, los buenos son más, así dicen, como lo decimos.
0: ¿Qué dicen los oyentes? Hola, Tropicana, maratón de nota de voz, porque esto está lleno.
12: Tropicana, la más bacana, Caballito, muy buenas noches, Karina, un abrazo. No, en desacuerdo con esas conductas de los maestros. En muchas partes se ven. Y nuestros abuelos tenían la tendencia de autorizar a los profesores para que nos corrigieran, pero hoy en día nos ha mandado a recoger. También hay que mirar de que la juventud de hoy en día sufre más de salud que anteriormente. Eso fue un infarto lo que le dio el niño por el pánico. Claro que sí. Aquí hubiese sido en Colombia, como dice el compañero ese que acabo de hablar, el otro oyente, aquí se ha tomado unas capsulitas de 9 milímetros, por ahí 6 o 7, y todo el que haya atravesado en el colegio, pues también se le dan las capsulitas. Tropicana, la más bacana.
0: Gracias, más oyentes. Hola, Tropicana, buenas.
8: Un abracito.
13: Tropicana, más bacana, buenas noches, reportando sintonía de Popayán. Que le, no, es que el único que tiene derecho de darle a sus hijos es sus padres. Hay otras maneras de reprender y no, eso así no. Toca es, si nos manda al colegio o a la escuela es para que aprendan, no para que vayan a aprender miedo. Tropicana, más bacana, yo no estoy de acuerdo que los castiguen, pues que se les hable, ¿no? Se les hable bonito para que ellos escojan amor al estudio. Tropicana, la más bacana.
0: Eso, mi señora. Hay niveles, ¿cierto? Más oyentes, hola.
14: Buenas noches, Caballito, ¿qué más? No. No hay manera de que nadie le pueda pegar al hijo. Uno puede corregir sin pegar. Nada más los padres son los que lo pueden hacer. Es un aseño, ¿no? Uno no le puede dar ese poder a un profesor y que porque le faltó el respeto y que porque no sé qué, pongan la queja.
15: Sí, había castigo fuerte.
14: Eso y lo que era antes, era antes. Por algo ha cambiado.
15: Y ahora que ya no respeten.
0: Okay, un abrazo, más oyentes.
8: Ay, Dios.
16: Buenas noches, Caballitos de la ciudad de Ibagué.
0: Abrazo, mi hermano.
8: Desde Ibagué, buenas.
16: Los profesores nos cogían de las patillas y nos corregían. Hoy en día los chinos, hermanos, los toca y lloran. Es la educación, la educación.
0: Más oyentes, Tropicana.
17: Yo escucho y veo Tropicana y comparto Tropicana, la emisora diferente que ayuda a los peruitos y a la gente. A que no me duermo. Carinita, muy mal hecho lo de esa profesora.
8: Terrible,
17: lo que hizo con ese niño. Así como hizo eso con ese niño, lo pueden hacer con mis hijas. Saludos para mi hermano Duván Gamboa en San Antonio Noroccidental, en la droguería, en el sector de Usaquén.
0: Eso, saludos. Bueno, ahí están los oyentes opinando, más oyentes. Porque todos quieren dar su opinión.
18: Caballito, yo tengo que contarle una muy hermosa. El profesor Luis Alfonso de primaria.
8: Con nombre y todo.
0: Sí, el profesor
18: nos cogía
0: Luis Alfonso.
18: A todos los hombres y nos daba
0: de la música popular
18: cachetadas, nos jalaba las patillas, nos daba duro por cualquier cosa. Tenía los dos hijos de él estudiando ahí y siempre decía: es que miren mis hijos, no sé qué, Los hijos eran el ejemplo para todos. Los hijos eran unas caspas y nunca les pegaba a los hijos. Lo que él se desquitaba, lo que le hacían los hijos con nosotros. El caso es de que yo soy tropi amarillito.
8: Sí.
18: Y un día me encuentro a ese profesor Luis Alfonso, le hago un servicio y le pegué un gato en las piernas, le pegué un gato y le dije que si se acordaba de mí, como saludándolo,
8: no.
18: Pero le pegué un gato. Con eso creo que me desquité. Me echó la madre, no. Pero me desquité.
8: Eso es rencor.
0: Verdad, que vaina tropical.
8: Cuidado, haga el favor. Caballito, no se ría.
19: Cortázar de aquí, Villavicencio Meta.
8: ¿Cómo estás?
19: No estoy de acuerdo con el maltrato a los niños, pero anteriormente los profesores, como no eran, no le exigían el estudio de pedagogía, no, sino simplemente eran profesores de nombramiento. Y pues la crianza que ellos tuvieron fue muy diferente a la crianza de hoy en día. Entonces por eso castigaban, anteriormente castigaban los profesores a los alumnos. Por ejemplo, yo tengo un recuerdo de una de mi primera profesora, estaba en segundo grado, cuando ella me dio un embarazo con una vara de guayaba, por no decir la fecha de nacimiento mía, para llenar la ficha técnica.
0: ¿Qué dicen los oyentes? Hoy estamos preguntándole a nuestra gente qué opinan sobre los profesores que tienen todavía esas costumbres.
8: Esas mañas, sí, esas mañas de bueno, reprender.
0: De pronto, si tú le dices a un profesor, profe, ¿y esa maña qué? Él te va a decir, eso no es maña. Esa es mi forma de enseñar, de educar. Y antes la letra con sangre entraba. Esa vaina no me la estoy inventando yo. Eso lo decían los abuelos, los padres. Y muchos de esos alumnos, de esos niños, porque yo me incluyo ahí. Joder, te cuento que yo nunca he cogido un cigarrillo. Yo nunca me he prestado para vainas malas. Y yo nunca, o sea, nunca me he torcido. Y tampoco nunca se me ha ido a la cabeza. Y que el rencor con el profesor, por el contrario,
8: caballo,
0: yo.
8: San caballo, San caballo.
0: No, es que sea santo, pero yo sí le agradezco a mis profesores, a mis maestros. Porque cuando yo estaba haciendo una vaina extraña o de pronto me unía o me juntaba con gente de una reputación no tan buena en el colegio, enseguida, una reputación muy mala en el colegio, yo me abría. Ese eres tú que andabas pensando en macho.
8: No señor, de todo se ibas ve en el colegio, en la universidad.
0: Iba al colegio con el jumper cortico. Ay, hola, ¿cómo está mi amor? Me regala la meriendita, la gaseosita.
8: Que lo inviten a una cosita desde chiquito, que hay que enseñarlos bien como se debe. Venga, pero
0: eso fue lo que te hizo falta, Rejo.
8: Otros, por ejemplo, hay profesores que tienen rosquita con unos estudiantes.
0: No, pero
8: a
0: no
8: unos
0: creo, no.
8: Les pone cero, así te dan todo bueno. Hay otros que ay, así no hagan nada y los ponen de primeritos. ¿Roscas qué? ¿Quién me va a hablar de eso?
0: No, hombre. Yo no creo que sea rosca. Yo creo que son indisciplinados. Bueno,
8: qué rico hablar con un profesor.
0: Si hay un profesor por ahí, que nos escriba en el Tropi WhatsApp y nosotros lo llamamos. Yo lo llamo para hablar con él o con ella, a ver qué opina al respecto de este comportamiento o de esta forma de enseñar, de educar de algunos profesores en reprender con un reglazo, hablando de las patillas, dando bofetadas. 601-348-7601, vamos a recibir oyentes, a ver qué dicen en cualquier parte de Colombia. Recuerden que es 601-348-7601. También, Karina, invitar nuevamente a los oyentes aquí en la ciudad de Bogotá. 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Tropicana, dale, Cari.
8: A ver, Tropicana, buenas noches.
20: Buenas noches.
8: ¿Con quién hablo? ¿Con quién tengo el gusto? Reportando, bienvenida.
20: Reportando sintonía de Duitama, Boyacá, con Lucy
8: Duitama.
20: Cruz.
8: Qué bien, qué dicha que te conectes con Tropicana. Primero, ayúdame bajándole, porfa, al radio y nos escucha por el teléfono.
20: Bueno.
8: Vaya, bájele, eso. Tan juiciosa. Bueno. Y ahora sí, despáchese, ¿qué opina de esos maestros que todavía dicen el estudio con sangre entra? ¿Sí es así o no?
20: Pues la verdad, no estoy de acuerdo. Hoy en día, de verdad, no. Ni nunca he estado de acuerdo. Yo fui una de las alumnas muy maltratadas en mi infancia. Nunca voy a olvidar una profesora, Carmenza Contreras, terrible. Me castigó. Y es que los padres también aceptaban eso, que los maestros también ayudaran a educar los hijos. Entonces se desmandaban mucho con uno. Queda uno como un poquito traumado, pero bueno, hoy en día sí, ya las cosas han cambiado, la verdad que sí.
8: Ok, perfecto. ¿Tienes de pronto hijos hoy en día y qué dicen ellos de los profes que tienen?
20: No, mis nietos.
8: Los nietos.
20: Sí, los nietos. Yo ya llegando al séptimo piso, pero sí, los nietos se quejan, pero son muy sensibles. Pero bueno, eso es muy respetable hoy en día, el tema con esa cuestión. Ya es otra etapa.
8: Ok, bueno. Un abracito y gracias por escucharnos. Dios te bendiga. Ya sabe, bien, pues, Tropicana.
0: Bueno, más oyentes, 601-348-7601. Aquí estamos en A Que No Me Duerme de Tropicana, miércoles miércoles bien sabroso. Hoy vamos a estar hablando la próxima hora, así que ya pueden comenzar a enviar su notica de voz con historias paranormales, con esos encuentros extraños, con esas entidades raras, extrañas. Pueden contarla aquí en Tropicana. En la próxima hora, todos pueden contarnos su historia enviando una nota de voz al 310-206-3302. Recuerden que envían su nota de voz y luego la palabra confesión, o también pueden contar su historia en vivo al 601-348-7601. Tropicana, buenas.
1: Tropicana, que no me duermo. Caballito,
0: amigo.
1: Vamos, papá, ¿cómo vamos?
0: Excelente, papá. Hello. Todo lindo.
1: ¿Cómo estás de ella el día de hoy, mi vida?
8: Ay, gracias. ¿Qué más?
1: Escucha lo que te gusta a ti.
8: A ver. Escucha tu suyo. Pite.
1: Caballito, yo no estoy de acuerdo con el maltrato, pues a nosotros nos tocó duro. Anteriormente, pues nosotros éramos como de hierro, como de resistíamos, como en berraco. Pero ahorita los pelados son como los carros nuevos. La madre, los carros nuevos ahorita le pegan un golpe y quedan pérdida total. Entonces ahorita no, fuera de mi hijo, mejor dicho, esa vieja tiene que pagar escondero.
0: Bueno, más oyentes. Hola, Tropicana. Buenas noches, 310-206-3302.
21: Caballito, mi hermano, saludos.
0: Un abrazo, hombre, mi hermano.
21: Eso que la crianza de antes cambió y que la ahora es mamá, es un maricada, y por eso es que hay tanto pelado vago en la calle, no joda. Me acuerdo del profesor de
0: matemáticas. Farmeando aura.
21: Luis Alberto Pomares se llama, que todavía está vivo. No joda, que no le pusiera cuidado, le mandaba el borrador. No joda, y todos profesionales los que salimos, los que fuimos alumnos de él. Ahora que no se puede mirar a un niño, porque mejor dicho que tienen que ir con el pelo de colores, porque esa vaina que, ¿a quién ha dicho?
8: Vamos a farmear aura, Caballito y yo,
0: listo. No, esa seria. Imagínate, Caballito farmeando aura. Ay, Caballito, la gente me va a decir, ay, Caballito, ¿qué es? Se te voltearon la chupa.
8: Vamos a farmear raro. Aura, hágale pues,
0: Yo no me pronto para esa vaina.
8: Yo acá, ¿qué es farmear ella, aura?
0: Vea, yo en estos días le pregunté al hijo mío, papi, ¿tú sabes qué es farmear aura? Sí, eso es algo que está muy de moda. ¿Y tú haces eso? No, eso a mí no me gusta, eso es de pelo bobo. Muy bien, papi, muy bien.
22: Tropicana, la más bacana. Descarado. Bueno, saludos, reportando sintonías desde la ciudad bonita. Saludos a Karinita, a Caballito.
8: ¿Cómo estás?
22: Bueno, opino del tema. Yo le voy a contar una historia. Yo sufrí eso de... ¿De qué? De maltrato en mi infancia, cuando estuve en mi primaria. Ya hoy en día, pues las cosas han cambiado mucho, pero sí sufrí de maltrato junto con mi hermana. Recuerdo una vez, pues la verdad, yo poco me entraba al estudio porque tenía mucha psicología y mucho maltrato. Me daba miedo, me daba pánico cuando tenía que ir a la escuela. Recuerdo una vez porque a mí no me entraba la matemática. Pues a veces era por psicológicamente miedo, temor, nunca le entré a la matemática, y él me agarraba y me estrellaba contra el tablero del pelo, y a mi hermana la agarró y le dio una buena correa con la correa, se quitó la correa y le dio a mi hermana. Y recuerdo que él lo castigaba, le ponía dos ladrillos a uno en cada mano uno, y lo arrodillaba en dos chapas de cerveza mirando frente a la pared. Yo la verdad tuve mucho maltrato en mi infancia, y uno como niño lo marca eso. Y la verdad, soy defensor de que un niño no lo maltrate, ¿sí? Porque el niño es la base, o la base es la infancia. Yo escucho Tropicana, la más bacana. Saludos a Karinita, la más hermosa de Tropicana.
8: Gracias.
22: Saludos y bendiciones.
8: Un besito.
0: Bueno, rapidito, 8:44, señoras y señores, en Aquí no más duermo de Tropicana.
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0: Aló, aló, aló, aló, aló, aló, aló, yo aquí, ¿quién allá? ¿Quién habla?
24: Tropicana, la más bacana, bacanísima.
8: ¿Qué más, pues?
0: Aló.
24: Excelente.
0: Güey, madre. Dale, dale, Karina, otro.
8: No le colgues. ¿Quién más? Tropicana, hello, otro. Buenas noches.
0: Otro. Dígalo, buenas noches. Pero duro, buenas, Karina, buenas. duro.
8: Tropicana, buenas noches.
0: Esa vaina, ahora sí te escuché, dale.
24: Tropicana, la más bacana, bacanísima.
0: Eso.
8: ¿Con quién? ¿Desde dónde?
24: El de la ciudad de Barranquilla, Pope Perreo.
8: Barranquilla. Caballo, ¿con qué vamos a jugar?
0: Dale, pregúntale.
8: Por eso, ¿con qué?
0: Le preguntes. Ya el último, dale. El último.
8: Listo. Amigo, ¿tú qué opinas de eso? ¿Te tocó una profesora así, maltratadora, o un profesor?
24: Bueno, yo no viví en mi tiempo acá, gracias a mi Dios, 30 años, no viví ese trauma, pero tuve un profesor que sí trató, mejor dicho, de alzarme la voz, de pegarme, y dije, no, ya ven, un momento, una cosa, que usted sea mi profesor, mi docente, o le tengo que respetar la clase.
0: Pero tú eras caspa.
24: Y otra que usted me venga a alzar la voz ya.
8: No, venga, ¿sabes? Una pregunta.
24: No tiene que ser vulgar. No, ya murió, ya el profe ya fue calmándole todo.
8: Okay.
24: Más que todo,
8: amigo,
24: era por la cuestión de la formación ya. Porque quién va a ser, con estas temperaturas, quién va a ser formación plena a 10 de la mañana después de recreo.
0: Imagínate. Oye, Karina. Hola. Karina Uribe.
8: ¿Qué quiere?
0: En este momento, solamente por el Tropi WhatsApp, porque a Karina le gusta es el WhatsApp. 310-206-3302. Vallenatico, bien bacano, vallenatico sabroso, vallenatico romántico. Pero tiene que ser de Diomedes Díaz.
8: Listo,
0: de Diomedes Day. 310-206-3302. Me dice, mi nombre es fulanito de tal ciudad y mi canción de Diomedes es esta. Ya de una.
8: Fulanito es otro señor.
0: Ok. Fulanito. ¿Qué canta Fulanito?
8: Merengue, bebé, merengue.
0: Vea, saludos en las, entre otras cosas, ahorita llamaron de Bucaramanga, la ciudad bonita, la ciudad de los parques, a un amigo de nosotros. Oye, Eduardo Muriel, mi hermanito del alma. ¿Qué será la vida de Eduardo?
8: Vea. Este es de Fulanito, mientras que el oyente reporta.
2: Tropicana, bendiciones. Me llamo Hernán Fontalvo de la ciudad de Barranquilla y mi canción de Diomedes es En Buenas Manos.
0: Ok, buena esa. En Buenas Manos. Otro oyente, rápido.
3: Mi nombre es Miguel, desde Villavicencio. Vamos con La Ventana Marroncita.
0: O sea, tres canciones. Entonces, la primera canción es esta.
8: Dímelo.
0: Ustedes van a decir, en este momento, voto por la primera canción o la segunda canción. La primera canción es esta, En Buenas Manos, y la segunda canción está.
8: Yo voto por esa, por la segunda.
0: Yo voto por la primera. ¿Qué dicen los oyentes? Ya, de una. La primera canción o la segunda canción.
8: Mande notica.
0: 310-06-3302. A que no me duermo de Tropicana. Chaca, chan. Hola, Tropicana, dígalo.
4: Voto por la primera, En Buenas Manos.
0: Ok, listo, dale, la primera.
8: 1-0.
3: La Ventana Marroncita, me voy 1-1. Por La Ventana Marroncita.
0: Ok, 1-1.

0: A ver.
1: ¿Cuál más? ¿Cuál más? ¿Cuál más? ¿Cuál más?
2: Por la segunda, Karina.
1: 2-1.
0: 2-1, 2-1, 2-1.
3: La primera canción es En Buenas Manos y la segunda canción está.
1: Cante pues.
0: Ajá. Hable rápido. Ajá. No habló.
1: No habló otro.
4: Pablo, tú eres cachón.
0: Ajá, y entonces nada.
5: Pablito, en buenas manos.
0: 2-2. Dale.
5: Caballito, en buenas manos.
0: Ya. Se jodió el primer, el segundo.
1: Se la repitió. No, que no se vale. La repitió.
0: En buenas manos, Tropicana, la más bacana, bacanísima. Ya está diciendo, yo no repetí nada.
1: No, se la repitió, no duermo.

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0: Escuchamos la primera confesión en la emisora diferente en toda Colombia.
1: Buenas noches, saludos desde Estados Unidos. Bueno, yo les voy a contar una historia bastante curiosa y paranormal. Sí. Bueno, de que me pasó y poco la cuento realmente, pero vemos muchos testigos de eso. Y es que estaba yo pequeño, alrededor de unos 10 años, y mi abuela, ella había sufrido de un ACV, de un problema cerebral, y ella quedó cuadrapléjica en una cama. Ella estuvo 8 años en una cama que no se podía mover del cuello para abajo. Y bueno, el día que ella falleció, en la casa, en la habitación donde ella estaba, había un reloj de esos de péndulo que no servía, estaba en desuso, solamente estaba ahí de adorno. Apenas ella falleció, comenzó a funcionar el reloj. Y pues todos nos sorprendimos. Entonces comenzamos a hacerle preguntas al reloj. Y el reloj no respondía. Con una campanada era sí, dos campanadas era no. Y le preguntábamos cosas y el reloj sonaba. Una campanada para sí, dos campanadas para no. Y bueno, ella se comunicaba con nosotros por medio de ese reloj que estaba en el cuarto donde ella estuvo 8 años en cama. Recuerdo que habíamos 11 nietos y todos estábamos sentados ahí enfrente del reloj y le preguntamos cuántos nietos hay aquí y el reloj sonó las 11 campanadas exactas y funcionó hasta el día de la última noche. El día de la última noche, a las 12 de la noche, el reloj dejó de funcionar. Y una silla que estaba al lado de la cama donde ella dormía, donde ella estuvo por 8 años, la silla se movió hacia un lado y escuchamos un ruido de unas cadenas que cayeron del piso. En ese momento dejó de funcionar el reloj del péndulo y hasta ahí hubo comunicación con ella, hasta la última noche a las 12 de la noche. Y todos los nietos somos testigos de eso que pasó allá en el pueblo, cuando bueno, tenía más o menos unos 10 años.
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0: Hoy las confesiones, Karina, son de miedo. Son paranormales.
5: De miedo, sí, señor.
0: Son paranormales. Encuentros con el más allá. Y llegó el momento donde los oyentes tienen la oportunidad de contarnos su historia. 310-206-3302. El que quiera puede hacerlo en nota de voz a ese tropi WhatsApp. Y luego tienen que colocar, Cari, la palabra confesión. Y también, si quiere contarla en vivo, puede llamar al 601-348-7601. 601-348-7601 en Tropicana, la emisora diferente, la más bacana en toda Colombia.
5: Gracias a todos los que se conectan, caballito, también a nivel nacional, desde cualquier rinconcito, y también a los que se conectan a nivel internacional, www.tropicanafm.com. No importa la emisora que seleccione, Medellín, Bogotá, Barranquilla, Cali, Pereira, Armenia, Manizales, los que se conectan por Cúcuta, Tunja, los que se conectan por Villavo, a todos, bienvenidos a Tropicana, A Que No Me Duermo, aquí estamos listos para escucharlos.
0: Bueno, saludos también para Juliana, me dice, hola caballito, buenas noches, yo vivo aquí en la ciudad de Bogotá y quisiera ir con ustedes el próximo domingo, mi amor, con mucho gusto, ya te acabo de enviar las boletas para que vayas con un combo bien grande, gratis, como te gusta, con Franci, Banda Parranda, Diego Giraldo, de Súbele el Volumen, allá vamos a estar todos y también van a participar por muchos premios ese día. Recuerden que su donación, hombre, es un juguete para los niños que lo han perdido todo. A ver, ¿qué dicen los oyentes? Recuerden que pueden enviar su nota de voz o también llamarnos al 601-348-7601. Hola, Tropicana, buenas noches. ¿Con quién hablamos?
5: Buenas.
0: Hola, buenas noches, Tropicana.
5: Hello.
0: Nada, se fue este oyente. Recibimos otro. Hola, Tropicana, buenas noches.
5: ¿Quién
0: ¿A qué no me duermo?
6: Buenas noches, Tropicana.
0: ¿Cómo está,
5: mi
0: hermano?
6: Saludos desde Nariño, Colombia.
0: Mi querido amigo, ¿cómo es su nombre?
6: Felipe.
0: ¿Cómo?
6: Felipe.
0: Felipe, bueno, de Nariño. Mi querido amigo, llegó el momento de que usted nos cuente su historia paranormal, rara, extraña, ese encuentro con el más allá aquí en Tropicana. Te escuchamos.
6: Cuando trabajaba en un camión, me pagaron un trasteo desde el municipio de Túquerres hasta Garzón Huila.
5: Listo.
6: Lo cargué, lo fui a dejar, era un policía. Lo fui a dejar a Garzón Huila, llegué como a las 8 de la noche, descargué y me devolví hacia Pasto. Uh-huh. De Mocoa hacia acá me cogieron como las 2 de la mañana, hacia arriba, por el trampolín de la muerte. Yo siempre viajaba solo en el camión. Entonces, pasando por ahí, me acordé de lo que contaban los compañeros, que se aparecían cosas, bueno, que esto, que el otro. Yo casi no les creía. Abrí la ventana manejando, venía manejando, abrí la ventana, venía sacando la cabeza, pues, para que me dé el viento, para que no me dé sueño. Y en una de esas, en una curva de esas más feas, escuché que cantaban. Estaban como cantando, como si estuvieran en la misa, un coro de mujeres.
5: Ay, no.
6: Cerré esa ventana rapidito y seguí mi camino y seguí hablando con mi esposa y mi niña. Uh-huh. Supuestamente venían al lado mío en el camión. Yo hablaba, me reía, mi esposa me contestaba, yo las miraba sentadas aquí a mi lado. Manejé como una media hora el camión así, hablando con mi esposa. Cuando llegué a una parte que se llama Las Torres, donde ya hay luz, todo eso, hay unas casitas, unas ventas, ahí como que me desperté y me di cuenta que yo venía solo.
5: Dios.
0: Fuerte, hermano, ¿ah?
5: ¿Eh? Uy,
0: pero,
5: no, muy teso.
0: Este, ¿le diste la mano a esa persona? ¿Tuviste algún tipo de interacción? Claro que sí, pero ¿tú sentiste que era una persona?
6: No, contacto no, simplemente yo venía hablando. Veníamos hablando de nuestras cosas, de nuestro hogar. Mi niña, yo la miraba que venía dormida. Mi esposa la traía marcada, era una bebé, venía
5: como
6: dormida.
5: Como si estuvieras soñando.
6: Yo venía hablando.
0: Uy, fuerte, ¿verdad? fuerte.
5: Como si
0: fuerte.
5: Estuvieras soñando.
6: No, o sea, como si fuera realidad.
5: Dios okay. mío.
0: ¿Y te diste cuenta que la persona no estaba en dónde?
6: Cuando llegué al paradero donde se compra uno a veces mecato, se toma un tinto, ahí había muchas luces y todo eso, entonces como que desperté de ese sueño, pero pues yo me venía prácticamente hablando en realidad con mi esposa ahí, y ahí en esa parte donde había mucha luz y todo eso.
0: Muy fuerte.
6: Ahí me di cuenta que yo venía solo.
0: Fuerte, uy.
5: Ay, qué miedo.
0: Mi amigo, un abrazo, gracias. ¿Y le ha vuelto a pasar algo similar, parecido, o solamente fue esa vez?
6: No, esa vez nada más.
0: Y ven acá y cuando te despertaste, no sé, ¿sentiste escalofrío? O sea,
6: no,
0: ¿te dio algo?
6: Miedo,
0: ¿sentiste algo?
6: Mucho miedo. Así como dicen, los pelos de punta, y me quedé ahí, me parqué al lado de otros camiones y no salí hasta que aclaró el día.
0: Muy fuerte.
5: A mí me ha pasado, es que yo cuando siento cosas así, yo tengo que dormir con la luz prendida, siento que me da algo como de seguridad. Ay, la oscuridad es fuerte.
0: Más rápido ves al fantasma con la luz prendida.
5: No, y gana caballo, rápido, ¿qué?
0: No, yo no puedo. Vea, fantasma, si te vas a aparecer, aparécete, pero yo duermo con la luz apagada, compadre.
5: No, mijito, yo no soy capaz.
6: Lo extraño es que yo no supe a qué horas se me subió eso, a qué horas, no sé. Simplemente yo seguía hablando, o sea, como
0: ibas,
6: que si me hubieran privado.
0: Sí, tú
6: y
0: ibas.
6: Seguía hablando con mi...
5: Pero entonces siguió conduciendo normal.
0: Eso se llama. Estabas como sonámbulo, ¿no?
5: Como desdoblado.
6: Sí,
0: sonámbulo,
6: eso es lo que me da miedo. Y doy gracias a Dios que no me derrumbé ahí en el trampolín de la muerte y ya no estuviera contando la historia.
0: Uy, mi hermano, de verdad que sí. Oiga, gracias, un fuerte abrazo. Y los oyentes de Tropicana contando su historia, contando su anécdota con el más allá. Eso raro, extraño. Hoy historias paranormales en A Que No Me Duermo de Tropicana.
5: Ay, ay, ay. Opinen ustedes.
0: Recuerden que pueden enviarnos su nota de voz al 310-206-3302. Primero nos envían la nota de voz contándonos su historia, y esto lo decimos siempre y lo reiteramos porque a veces la hacen al revés y pienso que es una historia, vamos a ver que es una opinión. Entonces por eso envíen la palabra confesión, anécdota, historia, lo que ustedes quieran, pero para nosotros saber que es una confesión. Y si usted lo quiere hacer en vivo, llegó el momento de llamar 601-348-7601 aquí en la ciudad de Bogotá. Por eso tienen que anteponer el 601-348-7601. Hoy, confesiones en A Que No Me Duerme de Tropicana. Buenas noches.
5: Que terminen el año con el número aprendido.
0: Buenas noches, ¿con quién hablamos? Tropicana, la más bacana.
5: Buenas.
7: Muy buenas noches, Tropicana, con Miguel de Villavicencio.
5: Miguel, qué bien, ¿cómo estás, Miguel?
0: Muy padre, el viejo Miguel.
7: Gracias a Dios.
5: Qué dicha, me alegramos saludarte esta noche, bienvenido.
0: Oye, viejo Miguel, bueno, espérate ahí, coge la suave, vamos a preguntarle a Miguel cómo estuvo el día. ¿Qué ha hecho, viejo Miguel? ¿En qué camilla usted?
7: Yo soy conductor de un tropi amarillito.
0: Ok, ¿y cómo te va ahí, brother?
5: Bien.
7: Muy bien, gracias a Dios.
0: Hombre, qué
7: muy
0: bacano.
7: Muy bien.
0: Vea, tropi amarillito que venga. Se respete, tiene demasiadas historias.
5: Caballito, pregunta, sí, ¿usted es de los que llega al lugar sin Waze o sí le toca utilizar Waze?
0: Te mantiene, no, voz de veterano.
7: Solo con que me diga la dirección.
0: Claro, él tiene voz de
5: increíble.
0: Veterano.
5: Muy teso, eso sí me parece muy teso. ¿Cómo no se pierden? ¿Ah?
0: General de seis soles, manejando tropi amarillito, ¿no?
7: Sí, señor, ya con bastante experiencia.
0: Bueno, ahora sí, cuéntenos, piensa su experiencia con el más allá, con cosas raras, extrañas, compadre.
5: A ver.
7: Bueno, imagínense que una vez iba con un servicio para un barrio, de esos que están empezando hasta ahora, que son vías destapadas, casas regulares, por así decirlo.
5: Sí.
7: Yo llegué a la zona, llevé el servicio, lo descargué normal, común y corriente, y en mi satelital de taxi entró un servicio en la misma zona. Yo, pues, ahí sí, como dicen, aprovechar el papayazo, pum, lo acepté, normal, me desocupé, fui, llegué al sitio de donde estaba supuestamente el servicio, que me dieron la dirección y eso, y no salía nadie, y estaba oscuro, ya era como las 10 de la noche, y no salía nadie, y yo echando pito y nada, todo apagado, y yo dije, ve, ¿qué habrá pasado? Cuando de un momento a otro mi carro pues tiene vidrios polarizados, aire acondicionado, etcétera. Se me abre la puerta del copiloto y se me enciende la luz interna del taxi.
5: Ay, no.
7: Que es cuando tú abres la puerta, la luz se prende automáticamente.
5: Sí,
7: uno
5: automática.
7: La tiene para que se prenda, apenas abran la puerta, se prenda la luz. Y yo, pues, muy amablemente volteé y buenas noches. Buenas noches. No había nadie. La puertica se abrió solita. La luz se prendió solita. Cuando fui a llamar a la central para decir, venga, central, estoy acá, no sale nadie, el servicio se había eliminado del sistema, el sistema estaba como en stand-by, como básico, como si no hubiera escogido nada. Le escribí a la central y me dice, pero no, es que yo no he botado servicios para allá. Le dije, pero central, estoy aquí hace más de 15 minutos y el servicio estaba. Que no estaba. Yo dije, papi, cerremos la puerta y nos fuimos, porque
5: me
7: hay
5: van
7: una
5: a robar.
7: Señal que me están mandando. Posiblemente me estaba salvando de algo.
5: Dios.
7: Porque eso no es normal, que a usted se le abra una puerta y se le encienda la luz y usted voltee y no haya nadie. Entonces esa experiencia me dejó marcado y después de esa vez nunca volví a entrar a ese barrio después de las 6 de la tarde.
0: Hermano, ¿y cómo? ¿Y se llama cómo el barrio?
7: Ese barrio se llama El Brillante, le llaman aquí en Villavicencio.
0: El Brillante. Y del 1 al 5, ¿qué tan peligroso es?
7: Ese está como en 9.
0: Hijo de madre. O sea,
7: siempre es delicadito, pero pues el servicio estaba en la vía principal.
0: O sea, que usted entra en pantaloncillo y le roban el boxer.
7: Sí, no, allá sale usted hasta sin la vecindad también.
0: Así es la vaina.
5: Ey, no.
0: A mi gente linda de Villavicencio, en el barrio donde brilla la luz.
5: Que sigan brillando las buenas cosas. Sí, sí, sí. Ay, ay, ay.
0: Hermano, y la aplicación, listo, pitó, o sea, no sé, pudiste claro, chatear con, o sea, la en el momento con la persona, pudiste chatear, porque tú sabes que las aplicaciones, a veces uno chatea o uno también llama al taxista, ¿no?
7: No, es que era aplicación de empresa de taxi como tal, y la empresa votó por el satelital de la empresa de taxi el servicio. Entonces, cuando yo lo tomé por el satelital de la empresa. Oye,
0: ¿Y tú no le preguntaste a la operadora?
7: Claro, yo le escribí inmediatamente, venga, dijo? Central, el servicio de aquí, estoy esperando, no sale nadie. Me dice, no, pero es que yo no he votado servicio para allá. Digo, pero es que tenía el servicio abierto, se acabó de cerrar, que no, que él ya no votó nada por allá.
0: Está loco, o sea, que el espanto, el espíritu se metió al sistema.
5: O sea, le dijeron, ¿usted está loco?
7: Sí, literal, quedé como el loco, que porque...

0: Entonces, ¿de dónde saqué la dirección? ¿De dónde saqué todo?
1: O sea, el satelital es por radio, ¿verdad? Te dicen.
0: No, por celular.
1: Ajá, pero ¿y tú no tenías ahí la de pronto la carrera para comprobar que sí te salió?
0: ¿Un no, pantallazo? Es que cuando después de que se me abrió la puerta y eso, la aplicación se reinició. Quedó. Okay.
2: O sea, se bloqueó el teléfono.
0: No tiene servicio ni nada.
1: Okay.
0: Quedé como si no hubieran pedido nada.
1: Hijo de madre. Bueno, mi amigo, un abrazo. Gracias por contarnos su experiencia, su historia. Y nada,
2: ¿por qué le gusta vigilándolo?
1: ¿Por qué le gusta tanto que no me duermo?
0: Ah, porque ustedes tienen una parla muy bacana, sobre todo cariñita, mamacita.
2: No. Ah, bueno. Ah, lindo.
1: Dígale cositas bonitas a ella, porque macho con macho da calor. Cuida una vaina.
2: Yo voy a Villavicencio y le digo que me haga una vueltecita, pero pues no lo mando.
0: Oh, yo le hago el expreso de una.
2: ¡Ajo! ¡Qué rico! Gracias, mi amor. Un besito, pues.
1: Los oyentes de Tropicana estarán enviando también su notica de voz al 310-206-3302. Y, por supuesto, pueden llamarnos y contar su historia en vivo. Hoy, historias de terror, paranormales, encuentros raros, extraños, que no tienen explicación alguna. Hoy te vamos a escuchar aquí en Tropicana. 9:30 minutos. Buenas noches. Más oyentes, ¿con quien hablamos? ¿Cómo es tu nombre?
3: Buenas noches, ¿cómo estás, caballo? ¿Cómo estás, Crenita, mi amor?
2: Hello.
3: ¿Cómo? ¿Qué digo? I love you por siempre.
2: Ay, I love you tomorrow, mi amor.
3: Qué rico.
1: Bueno, ¿cuál es tu historia? ¿Qué nos quieres
2: contar? Cuénteme, a ver, bueno, ¿qué le pasó? ¿Dónde y cómo?
3: Yo fui militar.
2: Militar. No me hable de militares, que por estos días... Ay, bueno,
3: ahí te fijé, Cari. Y bueno, en ese tiempo estábamos prestando guardia en el monte, eran guardia de 2 horas, hermano. Y de la noche a la mañana alzó la mirada y vio como un animal grande, era como un búho, pero no sé, un animal grande con unos ojos enormes. Y me cayó un sueño, hermano. Y tú crees que yo trataba como de despertarme y no podía. O sea, quedé inmóvil.
2: Ay, mi
3: hermano, cuando reaccioné, me dio un chupón en el cuello.
2: ¿Qué?
3: Bueno, yo dije, no joda, qué vaina más rara. O sea, me sentía como con un ardor en el cuello. Y yo le pregunté a un amigo mío, yo pensé que nada más me estaba pasando a mí. Y no era a mí, era a todas las guardias. Para mí, en este cuento nos pusimos a hablar, mira, marita. Un compañero que es de pueblo dijo, esa es una bruja. Va, caballo, la verdad es que tú sabes que uno que es citadino, a uno le cuesta creer ese tipo de cosas.
2: Ay, no.
3: Y yo decía, ay, no, ustedes con su cuento aquí y tal, mínimo esa vaina juegue yo mismo en el sueño, tratando de despertarme, yo me reunía con una maricada. Caballo, el día siguiente, la misma película. Y nos dijeron que echáramos sal alrededor donde nosotros prestábamos la guardia y nos echáramos un poquito de sal. Y parecía mentira, caballo, yo no sé qué tiene la sal o qué
1: ¿sí?
3: cosas hace, pero ese animal no se acercaba, caballo.
1: Hijo,
2: frenaba.
3: Y después los pelos que estaban durmiendo, que también le echaron sal, los levantó a peñón, compañero. Y en realidad era una bruja. No la vi, compadre, pero la forma como ese animal saltaba.
1: Uy, madre.
3: Y se alejaba, era una vaina impresionante. O sea, yo te puedo decir que yo no creía en esa vaina hasta ese día, vio, caballo.
1: Uy, pero ¿y al fin qué animal, hoy después de tanto tiempo, para ti qué animal era?
3: O sea, animal como tal, era parecía como un buitre, como un animal grandísimo, con unos ojos que daban como miedo. Y era como algo que te dormía.
1: Hijo,
3: era una vaina que te dormía, caballo. Yo no sé si en el sueño te abusaba o qué, porque te levantabas con el río chupado, los caballos.
1: ¿En serio?
3: O sea, era una vaina impresionante. Caballo, cuando a mí me dijeron de que esa vaina era una bruja, va, caballo, te lo juro, por lo más sagrado que yo lo dudé. Yo dije, no, esta vaina es mentira, esta vaina, hermano, pero cuando lo experimenté y vi la vaina que era, yo dije, verdad, o sea, marica, en los pueblos se ven unas vainas que uno...
1: Claro.
3: Que la gente es una embustera.
1: Sí,
3: sí. Unas vainas, hermano, que son reales.
1: No, y también el tema de las brujas, el tema de las brujas que se presentan en forma de animales.
2: En muchas formas.
1: Y dicen también en los pueblos de la costa. que lo, las brujas las cogían con hilo. Yo no sé, o sea, y tienen sus creencias, sus vainas.
2: Con agujas.
1: Con hilo.
3: Sí, sí. Entonces el compañero estaba haciendo eso, pero nunca logró cogerla. Ella como que se percató y la vaina y nunca logró cogerla. Porque es que la gente del pueblo sabe mucho de eso. Es más, después de eso todo el mundo andaba con su sal. Porque sí, mamá, el temor era latente. O sea, era una vaina que te, como si te agarraran, caballo, que tú no te podías mover.
1: O sea, quedabas inmóvil, paralizado, estático.
3: Inmóvil, hermano, no podías ni gritar ni nada. Eso tiene un nombre, la verdad, yo no sé cómo se llama esa cuando uno queda así. Pero, hermano, o sea, te puedo decir que de todas las cosas que yo viví, para mí esa fue como la más que más me marcó en ese sentido. Y era algo que yo no creía. Yo decía, no, que las brujas no existen, que ese puro cuento de ustedes, hasta que me tocó vivirlo, hermano. Y las brujas cuando se enamoran, hermano, son una cosa seria.
1: Las brujas.
2: Flechados.
1: Ey, fuerte, fuerte, fuerte. Fuerte, fuerte. Brother, y esto más nunca te ha vuelto a suceder, ¿no?
3: Bueno, gracias a Dios no, hermano. Gracias a Dios no, porque me hace una vaina
1: y me mudo. Uy, güey, madre.
3: Me voy para otro lugar. Esta vaina fue fuertísima. Y yo pensé que era a mí solo. Yo dije, bueno, me la tienen dedicada a mí, porque cada vez que me pongo en este puesto,
1: te pasaba.
3: Pasa lo mismo. Pero cuando yo le comenté la situación a los compañeros y me vieron el cuello chupado, ellos me dijeron, ojo, marica, eso es una bruja, mira, a mí también, cuando yo que no era solamente...
2: Y a nosotros
1: también. Ah, no, pero era una bruja sin vergüenza, casquisuelta.
3: Claro.
1: Óyeme. Sí, señor, como dice uno, como, vea, como dice uno en Barranquilla, ¿le gusta el bowe?
2: Ey, no, caballo, cálmese, cálmese. Esa ventadita.
1: Karina, pero tú no sabes qué es eso.
2: No, no sé qué es, pero explíqueme.
1: No, tampoco te voy a explicar, déjala así.
2: Me imagino que es cuidadito, porque eso es lo que les encanta a ustedes.
1: No, eso es otra cosa que nosotros ahí en Barranquilla, eso se come.
2: Señor.
3: Gary,
2: dime.
3: Ella andaba como los monos, Gary.
1: Sí, señor, enganché los palos.
2: De palo en palo, de rama en rama.
1: Listo, amigo, oiga, un abrazo, gracias. Los oyentes de Tropicana opinando, los oyentes de Tropicana enviando su nota de voz. Recuerden que tienen que ponernos la palabra confesión. Hasta el momento, Karina.
2: Señor.
1: Confesiones fuertes, ¿no? Brujas.
2: Muy fuertes, ¿no? Y fantasmas. Muy teso porque son cosas que uno diría, no, eso no existe, no hay, no funciona.
1: No.
2: Y de que las hay, que si le pasa a uno, le pasa a varios. No sé por qué sigue sucediendo. El amor
1: algo claro.
2: También cruza fronteras.
1: Y es que el yin yang, desde que yo lo leí y tal, eso es el blanco y el negro, lo bueno y lo malo. Y así como existe lo bueno, uh-huh, también existe lo malo y viceversa.
2: Ay, qué susto, caballo. Y también sí, las cosas sí, sí me dan como...
1: Sí, y mira, y para muchos dice la magia negra. Yo también he leído eso. Y hay poblaciones, ciudades que la practican aquí en Colombia, que la practican, uh-huh, la santería en Venezuela... En Cuba, República Dominicana.
2: Hay mucha vaina.
1: Sí, hay mucha cuestión. Entonces, también hay canciones que adoraban.
2: Les cantan,
1: a los santos.
2: Les adoran.
1: Sí, sí.
2: Ajá.
1: Por ejemplo, Ricardo Rey y Bobby Cruz, unos salseros espectaculares. Ellos hoy en día están en la palabra, pero ellos le cantaron a María Leonza. Le cantaban a Babacoroco.
2: Y muchas canciones.
1: Tienes que escuchar, tienes que escucharlas porque es bastante extensa. Entonces, María Leonza,
2: todo eso. ¿Ellos quién eran? ¿Como brujos?
1: No. Eran también Celia Cruz, la guarachera de Cuba. Celia Cruz también le cantaban a los santos, a la santería. Entonces, en la salsa y la música jíbara, muy arraigadas, uh-huh, a eso. Entonces, eso existe. Lo bueno y lo malo existe. Hay que estar, es con papito Dios. Cari, más oyentes, por favor.
2: Dímelo.
1: Si eres tan amable.
2: Sí, señor, ¿quién?
4: Hola, Rafael Yepe, por acá de Santa Verónica.
2: ¿Cómo vas?
1: ¿Santa Verónica dónde es?
2: Va a ver por acá.
4: Por allá, ¿cómo que? Por...
1: ¿Santa Verónica dónde es?
4: Santa Verónica, sí.
2: ¿En qué ciudad?
4: En Juan de Acosta.
1: Ah, ok, Juan de Acosta, Atlántico, ahora sí, claro. Ahí por donde tiene el apartamento Silvestre de Angón.
2: Pero es
1: agua
2: que
1: marina.
2: Con playa, eso tiene playa.
1: Por supuesto.
4: Sí, son playas, claro.
2: Oh,
1: playas.
2: Ya
1: son playas, cabañas. Yo sueño.
2: ¿Y puedo ir?
4: Sí, está muy
1: mira,
4: bonito por aquí.
1: Yo sueño en algún momento hacer este programa en una cabaña, en una hamaca
2: y con una vieja
1: luces
2: al lado,
1: así,
2: ¿qué?
1: alguien que me esté ponchando las cámaras. Sí, sí, sí. Yo me llevo una Conres para allá y de por allá salgo.
2: Pero es muy lindo, Caballito.
1: Obvio. O a Santa Verónica, qué vaina linda, Santa Verónica, Puerto Velero, Tubará, todo eso es espectacular.
4: Playa Mendoza.
1: Sí, sí, Playa Mendoza.
2: Uf, qué nota.
1: Qué chévere. Qué chévere, chévere. Bueno, ahora sí, mi hermanito.
4: La historia me pasó en Playa Mendoza, de bruja también.
2: Ah, sí, mucha bruja. A ver, cuénteme, pues.
4: Por cierto, hace ratito ya, yo estaba con unos amigos, unos parranditos que me invitaron. Yo salí a las 12 de la noche, me iba el teléfono a hacer una orinada afuera, al cine patio. Y de ahí, de las 12, no supe a qué hora me pasearon por toda Playa Mendoza. Me metieron por la portería, me pusieron allá en la puerta del CAI, la policía que está ahí frente a Playa Mendoza. A las 3 de la mañana entré a Playa Mendoza, miré el teléfono otra vez. ¿Qué es, culo? ¿Qué me pasa a mí? Decía yo, entre mí. Y llamaba a todo el mundo y nadie me contestaba porque yo tenía minutos y me acababa el teléfono a la familia porque yo me sentía perdido.
2: Ay, Dios.
4: Y pero me pasó y eran una... ¿Ah?
1: Te hago una pregunta. Pero estabas consciente, estabas inconsciente, ¿qué sentiste, qué te dijeron? O sea, la bruja, ¿cómo llega a ti o cómo tú llegas a la bruja?
2: ¿Qué sucedió? No. ¿De ahí en adelante qué?
4: No, yo estaba... Cuando me dejaba sola en una parte que había como una lucecita, pero nunca la vi.
1: O sea, ¿tú nunca la viste?
4: Tenía consciente ya. Ah, nunca alcancé a ver.
2: O sea, pero ¿y qué acá sentías?
1: Él estaba como, no, como... Eras como un...
2: ¿Sonámbulo?
1: Sonámbulo, sí.
2: Pero ¿y qué sentías?
4: No, nada. Yo miraba cuando había luz, que ya me dejaba andar, había luz. Yo cogí el teléfono y miraba a las 3 de la mañana. Yo, ¿qué hago por aquí esta hora? Decía yo mismo en el teléfono.
1: Sí,
4: y marcaba
1: sí
4: la familia de Newton. Ahí me estoy a las 3
2: de la mañana. O sea, como que te sacaron de la casa.
1: Claro. Sí. Lo sacaban.
4: Bueno, y como a las 4 de la mañana me dejaron frente a una tienda donde yo siempre comía ahí. Y pasó un muchacho amigo mío. Dice, pues si se me rapa. Dijo, muchacho, dame la moto que ya viene para afuera. El día siguiente que yo le conté, no, yo estaría ahí tirado a las 4 de la mañana. Y esto sí que yo no sabía qué estaba haciendo, que yo andaba todo loco en toda esa zona.
1: Fuerte,
4: ¿ah? Volví a las 5 de la tarde, donde me llevó a dormir en la casa donde yo dormía.
1: Mi querido amigo, yo en Santa Verónica, sí, pues iba a la playa en la noche, día de semana, porque tú sabes que está sola, pero nunca... Sí. Nunca experimenté eso, gracias a Dios. Fuerte, fuerte, fuerte. Bueno,
2: uy, no.
1: Los oyentes enviando su nota de voz, su confesión, Karen, también.
2: Que uno tiene que tener como, no sé, una energía fuerte para poder soportar este tipo de casos o este tipo de cosas, porque llega el momento que hasta uno se desmaya, le pasa algo y nadie supo.
1: Confesiones, más oyentes, Hola Tropicana. Un par de confesiones y nos vamos a la pausa.
5: Tropicana la Matucana, bacanísima. Buenas noches, Caballito. Buenas noches, Karenita.
1: Un abrazo,
5: ¿cómo
1: papá?
5: ¿Cómo estás?
2: Buenas noches.
5: Bueno, les voy a contar. Yo fui la persona que hace, bueno, varios días se hizo la videollamada de que siempre me pasaban cosas paranormales y, bueno, todas esas cosas. Voy a contarles una anécdota que me pasó. Cuando mi hermano tenía 2 días de nacido, algo se lo iba a llevar. No sé qué, pero algo se lo iba a llevar. Resulta que, pues, como tenía 2 días de nacido, mi mamá llegó al hospital, lo acostó en la cama, en todo el rincón de la cama estaba pegada contra la pared. Y nada, pues el niño ahí quietico. Nosotros estábamos en la cocina, estábamos lavando loza. Yo le estaba ayudando a mi mamá. Cuando yo escuché que el niño gritó, corrí rápido hacia el cuarto para mirar a ver qué había sucedido y el niño estaba debajo de la cama de mi hermana. Solo tenía la cabecita y las manitos por fuera debajo de la cama. Pues cuando llegué, pues yo vi simplemente una sombra. Una sombra y ya pues me tocó levantar la cama para sacar al niño, un bebé de 2 días de nacido.
1: Hijo de madre.
5: Entonces pues eso fue lo que me sucedió. No sé qué se lo quería llevar, pero algo se lo quería llevar. Tropicana la más bacana, bacanísima.
1: Son confesiones de los oyentes, fuerte. Más oyentes, 6, 7, 8, 9. Con esta confesión finalizamos, Karina, y escuchamos.
2: Señor, dímelo de
6: buenas noches, Tropicana la más bacana, bacanísima.
2: Buenas noches.
6: Mi historia paranormal del día de hoy, bueno, de la noche de hoy, es que hace algún tiempo yo estaba presentando para una universidad militar, y en esos tiempos mi tío era coronel. Resulta que él me está ayudando con eso y me dijo, bueno, quédate en mi oficina porque donde vas a presentar es muy temprano, para que no te agarre el trancón, yo te paso buscando temprano y nos vamos. Y yo, bueno, toda feliz, porque en ese tiempo yo tenía como 15, 16 años y como que nunca me había quedado sola. Y nada, yo toda feliz, mi tío se va de su oficina. Valga destacar que la oficina de mi tío era la oficina que estaba a la entrada, tenía una puerta, seguía otra puerta y detrás tenía una habitación. Okay. Era como un apartamento, más o menos como 50 metros cuadrados. Bueno. Resulta que yo me quedo y ya cuando mi tío se va, ya me empezó como a entrar el miedo. Pero yo dije, no, no pasa nada. Debajo de la oficina de mi tío habían unos custodios. Y yo me asomo por la ventana y digo, no, bueno, no pasa nada, todo está bien. Me puse a ver televisión. Como a eso de, yo sentía, a todo este tiempo yo sentía que me estaban viendo. Entonces, ya cuando eran como las 10, las 11 de la noche, más o menos, resulta que ya se intensificó el tema, ya sentía como que me veía, y yo decía, pero es que aquí no hay nadie, ya todo el mundo se fue, mi tío dejó toda la puerta cerrada, no había acceso a nadie porque el edificio estaba solo, solamente estaba yo en ese edificio y los custodios abajo. En esas, yo que estoy mirando la televisión, ya me estaba poniendo como nerviosita, la puerta se abre hacia el sentido donde yo estaba.
2: No.
6: Y suena así tal cual. Yo dije, no, no pasa nada, es el viento, no pasa nada. Ahí mismo la puerta va y se mece en sentido contrario con el mismo sonidito.
2: No.
6: Yo dije, no, el viento dio en contra y no sé qué. Yo me paro porque yo dije, no, aquí tiene que haber una corriente de aire. Yo tenía todas las ventanas cerradas, todas, porque hacía frío, y yo dije, no. Bueno, yo veo que la puerta se mueve en sentidos contrarios. Y yo dije, nah, no pasa nada, esa es mi imaginación. Entonces pasa que yo vengo y como ya siento que ya, como que el susto está ahí, yo pongo el canal religioso y están pasando como el rosario, un Padre Nuestro, algo así era, y lo pongo durísimo. Bueno, ajá, se abre esa puerta ahora como con más fuercita.
2: No,
6: para el otro,
2: no,
6: lado. Y ya yo me estaba asustando y yo tenía las luces encendidas. Yo dije, no, no, no, no, no, no, no puede ser. En esa, cuando me quedo mirando la puerta era de perilla, la perilla se mueve hacia ambos lados.
2: Ah, no.
6: En esa que se mueve hacia ambos lados, ¡pum!, la cierra. Eso sonó durísimo. Mira, yo no hallé qué hacer. Yo me quedé como privada porque ni siquiera me salió un grito. Yo, el susto no me dejaba ni moverme. Yo no vi nada. Simplemente me cerraron la puerta. Así me movieron la manilla de la puerta horrible. Y resulta que en lo que me pude mover, llamó a los custodios. Y los custodios asustados porque dijeron, nada, le pasó algo a esa muchacha. Revisaron, no había absolutamente nadie más que yo en esa habitación. Bueno, con los años yo llego a trabajar allí y me cuentan mis compañeros que cuando yo fuera a hacer como el rondín de ese edificio donde me sucedió eso, ya después de pasaron como 10 años después de eso, cuando fuera a hacer el rondín, que fuera acompañada. Y yo me les quedaba mirando así como con duda y decían, hasta que por fin me dijeron que mejor subiera, porque como 2 años antes de que yo llegara allí ya a trabajar, unos superiores míos fueron a pasar la ronda. Y ellos fueron los tres chismeando, tres hombres chismosos que fueron a chismear, la, la, la, la, la. subir en los pisos, mirando que no hubiera nadie para cerrar el edificio. Cuando ellos de pronto ya habían pasado por ese piso y se les detiene el ascensor y se les abre en el piso donde estaba la habitación de aquella vez que me sucedió lo que me sucedió. Cuando se abre, hay un superior y los mira a todos y le dice parte, porque como era un sitio militar, cuando un superior es de noche y ve unos subalternos que están pasando ronda, ellos tienen que decirle quién está o no está en la unidad. Entonces ellos, los tres parados firmes, dicen, bueno, hay tanta gente y tal, no sé qué, no sé qué. Ah, bueno. Ellos eran tres, miraron a la persona y le dice, bueno, continuar. Se cierra el ascensor y bajan a piso uno. Cuando ellos están en piso uno, que salen, se miran y entre ellos se preguntan, ¿ustedes les vieron las presillas? Las presillas es lo que llevan los hombros, que se le ve el grado militar. Eso con el tiempo lo cambiaron. Y resulta que la persona que les pidió parte en el piso tenía las presillas de as antiguas. Y ellos ya se miraron, lo que hicieron fue cerrar ese edificio y correr. Cuando le ven el portanombre, resulta que el señor era alguien que fue director de la unidad y se suicidó años antes. Como,
2: ay, no.
6: Imagínate, en ese tiempo, como 12, 13 años.
2: Párelo, párelo ahí, caballo, mañana, párelo ahí.
6: Nadie sabe qué le pasó, qué problemas tendría. Se disparó en la cabeza y quedó. Y todavía... yo creería que ese señor anda por ahí rondando, pero asusta y asusta horrible.
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1: Vea, esto se va pasando rapidísimo. Cuando los programas son buenos, se pasan súper rapidísimo. La gente enviando su confesión, su nota de voz al 310-206-3302 y al 601-648-7601. 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
1: Karina, Karina,
3: ¿qué pasó? ¿Qué pasó, caballo?
1: Karina, ¿de qué vamos a hablar en esta hora? Cuéntenos qué es lo que hay que saber, qué tenemos que opinar.
3: Pues, caballito, déjeme decirle que usted me habla a mí de chismes y ahí estoy de primerazo, eso se sabe, listo. Y hay algo que pasó que todos ustedes tienen que enterar y yo quiero que se activen los oyentes a empezar a opinar. Dios santo. Escuche lo siguiente, vamos a ver si por acá lo puedo poner.
4: Una revelación muy importante, y en esa revelación me hablaban de un periodo de tiempo, me hablaban del 2023 al 2033, que nos iban a dar cerca de 10 años a la humanidad para que cambiáramos, para que mejoráramos ciertas cosas. En pocas palabras, como que Dios, el universo, la divinidad, la vida, ese ser consciente macrocósmico, iba a tener los ojos puestos en la humanidad y en el comportamiento de la humanidad, que si seguían las guerras, violencia, destrucción, odio, división en las personas, el daño a la naturaleza, a los animales, a la forma de vida, el daño con nosotros mismos, los seres humanos, si seguía ese racismo, los años del 2030 en adelante, la naturaleza iba a hacerse sentir muy duro en la humanidad, en los diferentes países, a que las catástrofes naturales iban a aumentar. Ese mensaje me lo compartieron y lo compartí desde el 2023, y de que eran más o menos cerca de unos 7, 10 años que nos iban a observar.
3: Bueno, hay un joven, se llama, dame un segundo por acá, se llama Uriel Revelaciones, así lo conocen en Medellín y en las redes sociales. Este joven ha hecho varias revelaciones a las que se ha llegado a una conclusión, o sea, quedado como conclusión de que cumple lo que dice, ¿cierto? Él estuvo hablando que de un artista que iba a fallecer, falleció Jason Jiménez. Él estuvo hablando de un sismo y vea, terremoto de Venezuela, Colombia y otros que han entonces llegado a diferentes lugares del mundo. Este señor, bueno, este joven vidente que hace revelaciones, dice que vamos a tener por otros años más muchas catástrofes naturales. ¿Ustedes, oyentes, creen?
1: ¿Cómo es que es la cosa?
3: ¿En los videntes o creen en esto? compro chicharrines para eso.
1: ¿Cómo es que la cosa?
3: Callito. La cosa es peluda. O sea, hay un muchacho que se llama Uriel, hace revelaciones y dice que si seguimos con tanto daño en la humanidad, con tanto racismo, con tantas vainas, vamos a seguir teniendo entonces cosas del destino por medio de la naturaleza como desastres naturales afectando el mundo.
1: ¿Tú le crees? ¿Así cuántos nos han salido? ¿Así cuántos nos han salido a decir lo que pasa es que la humanidad se está acabando porque la humanidad es mala, que no sé qué? Mira, yo a ellos no les creo porque son muchos, son unos charlatanes y como están pasando tantas vainas. Y bueno, si él lo dijo, si él lo predijo, en la catástrofe y tal, ¿dónde están los videos? ¿O dónde están los tweets o los escritos?
3: Él ha publicado, él publica siempre los videos.
1: Acuérdese,
3: días antes, meses antes, caballo.
1: Acuérdese, Karina, que todo hoy en día se puede tergiversar.
3: Por
1: hoy
3: eso,
1: todo el día se puede editar. Caballo, hoy no hay que tragar.
3: No
1: le creo, porque unos que son charlatanes que son. Unos son unos caballito, charlatanes.
3: El pelado publica videos, digamos, hoy tengo una revelación, dentro de unos días vamos a tener, no sé, un regalo en Tropicana.
1: Oye, yo no te había visto, oyentes. Estaba en otra vaina. Esa es tu cabina entonces, normal, ¿verdad?
3: Sí, señor, mi cabina normal.
1: Joda, qué bueno, Dios mío, Padre Santo bendito, no me había dado cuenta de esa vaina. ¡Qué bueno!
3: Pereira, mucha atención, me pone 3 horas aquí con usted mirando para el páramo, listo, muy bonito. Siga y verá con la revelación, papito.
1: Ajá.
3: Oiga pues, entonces el muchacho publica incluso meses antes y se cumple, y él cuando se cumple la revelación dice, vea, esta fue la revelación que hice, la publiqué tal día, la muestra con
1: Karina, pero
3: evidencia
1: ven acá. Pero tú por qué le crees, pero tú por qué le crees, Karina,
3: por lo que ya ha pasado y que él lo ha dicho.
1: Así han pasado,
3: han
1: otros
3: cumplido.
1: Así han pasado, yo no le creo, o sea, porque hoy en día todo se edita. Y yo creo que hay mucho charlatán ahí en las redes sociales, mucha gente que se aprovecha de este tipo de vainas para subir seguidores. Ese es otro, ese
3: caballito,
1: es otro.
3: No, pero él se ve que es como un peladito sencillo, no le veo nada de elegancia, celo, serio. Véalo, es que mírelo aquí, verá. Pero lo muestro. Vayan al TikTok para que lo vean. Mire, por ejemplo, dice, se cumple la revelación espiritual, movimiento de la tierra. Mire lo que dice.
1: ¿Sí?
5: Hola amigos, ¿cómo están? Sean ustedes bienvenidos. El pasado 17 de agosto de este año 2026 les compartí una revelación donde les hablaba, les mencionaba.
1: Apriete con la voz.
5: Van a presentar varios movimientos en diferentes lugares. Uno de ellos el Perú, otro de ellos Ecuador, que se iban a presentar movimientos de la tierra aquí en Colombia y que iban a haber réplicas en los lugares donde ya habían habido, donde ya se habían presentado estos movimientos de la corteza. Ustedes saben que las revelaciones siempre se las comparto con mucho respeto, como objetivo principal siempre invitando a las personas a buscar de Dios en todo momento de acuerdo a su propia fe.
3: ¿Vio? Ahí está el peladito. Mire, no le veo ni elegancias, no le veo como vainas de las que uno diga, se está aprovechando.
1: ¿Tú nunca has escuchado una canción de Silvestre Dangond que se llama Cuidado con Judas, Cuidado con Judas? ¿Nunca la has escuchado?
3: No.
1: Habrán hombres con vestiduras de oveja, pero son unos lobos por dentro. Que no te engañen con su apariencia. Chiqui, chiqui, chiqui, chiqui, chiqui, chiqui. ¿Qué dicen los oyentes? Bueno, yo me voy a quedar. Karina, ¿sí le crees?
3: Yo
1: lo pongo en tela de juicio. Yo sí lo pongo en tela de juicio. Yo no trago entero. Yo me tengo que llenar de razones. Y cuando ya yo digo, bueno, ahí sí, ahí ya se la compré. Porque el man dijo las cosas de forma veraz. Lo dijo contundentemente hace algún tiempo y pasó. ¿Qué dicen los oyentes de Tropicana? 601-348-7601. Llamen ya de una para ver qué es lo que es. A ver si es verdad, porque yo siento que muchos ahora salen y dicen, sí, porque esto iba a pasar y yo lo predije. Entonces la gente, anda, él lo predijo, hay que seguirlo y se ganan sus seguidores. ¿Qué dicen ustedes? ¿Le creen, no le creen? ¿Ustedes creen que de pronto ellos están ganando seguidores, están captando la atención de la gente con estas catástrofes que están pasando en el mundo? Por ejemplo, hoy en Nepal,
3: caballito.
1: Hoy en Nepal, la frontera entre Nepal y China, ¿sabes lo que pasó? ¿Sabes lo que sucedió?
3: Claro, el deslizamiento este...
1: Deslizamiento, no, una avalancha.
3: Pero fue
1: 900 personas.
3: Pero fue por un deslizamiento de una capa de hielo, cayó en este río y de ahí para abajo fue una avalancha la gigante.
1: Es correcto, pero bueno, sucedió, pasó y esas son cosas pues naturales.
3: Pero yo te digo, hay personas que nacen con dones.
1: A los condones, sí, claro, claro que sí. Sí, sí, los condones. Obviamente hay que utilizarlos, claro.
3: Con dones del de arriba, del supremo, es más.
1: Con el don de la evidencia.
3: Pero caballo, de verdad, o sea, si hay oyentes que conozcan personas que tienen algún don, o si hay algún oyente que tenga algún don, que nos cuente también su experiencia, claro. Porque yo
1: don
3: le aseguro
1: yo, por ejemplo, existe. Conozco a don Fernando. Y a don Nando también.
3: ¿Quiénes son? ¿Dónde están ellos?
1: ¿Dónde están ellos? El señor que me alquila aquí el apartamento aquí en Bogotá. Don Fernando se llama.
3: Él tiene descarado. Sí, sí, sí. Es que vea, don caballo.
1: ¿Qué dicen?
3: Deja ser horrible.
1: ¿Qué dicen los oyentes?
3: Que perece.
1: ¿Qué dicen? Que perece. Ah, sí. Karina es inclusiva. ¿Qué perece?
3: Es que tengo
1: para no decir que pereza. Karina.
3: Es que mira cómo tengo este retorno. Qué desespero.
1: Mismo me pasaba en Barranquilla. Lo mejor que me ha podido pasar es que me traen a Bogotá. Tropicana,
6: buenas noches. Tropicana, no creo en eso.
1: Este oyente dice que no cree. Más oyentes, vamos a hablar con ustedes en vivo al 601-348-7601. Vamos a hablar con los oyentes de Tropicana. ¿Ustedes qué dicen? ¿Creen en este tipo de personas que según predicen el futuro? Y yo le quiero dar a Karina el saque de honor. Por favor, recibe a este oyente si es tan amable. Me lo trata bien.
3: Tropicana, buenas noches. ¿Con quién, mi vida, mi amor? Bájale al radio primero.
1: Ahora sí. Sí,
7: buenas noches, Tropicana.
1: Bájele, bájele. Caballito. ¿Cómo dice Karina? Mérmele, mérmele.
3: Mérmele, mérmele, mérmele.
7: No, caballito, yo tampoco creo en esa vaina.
3: Pero vaya, mérmele.
1: O sea, que le baje el radio y nos escuche por el teléfono. Para que la comunicación sea óptima y usted, por supuesto, pueda opinar.
3: Es que, caballito, decir mérmele.
7: No, caballito, yo tampoco creo en esa vaina, porque ahora todo el mundo, si eso fuera verdad, entonces, ¿por qué no dicen la vaina antes que pasen?
1: Es correcto, eso es lo que yo le estaba diciendo a Karina Uribe, esa muchacha que uno no le puede ganar media pelea. Yo le estoy diciendo, Karina, ¿dónde están los videos? ¿Dónde están los escritos? ¿Dónde están los tweets? ¿Dónde están los X? Y Karina no me los muestra. Yo claro. Sí le creo, me dice que ella sí le cree. Claro. Dígale, hágale entrar en razón, porque yo no he podido.
3: Yo sí le creo, me parece
7: no,
3: algo...
7: Karinita, eso es una mentira, porque ¿por qué no dicen antes que sucedan las vainas?
3: Es que lo dicen, lo dicen antes.
7: ¿Por qué no hablan antes que sucedan las vainas?
3: Mor, sí, por eso le digo que le creo, porque es que él ha hecho videos de antes del suceso y después corroboran cuando se cumple,
1: Esta película está buena, voy a comer.
3: O sea, cuando se cumple como la revelación, él publica el video del que ya habló antes. O sea, él tiene pruebas de que dijo todo antes.
7: Nosotros, yo siempre no amo, el único, la persona que ha creído seriamente en Dios, el resto... En ninguno, Karinita.
3: Ven, Mor, una pregunta. De pronto, ¿tú qué conoces por ahí, en tu barrio? ¿Hay alguna persona que digan, ve, este tiene un don o esta persona sabe cosas?
7: No. Esa persona que tenga don, alguna persona que tenga don es mi Dios. El resto nadie.
1: Vea, yo voy a decir algo. Resulta que hay personas que dicen, bueno, cuando iba entrando este milenio, primero dijeron que en el 2000. Después dijeron que en el 2012. Sí. Y así han venido diciendo, ¿no? Que en el 2000 soledad, que en el 2000 no sé cuánto, que va a pasar esto, va a pasar lo otro, que nos vamos a extinguir, que se van a acabar no sé qué cosa. A lo que yo voy es lo siguiente. Muchos dicen, va a temblar no sé qué día en Venezuela otra vez y va a temblar aquí en Colombia tal día y a tal hora. Le hemos preguntado al Servicio Geológico Colombiano y dicen que esa vaina es imposible. O sea, eso no se puede predecir. Pero estos muchachos sí lo predicen. Agárreme ese trombo con la uña.
3: Ah, no,
7: no, yo no creo en eso, caballito.
1: Bueno, ¿qué dicen los oyentes? Siguen enviando su nota de voz y también llamen. Vamos a entrar en esta polémica, en este debate, al 601-348-7601 en cualquier parte de Colombia o del mundo puede llamarnos. Esta es nuestra línea de llamadas aquí en la ciudad de Bogotá. Recuerden, 601 y el número es 348-7601. ¿Ustedes creen o no creen en las afirmaciones que hizo este ser, esta persona? Cari, por supuesto, sí le cree.
3: Yo sí le creo. Tropicana,
8: la más bacana, bacanísima, con el respecto al tema del señor ese. No creo en eso. El único que creo es en Dios, pero yo en eso sí no creo. Porque si fuera así, ¿por qué no se ganan la lotería y se vuelven ricos?
1: Epa, epa, epa, epa, epa, epa, epa, epa, epa.
3: Es que ellos no van a decir qué número gana. Ellos están prediciendo otro montón de cosas. Epa, epa, epa. Otro montón de sucesos.
1: Hola, Tropicana, buenas noches. ¿Con quién hablamos?
9: Buenas noches, Gallito, con Octavio de Villavicencio. ¿Qué más, Gallito? ¿Qué más, Karina?
1: Mi querido Octavio.
3: Mi amor.
1: Vea, mi querido Octavio, bienvenido bien, bien. A Que No Me Duermo de Tropicana. ¿Qué opina? ¿Qué quiere decir? ¿Le cree o no le cree esta persona? ¿Cree que es un charlatán o de pronto sí es un tocado por Dios?
9: Eso es pura Adamier, pura mentira, Karina. No hay que creer en eso.
3: ¿Pero por
9: una
3: qué?
9: Una vez fue un señor que me dijo que él me da el número de la lotería, que para que yo me la ganara. Yo le voy a decir cuánto vale que le era 100,000. Y entonces yo le dije, pues deme el número y yo mañana lo doy 1,000,000. Sí. Si es verdad, ¿por qué no lo...?
1: ¡Oh, lo jodiste! Bien, bien, bien, buena, buena, buena. ¿Jodiste no al brujo?
3: Parece. Eso es manipulación. No, no, no.
1: No, pero si el man de pronto si tuviera...
3: Hay gente que sí le roba.
9: Caballito.
1: Dígame, mi hermano.
9: La única persona que ha hecho eso, ¿ustedes se acuerdan? Es que yo no me acuerdo si fue en el Mundial del 94 o 98... Un man que dijo quién iba a terminar de ganador del mundial y lo grabó en un café y guardaron esa caja fuerte hasta que se acabó el mundial.
1: Sí, sí, sí. Es más, yo me acuerdo hasta del pulpo ese. El pulpo ese tiene más verdad, el pulpo Paul, ¿te acuerdas? Que dijo que el que iba a ser el campeón era la selección de Alemania, en una vaina así, y fue en Brasil.
9: Exactamente. Pero también hubo un vidente que había dicho que, es que no me acuerdo si fue en el 94, USA 94, Francia 98, algo. Y él grabó, dijo quién iba a ser los campeones del mundial, la semifinal y la final.
1: Y ver acá, ¿y qué pasó con esa gente?
3: ¿Y quedó España de ganador, vio? ¿Quedó España?
9: No me acuerdo. Pero fue en ese mundial, en el 94 o 98.
1: Es correcto.
9: Usted mira y él lo grabó.
1: ¿No? Lo grabó.
9: En una caja fuerte. Y apenas terminó el mundial, fueron y enzafaron la caja.
1: Imagínate tú. Cógeme ese trompo con la voz nuevamente, te lo digo.
9: Lo que dice el Caballito, eso es pura mentira.
1: Bueno.
9: Verdad, usted cree.
1: Los oyentes opinando y nosotros aquí le hacemos caso a ustedes. Buenas noches, Tropicana. Más oyentes, más mi gente en Colombia.
3: Ese Caballito sí le encanta fastidiar. No, no, no. Buenas noches, Tropicana.
9: Caballito, Karina, mi amor.
1: Mi amiguito, buenas.
3: ¿Cómo vas?
9: Papi, pilla lo que te voy a decir. Eso
1: te escucho.
9: Varillazo. Varillazo, porque yo acá en Barranquilla fácilmente puedo grabar un video y decir que en el 2030 va a temblar.
1: Ah, sí, cualquiera.
9: Y si el 2030 tiembla, epa, Carlito el profeta, me van a decir. Entonces, por ahí sale un poco de video y que no, que en Barranquilla la va a atacar un tsunami. Ese varillazo es fácil porque somos una ciudad que está a nivel del mar.
1: Es correcto.
9: El día que pase, verdad, salieron el pobre profeta, sí. Pepito lo dijo hace 10 años, claro, culevarillazo.
1: Entonces ahora yo te hago una pregunta. ¿Cómo yo hago para que la señora Karina deje de estar creyendo de esos chicos que pues tienen, por supuesto, derecho a subir en sus plataformas, en sus redes sociales, lo que ellos quieran, pero ya nos toca a nosotros creer o no creer, ¿cierto?
9: Karina, mi amor, tú puedes creer en lo que tú quieras,
3: ¿oíste? Por eso yo creo en eso y yo sí les creo y me parece que tienen un poder, que son tesos y ya, y funciona.
9: Dale, dale, perfecto, eso es lo que tú puedes creer, pero ajá, esto pasa así. Mañana voy a grabar el video y te voy a decir que en un país que no ha temblado en Sudamérica, en Brasil no ha temblado. Voy a grabar un video que diga que en Brasil va a temblar y el día que ni Dios lo quiera tienda ya, seré el profeta.
3: Dios mío. Bueno, está bien, analizaré tu opinión.
1: Mi hermanito, un abrazo, gracias.
9: Dale, Dale, Dios, yo acaba.
1: Listo, papá, un abrazo. Bueno, ahí están los oyentes de Tropicana, 10 de la noche con 31. Para los que van llegando a la sintonía, Karina, ¿de qué estamos hablando? A ver si te apoyan o me apoyan a mí. ¿De qué estamos hablando?
3: Vea, Karina, hay un muchacho, hay un susodicho que dice que se le cumplen las revelaciones de cosas que vienen pasando en el mundo. Cuando fallece alguien, cuando hay un terremoto. Él lo predice. La idea es preguntarle a los oyentes si creen en esas predicciones, en esas revelaciones de la gente o no creen.
1: ¿Qué dicen los oyentes? 310-206-3302. Ese es el Tropi WhatsApp en cualquier parte de Colombia del mundo. Este es en el de A Que No Me Duermo. Si de pronto usted está enviando una nota de voz al WhatsApp de su Tropicana en Medellín o en Cali, en Barranquilla, en Bucaramanga, en Pasto, en Neiva, en Ibagué, no va a llegar aquí en A Que No Me Duermo. Por eso reiteramos muchísimo que el único Tropi WhatsApp para usted comunicarse con nosotros con nota de voz es el 310-206-3302. Se lo repito, 310-206-3302. Y si usted quiere comunicarse con nosotros en vivo, el único número es 601-348-7601. 601-348-7601. Y por eso lo reiteramos, lo repetimos, porque de aquí a septiembre tenemos que sabernos todos el WhatsApp. Y septiembre yo creo que es el martes, ¿no?
3: Ay, no, se acabó este año. ¡Feliz Navidad!
10: Uy, no. ¿Qué pasa, ñero, ñerita, toñero? ¿Qué? Yo qué les digo, esa vaina es como seria, está bravo porque hay gente que sí, ¿sabes qué? Que ven más allá y toda sí, la vuelta. Uy, no, toca estar pilas, yo les digo, uy, pilas con eso, menor.
1: Uy, pilas con eso, menor.
3: Uy, mor, tranquilo, suave.
1: Ese es como un coleto aquí en Bogotá.
11: Ey, caballo, es como Karina, si no gana la empata y si la va perdiendo, se echa un peo y la embolata. Sí, señor.
1: No hay vaina más real que esto.
3: No. Es que hay gente que sí tiene esos poderes.
1: ¿Qué dicen los oyentes?
3: ¿Cómo hay gente que lee la mano, el tabaco?
1: Ah,
3: el...
1: bueno, yo te voy a poner a discutir con un oyente. Porque yo quería nota de voz, pero yo quiero que un oyente te confronte. Tropicana, buenas noches, ¿con quién tengo el gusto de hablar? Se fue este, otro oyente, otro, de una. En vivo, 601-348-7601. Yo quiero que ustedes hagan entrar en razón a Karina. Ya, de una. Vamos a recibir.
3: No me diga, porque es que puede que haya gente de mi lado. Entonces no me pueden hacer caer en razón de otro lado.
1: Sí,
3: ¿no?
1: sí. En vivo. Yo necesito...
3: ¿Por qué no lo hacen caer a usted en razón y decirle
1: bueno,
3: que
1: pues también, esas cosas? Bueno, también está chévere. De pronto si me dan una explicación coherente, yo digo, bueno, listo, bien. Joda, ahí sí me fregaron, me embolataron y no tengo más nada que hacer, no tengo más nada que decir. Karina, estoy contigo, pero si no... Sigo con mi terquedad, sigo con mi verdad, que yo no creo en algunos porque son muy charlatanes. Entonces, que llame ya, el que sea. De pronto, si está de acuerdo con Karina o conmigo, o para hacerme caer en razón, o por el contrario, para decirle a Karina que de pronto esté equivocada. 601-348-7601, Tropicana, Que No Me Duermo. ¿Qué dice la gente?
12: Yo caballo, Caremonda, ¿y tú qué? Yo, caballo, te estoy hablando de aquí, de Londres. Ay, hombre, esa que va a ser.
1: Mi hermano, un abrazo.
12: Futuro. Acá son las 4:30 de la mañana, papi. Bacano, ya bacano. Es jueves, papi, gracias a Dios. Allá todavía es miércoles, ¿no? Ah, la Karina se me hace tirar risa. Oiga, los oyentes ya, mandan los audios y esa Karina le lleva la contraria, mano. Ay, Dios
1: mío. Karina.
12: Ah, si tú crees. Ay, Dios mío, bendito, Karina. Bueno, dime. Nadie después, mano, ni el caballo que la conoce.
3: No, nadie.
12: Muchachos, que Dios me lo bendiga.
1: Un abrazo.
12: Y bacán el programa, bacán el programa.
1: Mi hermano.
12: Gracias, muchachos, que Dios me los bendiga y que tengan un resto de turno excelente, papi. Y que puedan descansar y ustedes, pues.
1: Eso.
12: Que Dios me los bendiga. Yo.
1: Un abrazo, mi hermanito. Bueno, y toco madera con este comentario que voy a hacer. Y buena madera.
3: Toque la que quiera, mi vida.
1: Si Karina se llega a morir, toco madera y esa vaina no va a ser así. Karina, la echan al río Magdalena y resulta que ella no se va para abajo. O sea, ella no se va para allá.
3: Yo voy para arriba.
1: No, sino que se va para arriba, Karina. O sea, lo normal es que uno se vaya. Y no, y uno aparece por allá, no sé.
3: No, porque
1: no sé.
3: Puede haber un cocodrilo y el cocodrilo te sube.
1: Uno aparece en el río Atrato, no sé. Que,
3: no, y el resulta, cocodrilo lo sube.
1: Karina Uribe se va en contra del río.
3: Usted ve que hay barcos que están en ríos, pero los barcos no siempre van hacia abajo, también hacia arriba.
1: Pero lo que pasa es que el barco tiene motor. Ah, no, pero tú tienes una lengua que esa vaina hace como motor.
3: No importa, no. Un animal me coge y me lleva
13: a que no me duermo.
1: A que no me duermo de Tropicana, mi hermano, ¿cómo está usted? A Karina, no. Vea, yo no le he podido ganar a esa mujer ni media.
13: Compañero. Hola, caballito, Karinita, mi amor. Buenas noches.
3: Dímelo todo.
13: Solamente voy a decir una cosita. Solamente.
3: A ver, me encanta. Espere, me encanta.
13: Cuando uno el sexto sentido le dice algo, uno a veces le hace caso al sexto sentido, lo hace o no lo hace. Porque a mí me ha pasado. Cuando a mí me dice una cosa que me meta de cabeza, me meto. Y a veces cuando uno no quiere meterse de cabeza, no se meta. Entonces, ajá, ahí uno empieza. Hay personas que nacen con esas capacidades más que otras, ¿sí? Por ejemplo, hay jóvenes que nacen y son matemáticos desde chiquitos, ¿sí? Hay personas que son más desarrolladas que otras, digámoslo así.
3: ¿Viste?
13: Por ejemplo, los de la NASA no son cualquier perro tan dulce. Son personas que son cocas y que tienen cabeza para esas cosas. ¿Sí me hago entender? Entonces, yo sí creo en esas cosas, yo sí creo.
3: Yo también creo, por fin una persona que está de mi lado. Dios mío, Señor, ilumina a estos que tampoco entienden del lado espiritual. El lado de todo esto.
1: Venga acá, mi querido amigo, está bien, usted tiene su verdad y eso yo lo respeto. Yo no estoy ni para contradecirlo, solamente pues para ponerle escenarios. ¿Usted cree en la gente que fuma el tabaco? Que le dice, joda, mi hermanito, le cuento que usted va a tener una racha como perro en misa.
13: No, pues yo no, pues de esas cosas y no. Pues,
1: ¡ay, entonces! Eso es lo mismo.
13: No, señor. Por ejemplo, caballito, una cosa, el día que le cobraron los 70,000 pesos aquí en Bogotá, usted fuera cuyo otro carro no le cobran los 70,000. Pero usted quería llegar al hotel rápido.
1: Pero es que no se puede. Oye, ¿para qué me recordaste esa vaina? No me hubiese recordado eso. Porque esa plata no me lo han pagado. Pero mira. Yo te voy a decir una vaina, como yo no sabía que era el maní, y yo, no, porque, no. A mí me dijeron, no. Y para cerrar ese temita, que ya no me lo mencionen más, me hacen el favor, mis 70 barras que se me perdieron, a mí me dijeron, caballo, usted, cuando llegue a ese aeropuerto, usted va a coger un carro de tales. Ok, listo, Daniel, no te preocupes, que eso va, dile a Karina, tú la vas a esperar a ella, porque tú vas a llegar primero, ok, perfecto, y resulta, que esa muchacha, ese engendro, esa niña, me ha cogido de la mano y me subió. Y yo pensé que lo iba a pagar ella y lo pagué fui yo. Por esa vaina fue que pegué los 70 barras.
3: Yo no lo cogí de la mano.
1: No.
3: No, usted se hizo el que sabía más
13: y bueno,
3: que yo.
13: Y
1: la cáscara.
13: O la otra también, o la otra, caballito. Si usted de fuera puesto un caucho, no prende a la niña.
1: Ay, ese peladito no es mío. Ya está bueno. Hay que colgar esto, oyente. Ya está bueno. Es más, voy a anotar el número. Para no contestarle más nunca.
3: ¿Qué hay de la señora?
1: Nada. Mi hermano, un abrazo.
13: Ustedes dos me alegran la noche.
1: Y usted me la aburrió con esa vaina del peladito. Mi hermano, un abrazo.
13: No, porque usted está, mire. Usted es la alegría de la noche ahí.
1: Eso.
13: Y del mediodía también, porque yo bacán. Desde las 4 de la mañana lo escucho hasta las 12 de la noche.
1: Ah, no, bacano. Usted está aquí en Bogotá.
3: Lindo.
13: Sí, yo soy de aquí de Bogotá.
1: Eso, mi hermanito. Oiga, un abrazo, mi brother.
3: Enséñele a este a andar en taxi.
1: No, ya ni siquiera cojo taxi porque vivo aquí a la vuelta.
13: No, yo manejo carro placa blanca.
1: Bien. Oiga, mi brother, le iba a decir
3: algo.
1: No le cobra
3: 70, sino 120.
13: No, tampoco hasta allá, tampoco, exagerado tampoco.
1: No, ya la próxima vez que vine, que fue un domingo, entre otras vainas, creo que pagué 25,000 pesos. Y el señor me esperó, que fue a comprar un pollo porque tenía el estómago pegó el espinazo. Sí, potes, filote que tenía. Y el señor súper bacano conmigo, muy atento, que esto, que lo otro, caballito. Y bacano, chévere. Gracias a Dios porque no viene con Karina.
13: Chao, suerito. Mejor a Chao Suarito.
1: Y no, ah. y como no viene con Karina, entonces ya la platica.
3: Ay,
1: me.
3: No, pues joda.
1: La
3: no,
1: platica
3: pues,
1: se ha estirado. Bueno, Karina, una catajarra de notas de voz y vamos a escucharlas a todos. Vale.
3: Se le tiene, diga.
1: Dale, pues, ¿qué dicen los oyentes?
3: Notica de voz, buenas noches.
14: Oye, y tocaba. Vaya, Lina acá. Papi, yo también soy un profeta. Yo profetizo que el caballito va a coronar a Karinita.
1: Uy, ¿cómo?
14: Sí, señores. Anótalo. Voy 100.
1: Vea, cuando ese Karina, no, cuando no, Karina no pruebe caballo, más nunca vuelva a probar burro.
3: Ay, no, pues.
14: Oye, tocaba.
1: Ya, Tropicana.
15: Buenas noches, Tropicana, Babacana. No, en mi opinión personal, sí es creíble ese tipo de revelaciones. A mí me ha sucedido, mis sueños me ha... He visto cosas que me han sucedido tiempo después y quedo muy sorprendido ante la situación y es como prácticamente como si... Como cuando uno le sucede un déjà vu. Pero
3: eso, se, eso.
15: Complicado, es un tema muy complicado, pero sí es muy creíble.
1: Un abrazo, hermano, gracias. Más oyentes, hola, Tropicana.
3: Puede pasar...
16: Buenas noches, Karinita, caballito. Saludos desde Toronto, Canadá.
3: Toronto.
16: Yo no creo, eso es pura carreta. Cualquiera puede, como dijo el oyente anterior, eso es, cualquiera puede grabar un video y más adelante va a pasar. Estaba viendo yo hoy algo en las redes sociales que no es, bueno, un estudio más exactamente, no son redes, de que en el mundo tiembla alrededor, bueno, últimamente ha temblado más de unos años para acá, y no es que haya temblado más, lo que pasa es que de 1980, anteriormente no había muchos científicos o, bueno, mucha inteligencia, muchas personas que sintieran el tema de los temblores, porque pues hay de los sismos, porque hay unos menos que se sienten, como hay otros que se sienten más. Y hay mucha más tecnología y más científicos para eso. Estaba yo diciendo, estaba escuchando que obviamente ahora los detectan más por el tema de que ya, por el tema de la tecnología. Entonces ellos, lo que pasa es que anteriormente no se sentían porque no había cómo, pero ahorita ya hay muchísima tecnología y muchísimas cosas. Entonces, la verdad es pura carreta de esos ñoños. Es pura carreta. Yo digo que Dios no le daría revelaciones a una persona para que pueda crear un caos en el mundo, eso crearía un caos. O sea, Dios me podría decir mañana, es que pasado mañana va a caer un asteroide gigante en el mundo y yo lo revelo, pues eso crearía un caos mundial. Entonces, no, es pura carreta. Eso no, yo digo que Dios le da a uno revelaciones acerca de la vida de cada uno, acerca de lo que tú estás haciendo bien o mal y lo que tienes que corregir en tu vida, no en la de los demás.
1: Pues bueno, atención, aguántate ahí, cógela suave, porque resulta que esto es una noticia que por lo menos nos agrada. De verdad que a mí me agrada. Ustedes saben que yo soy hincha de Junior, Karina es hincha de Nacional. Eso para nadie es un secreto, pero ante todo soy colombiano. Y esta noticia me agrada infinitamente. Y es que Independiente Santa Fe eliminó a River de la Copa Sudamericana. Qué bacano, qué chévere.
3: Bien, ¿qué es eso tan bacano?
1: Todos los equipos colombianos están representando a nuestro país. Aquí no hay camiseta. Todos somos colombianos, papi. Todos somos colombianos. Yo puedo estar hablando con distinto acento que Karina, pero en mi cédula dice colombiano. Colombia. Aunque yo me siento italiana, pero
3: no,
1: yo
3: soy... No, pues usted con el perfil.
1: Obvio, no es mis ojos. Mira mi boca. Mira, yo soy un bollo. Si no, hay que salir un poquito quemadito y esta piel nunca destiñe. Pero bueno, entre otras vainas también, qué bien por Santa Fe. Qué bacano por Santa Fe.
3: Bacano, ojalá puedan cruzarse varios partidos interesantes y que sean positivos entonces para el fútbol.
1: Señoras y señores, en Tropicana, la más bacana.
3: ¿Qué pasó?
0: Uribe y Edgar Castillo, caballito, ya están en A Que No Me Duermo de Tropicana.
1: Atención, Colombia, porque en este momento nos vamos a enfrentar con musiquita de este señor, el más grande, pues, el más grande.
3: Darío
1: el señor
3: Gómez.
1: Darío Gómez, musiquita de Darío Gómez. Me pueden llamar o me pueden enviar su nota de voz.
3: Caballito, nombre... haga un mano a mano, pues, así, vea, uno de Darío y uno de Jason.
1: No, Darío Gómez se lo come, no. Porque Jason, yo creería que Jason está como... como Jesse Uribe, como
3: no,
1: como este, bueno, no. Este ni siquiera este, ¿cómo que se llama él? Que tú lo conoces a todos, pues.
3: Ah, pero ¿cuál?
1: Ahí Alonso, ¿cómo que se llama ese él?
3: Luis Alfonso, ese. ¿Cuál Alonso?
1: Eso, Luis Alfonso.
3: Oiga, oiga,
1: yo
3: oiga.
1: Creo que Ya, está bien. Entonces, mira, para mí, por ejemplo, yo pregunté acá, y el señor Posada a mí me parece estupendo. Uf. Pero el señor Darío, yo creo que es el Diomedes Díaz, pues, de la música, pues, popular, ¿no?
3: Sí, ¿sí o no?
1: Bueno, entonces, ajá, nos vamos con Darío Gómez. ¿Qué dicen los oyentes? 601-348-7601. ¿Qué dicen los oyentes de Tropicana? Tienen que enviar su notica de voz al 310-206-3302. Tienen que poner mi nombre, fulanito de tal ciudad, y mi canción de Darío Gómez se llama esta. Y yo automáticamente la voy a sonar. Y la primera que llega a 3 votos gana automáticamente en Tropicana. La más bacana, bacanísima. Atención.
3: ¿Cómo
1: atención.
3: Es el teléfono, caballo? Rápido, ¿cómo es el teléfono?
1: 601-348-7601. No, el Tropic WhatsApp. Sí. Es 310-206-3302. 310-206-3302. Regálame un segundito que ya están enviando.
3: Es que están opinando acá. Están opinando en el WhatsApp de Tropicana Medellín. Entonces se pierden los audios, okay. Muchachos. Opinen en el 310-206-3302.
1: No, nada. Tiene que ser rapidito. Una nota de voz muy larga.
17: Oye, acá de la ciudad de Barranquilla, mijo. La capital, Barranquilla.
1: Dale, pues.
17: Hermosa.
1: Marito, dale un abrazo, pero tiene que ser rapidito. Musiquita de Darío.
18: Soy José Santana de Barranquilla y la canción de Darío Gómez que quiero que ustedes suenen es Lo Mejor Que Hay En Mi Vida de Darío Gómez.
1: ¿Sabes cuál es esa, ¿sí? Karina?
3: Lo Mejor Que Hay En Mi Vida.
1: No, ni Karina conoce esa.
3: No.
1: No.
3: Yo creo que esa es una partecita de una canción.
1: Ok.
19: Caballito, Oscar Quiroga de Bucaramanga, por las calles del amor.
3: Esa.
1: Por las calles del amor. Por las calles de mi ciudad, ¿no es la cosa?
3: Por las calles del amor, ¿cuál de mi ciudad? Oigan a este. ¿Qué
1: ya,
3: es eso?
1: Ya.
3: ¿No la pongo acá? Esa era.
1: Bueno, otro oyente, rapidito, que se nos acaba el tiempo. A ver.
20: Caballito, la de Darío Gómez.
1: Ajá, pero ¿cuál de Darío Gómez, hombre? Tienen que decir el nombre de la canción, Tropicana.
21: No, Carlos Andrés, desde Bogotá. Yo soy el rey.
1: Yo soy el rey, ese no, ¿o es así?
3: Yo soy el rey.
1: No,
3: porque tiene una la del rey.
21: El amor, Tropicana, la más bacana. Saludos de Bucaramanga.
3: Ya están disque votando.
1: Ajá.
3: No.
22: Tropicana, mi nombre es Juan Daniel Rubiano.
3: Yo pongo la otra.
22: Mi nombre es la canción de Darío Gómez.
3: Lo Mejor Que. ¿Cuál?
1: Pues cree eso. Ah, pero aquí.
3: Son
1: las 10 y 49. No se preocupen. Que de aquí no voy a poner música, sino en la conexión.
23: Mi canción de Darío Gómez es Mujer Ajena.
3: Esa.
1: Vamos a la desconexión. Ya venimos entonces en la próxima hora. Cuando nos conectemos, yo entro. Hacemos los votos y listo. Entonces, es Por las Calles del Amor.
3: Y Mujer Ajena,
1: ok, dale. Tropicana.
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0: Aquí estamos, seguimos en el que no me duermo de Tropicana hasta las 12 de la medianoche. Un abrazo bien grande para todos ustedes. La emisora diferente, la emisora más bacana, la emisora de los eventos, la emisora que quiere ayuda a la gente, Tropicana en toda Colombia. Me dicen que seguimos con las actividades en todas las emisoras Tropicana en el país. Gracias a toda la gente que sintoniza Tropicana de alguna u otra manera. Nos están ayudando, nos están apoyando para llevar muchísimas ayudas a las ciudades afectadas, a los departamentos afectados, y de verdad que sí, hemos hecho la labor, le hemos cumplido a nuestra gente y vamos a seguir haciéndolo. 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De verdad que sí. 11:07 minutos en la emisora diferente Tropicana, Tropicana, Tropicana, que no me duermo.
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0: Bacanísima. Bueno, Karina, atención, entonces los oyentes de Tropicana tienen que enviar, su notica de voz, me tienen que decir la primera canción o la segunda canción. Por ejemplo, la canción de Darío Gómez, la canción que pidió el oyente, el primero fue
2: Por las
0: fue
2: calles
0: esta.
2: Del amor.
0: Esta canción.
2: No, esa es otra.
0: Por eso, Mujer Ajena, Darío Gómez, hombre. Mujer ajena. ¿Es Mujer Ajena o Por Esa Mujer?
2: El oyente pidió Por Esa Mujer.
0: Ay, entonces, yo creo que era Mujer Ajena. Vamos a escuchar.
2: Pues busqué la nota de voz.
0: Aquí está.
3: Buenas noches. Mi canción de Darío Gómez es Mujer Ajena.
0: Ahí está. Ya me vienes a confundir. Bueno, qué sí. Vaina tan jodida. Es que esas son las canciones que te gustan.

0: Esa es la canción número uno. Y la canción número dos, ¿cómo es que se llama? Por las calles del amor.
1: No, esa era la número dos.
0: No importa. Pero
1: entonces, ya, ¿cómo las va a enumerar?
0: Esta, la número uno, y la otra, la número dos. Ya los
1: por
0: oyentes.
1: Por las calles del amor.
0: Por las calles del amor. Aquí está la canción Por las calles del amor, el otro oyente.
1: Con esa canción se peloteó una vaca por allí. No. No,
0: los oyentes
1: no,
0: ya pueden comenzar a votar enviando su notica de voz al 310-206-3302. Ustedes van a decir, ¿la primera o la segunda? La segunda es esta, la primera es la otra. Ya, así facilito.
1: Mujer ajena, mujer ajena.
2: Por las calles del amor estoy tomando.
0: A mí me gusta esta, ¿ves?
1: Está ahogando.
0: Esta.
2: Mi dolor.
0: Uy, esta es brava, esta sí. Yo me acuerdo, ay hombre, de tantas cosas.
1: No, mujer ajena.
0: El señor Darío.
2: El corazón.
0: Ya, ¿por quién van a votar los oyentes de A Que No Me Duermo en Tropicana? 310-206-3302. Y ya comenzaron a votar.
3: Tropicana, buenas noches, Tropicana. Juan Rubiano, desde Granada Meta. Para votar por la primera.
0: La primera.
1: Buena, bueno, va, 1-0.
0: Ok, más oyentes. Hola, Tropicana. ¿Usted por quién va a votar? ¿Por la primera o por la segunda? 310-206-3302.
4: Hola, buenas noches. Yo voto por Mujer Ajena.
1: ¡Uy! 2-0-0.
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1: 2-1-2-1.
5: Mi canción de Darío Gómez es Mujer Ajena.
1: ¡Ay, bien, ganó! Tírala, tírala, tírala. Escuchando la letra, listo. Pero devuélvala de un principio.

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1: A que no me duermo de Tropicana. La cita obligada, la cita de todas las noches, desde las 8 y hasta las 12, de lunes a jueves. Vamos a estar aquí con todos ustedes hablando de todo. Y en este momento, señoras y señores, vamos a hablar de otro chisme aquí en A que no me duermo.
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1: Imagínense, mi gente, lo que viene es candela pura, que ya tengo rabia y no he escuchado. No he escuchado. ¡Karina!
3: ¿Y este por qué tiene rabia? ¿Es que ya que le hicieron o qué?
1: Lo que vamos a escuchar me indigna, me rompe el corazón y quisiera estar ahí. Quisiera estar ahí.
3: Bueno, escuchemos más bien otra de estas historias que...
4: Imagínese, 10 meses pidiéndole la casa y 2 meses quedan ya
5: durmiendo. Y nada.
4: ¿Usted cree que esto es justo? Yo le dije a María Camila, ¿quién le saque a la moto? Y yo ya le mandé un audio. Yo le sáqueme esa moto de ahí. Sáqueme esa moto de ahí, pero no.
6: Yo la abro.
4: El 20 de junio.
5: ¿Es cuando tienen que...?
4: No, esperemos que llame la policía. Le doy bien duro para que llame la policía. Eso es lo que yo quiero.
6: Camila, ¿no? Camila.
4: Porque es que si llaman a la policía me votan y... No es que ya tengo esa denuncia. Ya fui a... Venga, pásenme. No, no, no,
6: Mira,
4: ya le he hecho pasador, claro.
3: Mira, venga. Miren en TikTok.
5: Ya, por ahí se asoman, vea.
4: Claro, que ellos están ahí, amor. Ellos están ahí.
5: Que lo malo es que no
4: hablan. Mami, venga, venga, venga, mami, venga. Camila. ¿Cómo que se hacen daño? ¿Qué da algo?
3: Les resumo para que no escuchen un montón de vainas y gritos y perros. ¿Cómo le parece que unos extranjeros están adueñando de un inmueble? A la dueña le pidieron la casa donde ella estaba viviendo, ¿cierto? Entonces, ¿ella qué va a hacer? Va a devolverse para la casa suya, que se la había arrendado a unos extranjeros, pero llegó a reclamar su casa después de varios meses reclamándola, y no, ellos no quieren salir ni por el chiras. Ellos no se quieren mover de ahí, ellos no se quieren mover, se quedan encerrados, llegan y los buscan y no abren la puerta. Entonces, ¿ya qué quería hacer? Sacarles la moto que tenían por ahí abajo parqueada, a ver si de alguna manera salían. Hasta con policía y nada, imagínese, caballito.
1: Eso es lo que me indigna, eso es lo que más rabia me da, porque como la señora está sola, la señora no tiene familiares y esas personas que estaban ahí son amigos de la señora, ella les contó y por supuesto comenzaron o intentaron ayudarla, pero estos extranjeros, no sabemos de dónde son, tampoco nos interesa, se están adueñando y le están quedando mal a la señora. ¿O a qué tiene que pasar para que esto... Bueno, para que ellos dejen de atentar, para que ellos le dejen de hacer la vida imposible a esta dama de la tercera edad, ahí como pudieron ustedes observar
3: en
1: el video.
3: Y si es la casa de la señora.
1: Es correcto. O sea, ella les está diciendo, no, Karina, ya no es que respeten. ¿Qué hay que hacer? ¿Qué hay que pasar? Ya toca por la fuerza. Para mí toca por la fuerza, Karina, porque la señora como está sola, le pide el favor a amigos, porque no sé si son familiares, deben ser amigos. La señora como que no tiene familia, está sola.
3: Las autoridades, caballitos, si actúan en estos casos o de pronto ponen más bien en riesgo es la vida de la señora, porque otra persona puede decir, mandámosle a hacer algo a la señora y ya la señora no nos jode.
1: También. Pues, y hay gente, mira, cara vemos, corazones no sabemos.
3: Se está poniendo en riesgo es la vida de la señora.
1: Y también, y eso es lo que más me duele porque, como te decía, ojos vemos, corazones no sabemos.
3: Total.
1: Y es que tú no conoces los sentimientos y lo que están pensando ellos. ¡Ay! como la señora no tiene familia, esa señora está sola, nosotros somos inquilinos, estamos aquí, y si le hacemos algo, vaya usted a saber. Entonces, ¿qué opinan los oyentes? ¿Qué dicen los oyentes? Por eso yo te decía que ya lo había visto en la tarde, y vuelve y me da rabia, de verdad que sí, porque este es un atropello. Esto es un atropello que están cometiendo con la señora, y como ella está solita, es lo que me da rabia, se están aprovechando, se están burlando. La señora tiene que pedir ayuda a sus amigos para que vengan a secundarla, para que le ayuden a sacar a esos sinvergüenzas infelices de ahí, que le ponen pasador y ya, de aquí no nos saca nadie. No, señor, esa vaina así no es, y muy seguramente es por allá, es en Antioquia, ¿cierto? En Antioquia, porque tienen sí, habladito señor. Paisa.
3: Ajá.
1: ¿Qué dicen sí, los señor. Oyentes de Tropicana entonces? Al 601-348-7601, para ustedes, ¿qué tiene que pasar? ¿Qué tiene que hacer la señora para que estos inquilinos le devuelvan su casa, su hogar, sacarlo de ahí? Porque muy seguramente también le deben dinero. Le deben dinero
3: es
1: a
3: que
1: la señora.
3: Es que si ella los está sacando también es porque le deben.
1: Sí, sí. Y
3: le deben, no le abren la puerta, o sea, descarados.
1: ¿Qué dicen los oyentes de a que no me duermo en Tropicana?
3: Otra cosa, no sabemos quiénes sean los que vivan ahí. Puede ser una señora con niños, familia, también no tienen a dónde ir, pero dar la cara, muchachos, es lo principal.
1: Yo creería que muy seguramente no es una mujer con niños, porque si fuera una mujer con niños, entre ellas, entre damas, pues entienden, mi señora, mire... los niños, la situación y tal, uno hablando como que a la señora se le ablanda el corazón, pero ya llega la otra muchacha donde se le ve también súper ofuscada, dándole patadas a esa puerta. Entonces, fuerte lo que está sucediendo.
3: Muy teso.
1: Tropicana, buenas noches.
7: ¿Qué pasa con Tropicana, la más bacana? Saludos desde Bucaramanga, les habla Miguel.
3: Bueno.
7: Si esa señora tiene papeles de la casa, me imagino que sí, porque es la dueña, ¿por qué no va a la notaría, pone una denuncia, que la acompañe la policía y lo saca fácilmente de ahí? Si tiene sus papeles en orden, ¿no?
1: Ok,
3: sí,
1: un abrazo.
3: Tiene
1: gracias.
3: Papeles en orden, tiene todo, pero como es solita, pueden que se estén aprovechando de eso.
1: ¿Qué dicen los oyentes? 601-348-7601, y dicen que son extranjeros, y esto también se conoció, que el presidente actual de Colombia, Abelardo Elespiella, dijo que iba a deportar a los extranjeros, extranjeros. Sí, señor. Entonces, esto también debería ser objeto de investigación y no dejar a la señora sola. Yo sé que para muchos no sería la forma correcta, porque no le han salido papeles aquí en Colombia por una cosa, por la otra. Pero, ¿tú estás de acuerdo con que deporten a los extranjeros?
3: Dependiendo.
1: ¿Dependiendo de qué?
3: Dependiendo, porque si tienen un, ¿cómo se le dice?, pasado judicial, que los deporten. Si tienen pasado judicial. Si tienen un pasado judicial, de pronto, como por robo. O sea, si él quiere limpiar, es para que tengamos algo mejor, sí. Pero si son personas que antes están trabajando, que están proyectándose a la vida con cosas buenas, no hay necesidad, de creería que dependiendo los que vayan a sacar.
1: ¿Por qué en los Estados Unidos sí eso se respeta y eso es ley, y por qué acá nosotros no?
3: ¿Qué? ¿Se respeta qué?
1: La gente que no tiene papel puede hacer lo que sea, se va.
3: ¿Usted cree que qué, papito? Allá lo sacan.
1: ¿Por eso?
3: Si es que no lo dejan escoger, no se dejan escoger.
1: ¿Y por qué aquí nosotros sí?
3: ¿Nosotros aquí qué sí, qué?
1: Ajá, porque nosotros aquí sí tenemos que darle a ellos, pues, a los extranjeros. No estoy hablando de una nacionalidad, al extranjero. A los extranjeros, porque sí, de pronto tenemos que ser condescendientes con ellos y tratar de entenderlos. Y no hacer así como los Estados Unidos, que a veces me parece... Por ejemplo, a mí, yo no estoy de acuerdo con el tema del ICE. Eso me parece una vaina extremadamente...
3: Mario, ¿tú quieres decir como fuera, que la visa, también pidamos visa acá?
1: No es que pidamos visa, pero sí que reglamentemos que todas las personas tengan su documentación al día. Porque hay unos que vienen a hacer desastres de
3: eso. Eso, por eso es lo que yo digo. O sea, los que vienen con pasado judicial malo para
1: y
3: fuera.
1: De pronto no tienen pasado judicial. No tienen pasado judicial porque no se dejan pillar, pero...
3: Entonces uno cómo lo sacaría.
1: Si no tiene papeles, se va. Tramite eso desde su país, creería yo.
3: Sin
1: que
3: papeles,
1: debería ser así.
3: Sí
1: o no.
3: Sí.
1: O no. O estamos siendo de pronto muy fuertes, muy extremos.
3: No, sí, también tiene razón. Sí.
1: Tropicana, buenas.
8: Sarinita, buenas noches.
3: Oli,
8: caballo.
3: Buenas.
8: No, pues yo diría que las autoridades se colaboren, no sé, con las escrituras o con eso, porque lo que están diciendo ustedes es verdad. Puede pasar como pasó por allá en el Meta, por allá en los Llanos, que les dieron trabajo a varios venezolanos en una finca y mataron los dueños y todo eso, y los enterraron por unas canecas de cemento y todo eso.
3: Jesús.
8: Complicada la situación. Saludito desde Manizales, desde un amarillito.
3: Salud, mi amor. Bueno, yo por eso digo que ponen de pronto en riesgo la vida de la señora, si ya está solita.
1: ¿Qué dicen los oyentes? 310-206-3302 es el centro y WhatsApp. Y el 601-348-7601. Si quiere hablar con nosotros en vivo, llegó el momento de marcar. 601-348-7601. Da su punto de vista. ¿Qué debe hacer la señora? ¿Cuál es el procedimiento? ¿Que lo saque a la fuerza o que vaya con las autoridades? Aunque las autoridades también de pronto van un momentico, van un ratico y no le dan solución a este tema. Hola, Tropicana, buenas, ¿con quién hablamos?
9: Buenas noches, desde Popayán, en Arcebanate.
1: Mi querido amigo, bienvenido a Que No Me Duermo de Tropicana. ¿Y qué quiere opinar al respecto de lo que estamos hablando?
9: Lo que tiene que hacer la señora es un proceso de lanzamiento ante un juzgado de familia. Ese proceso, ella, así no sea la dueña de la casa, si ella tiene un documento, lo que sea, lo puede realizar en un juzgado de familia. Es un proceso de lanzamiento para lanzar a las personas que no le quieren devolver la casa.
1: ¿Y eso tiene algún costo? ¿Es muy tedioso? ¿Lleva cuánto tiempo? ¿O es un proceso pues relativamente rápido?
9: Pues ella tiene que solicitar una medida cautelar, que es rápido, pero el proceso sí se le demora. Pero sí tiene que hacerlo a través de un apoderado judicial.
1: Ok. ¿No hay otra forma?
9: No, ese es el más expedito para hacerlo, porque lo contrario no va a tener la protección policial o la protección legal. Ese es el más expedito para hacerlo.
1: Venga, y le quiero hacer una pregunta. Karina, estábamos hablando sobre lo que dijo el presidente, que quería pues sacar a los indocumentados que vienen de otros países, de otra nacionalidad. ¿Usted está de acuerdo o no está de acuerdo? ¿Hay una mejor forma? ¿O tenemos que hacer como los Estados Unidos, tajantes con nuestras normas, deportarlos y que ellos allá hagan su trámite en su país?
9: Pues yo creo que las personas que vinieron a hacer daños y que tienen procesos judiciales, lo más lógico sería mandarlos a su país. Las personas que vinieron a hacer el bien y mucha gente que vino a trabajar legalmente, pues creo yo que se les debe dar la oportunidad de que estén acá en el país sin hacer daño. Entonces deben mirar muy bien a quiénes son los que se los debe deportar.
1: Ok, un abrazo, papá. Gracias por la sintonía.
3: Chao.
1: Bueno, más oyentes en vivo, 601-348-7601. Dale, Cari.
3: A ver, ¿quién es por acá, Tropicana? Buenas noches.
10: Bueno, buenas noches, caballito y Karina.
3: ¿Quién más? ¿Con quién hablo?
1: Un abrazo, amigo.
10: Javier de aquí de Cúcuta.
3: Javiercito, cuente a ver, ¿qué opinas al respecto del caso de la señora?
1: Hermano, pero espérate, antes de que le conteste la pregunta, Karina, dicen que tembló, yo no lo sentí aquí en Bogotá,
3: sí.
1: O sea, yo no sentí, pero
3: sí, tembló,
1: en Cúcuta
3: tembló.
1: ¿En Cúcuta se sintió muy fuerte o no?
10: Sí, el epicentro fue en la Mesa de los Santos, pues que es, ahí, ¿no?
3: Que es donde casi siempre tiembla.
1: Sí, yo creo que es la falla geológica más grande que tiene nuestro país.
10: Sí, y ahí pues sí se sintió algo, pero bueno, pasable,
1: ok.
3: Ay, no, qué susto, Dios mío.
1: Mi amigo, bueno, ahora sí, ¿qué opina?
10: Lo de la señora, hasta yo tengo conocimiento, debe ir primeramente a la inspección de policía del barrio, del sector, del distrito.
3: Sí,
10: y colocar la denuncia ahí. Y ahí explica, y ahí eso, el inspector tiene facultad.
3: Sí, sí, sí.
10: Para decir, de pronto los desalojan, o porque el proceso judicial que hizo el otro muchacho anteriormente, eso es un proceso, eso, imagínese. Y la denuncia la coloca ahí con los documentos de la casa, las escrituras. Y eso no tiene costo.
1: Mi amigo, y se la pongo así.
3: Entonces,
1: vea, y se lo pongo así. La señora es de la tercera edad, amigo. ¿Qué tal que la señora, en una rabia, en una soberbia, le dé algo, ni Dios lo permita, ni Dios lo quiera,
3: o le hagan
1: se
3: algo,
1: muera, y que ellos queden ahí con esa vaina.
10: Pues toca que pronto ver si nos asegura, ¿no?
1: Sí.
3: No,
1: pero no. O sea, y eso puede suceder.
3: Que
1: es
3: se
1: una
3: consiga
1: posibilidad.
3: Un novio.
10: Ah, sí, claro, no. No, y lo que dijo
3: novio.
10: El otro muchacho, o sea, esa gente es malandra, o sea, se aprovechan y a pronto le hagan algo a la señora.
1: Total. Claro que sí. Yo también estoy de acuerdo que de pronto le
10: tema,
1: hacen algo.
10: Sobre el otro tema de los extranjeros, yo estoy de acuerdo. O sea, de el 80% que vino de aquí el país vecino, pues vino a hacer su vida y lo han trabajado, lo han camellado, lo han luchado. Se han adaptado a nuestras leyes, ¿no? Pero es que hay mucha gente que vino allá a hacer el daño, y ustedes lo saben, ustedes mismos son periodistas y han dado noticias. O sea, eso sí deben de ipso facto cogerlos en un avión por allá, no sé, a Caracas. De la frontera, que no vuelvan a entrar.
1: Ok. Mi querido amigo, un abrazo, gracias. Cami, quiero hablar contigo mientras...
3: ¿Qué opina Cami?
1: Camila, lo que pasa es que Camila hoy ella está súper concentrada.
3: ¿Enamorada?
1: No, enamorada no. Camila, si tú la conocieras, es una persona que camella bastante. Ella camella bastante, pero ven, Cami, ven. Yo quiero que te pongas ahí para que... Ajá. Si te pueden ver.
3: Es que te pongas ahí para ver si, ajá.
1: Ya. Ahora
3: eso, sí. Pónchate, ya ve y siéntate.
1: Ahora sí, Camila Bravo. Camila,
3: a ver.
1: Si quieres te puedes poner esos audios para que escuche.
3: Los audífonos, audios son otras cosas.
1: No, esos son los audios, los monitores. ¿Escuchas? ¿Me escuchas? Listo, entonces ahora sí te va a abrir.
3: Pero Camila, no la escucho a ella.
1: Resulta, pero tú sí eres precoz, tú eres así.
3: No, señor, sí, señor, actíveme de todo.
1: Qué
3: si
1: cosa.
3: Un hombre no es capaz de hacer varias cosas a la vez, papito, no, mi hijo.
1: Pero qué vaina. Un día de esto te voy a traer acá para que te sientes aquí, para cogerte y también azararte, ¿oíste?
3: Yo me siento igual.
1: Ajá, claro, ¿no? Saca la emisora del aire. Bueno, señorita Camila.
3: ¿Qué gana este? ¿Ah?
1: Yo le quiero hacer una pregunta.
3: A ver,
1: Abelardo Lesprilla, porque entre otras cosas también ella está muy dateada de estos temas, con la deportación de algunos extranjeros que vienen a hacer daño, no tienen papeleo, y él dice, no, el que no tenga papeles, bueno o malo, se abre. ¿Qué opinas al respecto tú, que en Pasto hay mucha gente también de distintas nacionalidades?
11: Así es. Digamos que es un paso fronterizo, entonces por esa razón las personas que van en tránsito hacia otros países, especialmente hacia el Ecuador, pues es un paso y es un paso obligado. En realidad la inmigración es un problema, no es un problema, pero es un fenómeno social que genera impacto a la región donde están llegando las personas, y es un reto también para un país, para determinada región, poder acoplarse para mitigar un poco el impacto. Si bien es cierto, hay inmigrantes que lo hacen por razones económicas o sociales, que se van a diferentes lugares, pero en realidad cuando la inmigración es justa, es adecuada, es coherente, y llegan a producir al nuevo lugar y vienen a
1: aportar. ¿Y no hacer daño? ¿Tú estás de acuerdo con eso?
11: No hacer daño, estoy completamente de acuerdo, y pues todo el mundo bienvenido.
1: Pero bueno, acá entonces, todo el mundo bienvenido, pero resulta que las normas hay que cumplirlas, ¿no?
11: Claro.
1: Entonces, si vienen a trabajar legal, chévere, pues que se queden. Pero si esos que vienen a trabajar a lo bien no tienen su documentación.
11: Complicado también hasta para ellos, porque la situación laboral.
3: Ya les tocaría como ilegales.
11: Exacto. Y las condiciones laborales siendo ilegal,
1: por
11: pues
1: eso,
11: no son las mismas.
1: Calabaza, calabaza, todo el mundo para su casa.
11: Cada quien para su casa.
1: ¿Sí? ¿Estás de acuerdo entonces?
11: De acuerdo.
1: Ok. Y lo otro. La señora que estaba peleando por su territa, por su casita y tal.
3: Ajá.
1: ¿Para ti qué tiene que hacer la señora? ¿A la fuerza o por lo legal?
11: No, a la fuerza nada, por lo legal. Definitivamente las vías legales son las únicas efectivas, quizás. Entonces,
1: pero se demora mucho.
11: Se demora, pero...
1: La señora es de tercera edad, Camila.
11: Más vale tarde que nunca.
3: Pero se evita un problema y se evita uno un problema después. Usted imagina que ella llegue allá con ayuda de los vecinos, los amigos, pan, los saquen, los dejen en la calle y ellos lleguen por la noche y le hagan algo a ella. No. Se le roben algo, le dañen.
1: ¿Y si ellos le hacen antes algo a la señora?
11: Uy,
3: por eso.
11: ¿Qué cargo de conciencia tan grande?
1: Antes que la señora tome acción.
11: pero un cargo de conciencia muy grande también para ellos.
1: Vean, ¿no? Vamos a escuchar a los oyentes. Hola, Tropicana, buenas, ¿con quién hablamos?
3: Buenas.
12: Hola, caballito, Carinita y Camilita, ¿cómo están? Bendiciones.
3: ¿Qué más?
1: Mira, mira, ya la gente te conoce, y la gente te saluda.
11: Hola, hola, ¿qué tal?
1: Imagínate que, vea, Camila es la cónsul de Pasto.
3: De Pasto, de Pasto en Bogotá.
1: Sí.
11: Así es.
12: Ya, ya, tan lindo. Y ya la conozco, la estoy viendo por ti y todo. Ya.
11: Ay, tan bello, muchas gracias.
1: ¿Qué tal? Saludito. Vea, ¿cómo estamos de casting? Estamos bien, ¿no?
11: Total.
12: No, aquí, el caballito, que bellas mujeres tiene Tropicana, hombre.
1: Claro. Camila, Camila, ¿cómo te consiguen? ¿Cómo te consiguen ellos? Hermano, escucha, escucha, ¿cómo te consiguen a ti en Instagram, en redes sociales?
11: En Instagram aparece como Camila Bravo 981.
1: Pero eres brava, ¿no?
3: Ya le iba a decir lo mismo, que ella es...
11: Esa pregunta yo creo que me la hacen mucho cuando digo mi apellido, y yo siento que hay momentos para uno ponerse un poco más consistente.
3: Bravo.
11: No brava, pero sí un poco más consistente.
1: Un poco más firme, ahí entonces.
11: Un poco más firme, un poco más firme, total.
1: Entonces, Camila Bravo.
11: Así Camila Bravo, okay. 981 en Instagram.
1: Esa vaina.
3: Ay, ya la encontré, ya la encontré.
1: Bueno, Camila, pregúntale, ya que estás aquí con nosotros, pregúntale, dale, a este oyente que está ahí.
11: Hola, hola, ¿de dónde nos saludas?
12: Hola, desde aquí, desde Baltimore, Maryland, Estados Unidos.
11: Ok, wow. Desde Estados Unidos.
3: Qué bacano.
11: Bueno, ¿qué opinas tú sobre las leyes migratorias? Cuando una persona llega a otro país y están trabajando de manera legal.
3: Ya que él está en otro país.
11: Exactamente, y tú más que nadie, bueno, puedes ser testigo.
12: Exactamente, por eso me animé bastante a llamar, porque escuchando a todas las personas que dicen, no, que sí, que saquen los que no sé qué, pero ya yo que lo estoy viviendo aquí literalmente y pues hago las cosas bien, creo que pues todos estamos de acuerdo en que la única forma de que saquen a una persona del país, no importa si tiene documento o no, es si delinque o no, pero si está haciendo las cosas bien, pues ¿por qué quitarle esa oportunidad de pronto de salvarlo de lo que está pasando en su país? Yo cuando migré aquí a Estados Unidos, pues me salí porque obviamente en Colombia no ni hemos mejorado nada, vamos de mal en peor cada año más.
3: Siempre.
12: De mal en peor, gracias a Dios. Ajá, eso no puede llegar, que sea derecha, izquierda, del centro, del medio, de arriba, de abajo, de diagonal, de no diagonal, vamos es para abajo. Entonces, pues uno siempre busca como que, bueno, ya tengo la oportunidad de ser mejor persona, de obtener mejores cosas, pues voy a hacerlo todo con sacrificio. Y si yo estoy haciendo las cosas bien, pues creo que merezco una oportunidad. Es como lo que estamos viviendo ahora aquí, o sea, yo hago las cosas bien, tengo mi permiso de trabajo, mi social, pago mis impuestos, pago todo. Pero,
3: sí.
12: O sea, yo puedo hacer de todo, puedo ser un angelito, pero inmediatamente me da un oficial a mí de ahí y me van escogiendo, me van metiendo preso, me dejan 3-4 meses preso y voy deportado enseguida.
1: Y eso es lo que,
12: Y es muy feo, es muy feo sentirse uno en esa posición de
1: perseguido, observado.
12: Cosas bien.
1: Mi amiguito, mira, yo le estaba diciendo a ellas que, yo sí no estoy de acuerdo con el tema de la ICE. Me parece una barbarie, me parece que su accionar, que su actuar está desfasado.
3: Muy fuerte.
1: Sí, claro. Y creo, y lo que yo estaba diciendo ahorita era, pero ¿por qué en Estados Unidos sí? Es más, cuando no existe el ICE, de pronto si tú en una requisa no tenías tu documentación, pues te deportaban. Entonces, ¿por qué allá sí la gente pues acata las normas y es así? ¿Por qué aquí nosotros no?
12: No creas, caballito, que aquí, o sea, todos estamos de acuerdo. Lo que pasa es que, no, caballito, hay que hablar con sinceridad, la más sinceridad del mundo. Para nadie es un secreto que estas personas, nuestros hermanos, compatriotas del otro país, ajá, yo no sé qué pasa con ellos, porque ellos son muy desordenados. Esto no estaba así, pero ellos comenzaron a hacer unos desmanes en Nueva York. Vea, papá, que eso... No había nadie que pudiera con ellos. Y desde que eso empezó, caballitos, dañaron la plaza, como decimos nosotros.
1: Ven acá, yo te voy a hacer una pregunta.
12: Sorpresa. Dicen, por uno pagan todo.
1: Y yo te voy a hacer una pregunta. Dañar. O sea, yo tengo una pregunta. Chilenos, ¿tú me vas a decir bueno o malo? Chilenos.
12: Racistas.
1: Ecuatorianos.
12: Aquí mismo. Buenos.
1: Uruguayos, argentinos, que son lo mismo.
3: No son lo mismo.
10: Bueno,
1: ellos son lo mismo.
10: No se ve mucho.
1: Gente de Perú.
3: Peruanos.
10: Buena trabajadora.
1: La gente de
3: venezolanos.
1: De Bolivia. Ya él te dijo que perversos.
11: ¿Y los mejores? Los colombianos.
10: Los mejores son los centroamericanos, muchos.
1: O sea, cubanos.
10: Son unos burros para trabajar.
1: Sí, los cubanos.
10: No,
1: los cubanos
10: son unos espantajópolos, yo te digo.
1: Los dominicanos.
3: Me encanta que digas.
1: Dominicano,
3: eso.
1: Puertorriqueño.
10: Sí, bueno, puertorriqueño pues tiene ventaja aquí porque son de aquí. El dominicano también.
3: Los, o sea, mexicanos.
10: Ellos no.
11: Frontera.
10: No,
3: los mexicanos.
10: Son como racistas.
1: Mira, para uno hacer amistad, el partner de qué país son, como, o sea, lo que más se parece a uno.
3: Los más amigables.
11: Los más fiables.
10: Los más amigables, hondureños, sí. Y salvadoreños.
1: O sea, esos son los que más se parecen a nosotros, ¿no?
10: Sí, son los que más se parecen a nosotros.
3: No.
11: Contrario de lo que uno piensa.
10: En la fiesta, los dominicanos en la fiesta, pero también son como humillativos un poquito. Ya, pero sabes, todo un poquito, pero la verdad, nuestros hermanos fueron los que dañaron la plaza. O sea, hay que hablar con la sinceridad y todo el mundo lo sabe. Imagínate, tú conociste a ese mancito que le hizo no sé qué vaina.
1: Sí,
10: se
1: sí,
10: grababa en los centros, grabándose, robándose las cosas y explicando a la gente cómo robar y no sé qué. Bueno, todo eso viene de allá. Por eso nos cogieron mucho en la mira a nosotros.
3: Ya. O sea, por unos pagan todos.
10: Conozco amigos, también de hermanos de nosotros, desde el vecino país, que trabajan mucho, igual que yo, demasiado. O sea, pero como decimos, por unos pagan todos.
1: Por justos pagan
10: en
1: pecadores.
10: Colombia estaría muy bien, en Colombia está muy bien. No, que lo cogieron robando un celular. No, imagínate, si ya no podemos con los mismos colombianos que nosotros somos severas pecuecas.
1: Papi, como uno dice, son unos chirretes.
10: En Colombia hay tanto chirrete que imagínate ahora aguantarnos los del otro país también. No aguanta.
1: Sí, sí. Mi hermanito.
10: Del otro país. Para afuera, para la calle.
3: Yo creo que él nos enseñó muchas cosas que quizás teníamos dudas y nos indicó muchas cosas que están pasando con las personas de otros países en el exterior. ¿Y para qué? O sea, les voy a decir una cosa, mi admiración para todos los migrantes.
11: Total,
3: porque
11: total.
3: Es muy difícil, es muy duro uno intentar progresar en un país que no es el de uno. Pero, o sea, me refiero cuando uno no tiene papeles, o sea, cuando estás... como a toda hora asustado porque pueden llegar y cogerte, devolverte.
1: Cuando eres un NN en aquel país.
11: Uh-huh. Y comenzando desde cero, además.
10: Yo solo trabajo de noche.
1: Ah, ok, estás caminando.
10: De noche porque...
1: Papito, ¿y en qué camellas tú?
3: ¿En qué camellas tú, mi hermano?
10: Yo trabajaba en InDriver.
1: Ok.
10: Yo trabajaba en construcción, armando andamios. Duré 4 años armando andamios. Desde que comenzó lo del ICE, solo manejo carro y de noche. Porque de noche se ven menos redadas.
1: Ok, mi hermano, bueno, un abrazo, gracias, bendiciones.
11: Saludito.
3: Chao. Bueno,
1: vaya con todos los hierros. Chao. Listo. Un abrazo. Bueno, Karina, ahora sí. Mira, qué bueno, qué bonito esto. ¿Qué le pasó a Maluma?
3: Pero bacano que se conectó.
1: Mira lo que me dice. ¿Qué le pasó a Maluma? La gente todavía lo recuerda. Resulta que Malumita era un practicante nuestro.
3: Nuestro practicante.
1: O sea, llego yo aquí a la ciudad de Bogotá, creo que el 6 de julio, y Malumita se va el 9, una vaina así. Entonces, a Malumita le enviamos un abrazo bien grande. Y bueno, el Malumita de hoy en día es Cami Bravo.
3: Sí.
1: Señora.
3: La Malumita.
1: Sí, la Malumita es Cami. Bueno, en este momento... Lo que siempre hacemos, Karina. Vamos a darnos un tour por Colombia.
3: Va.
1: Solamente llamadas en vivo.
3: Van a marcar solamente llamadas en vivo. Nos marcan, nos dicen nombre y ciudad. Nombre y ciudad. Así, rapidito, como...
1: Peluqueando loco.
3: Peluqueando...
1: Loco.
3: ¿Cómo será?
1: 11 de la noche, 42 minutos. ¿Qué dice mi gente linda, mi gente bacana en toda Colombia, en cualquier ciudad, en cualquier parte del mundo? Llame 601-348-7601. Recuerden, antes de poner el 601, porque es un teléfono aquí en Bogotá y el indicativo es 601. Hola, uh-huh. Tropicana, buenas.
3: Buenas.
13: Buenas. Hola, Karinita.
3: ¿Qué más, mi vida?
13: Bien, habla con Edgar de Cúcuta.
3: Edgar de Cúcuta, Edgar.
1: El tocayo.
13: Todas las noches.
3: Gracias por escucharnos, tocayo, que te vaya muy bien.
13: Muchas gracias. Un besito. Igualmente.
1: Chao, listo, Edgar. Un abrazo, un abrazo.
13: Chao,
1: gracias. Más oyentes, queremos saber dónde están escuchando a Que No Me Duermo de Tropicana. Hoy la gente de Cúcuta, de Bucaramanga, ¿de qué parte falta, Karina? ¿De qué parte falta de Colombia?
3: De Tunja, no se han reportado de Tunja.
1: Ok, la gente de Tunja, ya de una, 601-348-7601. Hola, Tropicana, buenas. Hola.
14: Hola, buenas noches.
1: Buenas, ¿con quién?
14: Buenas noches.
3: Ay, hola, rato sin escucharte.
14: Uy, Karina.
3: ¿Qué más?
14: Uy, mi amor, pensaron.
1: Bueno, no, dígale, nombre,
3: dígale
1: ahí,
3: nombre.
1: Sí,
3: dígale
1: nombre.
3: El nombre, oye, ciudad, para los que no te conocen.
14: Oye, Karina, mira. Karina, acuérdate, Karina y Caballito. Mire, Karina y Caballito, acuérdate que ya vienen las ferias de Bucaramanga para que vengan y las disfruten.
1: Eso. Eso, mi hermano, un abrazo, un abrazo. Oiga, entre otras vainas, hoy nos hizo falta algo. Íbamos a hacer, y no les vamos a decir, íbamos a hacer un comparativo de algo,
3: pero mañana.
1: Mañana lo hacemos.
3: Mañana.
1: Y la gente tiene que estar súper conectada y, bueno, votar. Oye, dale, Cari.
3: ¿Quién por aquí, Tropicana? Buenas noches.
15: Buenas noches, mi nombre es Fabio Wilches.
3: ¿Fabio, desde dónde?
15: Georgia, de Estados Unidos.
3: Desde Atlanta. Uy, qué bien. La gente de Estados Unidos, la gente que nos está escuchando al otro lado del charco, mis amores, que Dios me los bendiga. Gracias por conectarse con Tropicana. Gracias por dedicar un ratico a Colombia. Los extrañamos, esperamos que les vaya muy, muy bien.
1: Oye,
3: ¿quieres,
1: compita,
3: saludar a alguien?
1: Bueno, sí, eso. ¿Y en qué estás camellando?
15: Bueno, sí, un saludo a mi familia, Wilches Betancur, en sus agasajos. Y estoy trabajando en Uber actualmente.
1: Eso, papá. Más oyentes, un abrazo. Hola, Tropicana, buenas.
16: Hola, mami, buenas noches. Caballito, buenas noches. Aquí es de Sogamoso, Boyacá.
1: Eso, Sogamoso, Boyacá.
16: Olvido,
1: mi hermano, bueno, saludo para quien está ahora. ¿Qué quiere decir, don Sena, que no me duermo, papá?
3: Cuéntelo todo.
16: No, pues que yo toda la noche los escucho y ahí pendiente mi propio amarillo, porque los manejo solamente de noche. Y los felicito, excelente programa.
1: No, gracias. Y nosotros te felicitamos a ti por tener buen gusto. ¿A que no me duermo, carajo?
3: Gracias, mi amor.
16: Bueno, mi niña hermosa, que tengan feliz noche, Dios los bendiga.
1: Ya. Amén.
3: Chao, mi vida.
16: Dios los bendiga.
1: Amén. Tropicana, buenas, ¿con quién? Bueno, mi amiguito, bájele, el del 302.
3: Mérmele.
1: El 302, 12 más 1. Mi hermanito. Oiga, bájale. Bájale al radio. Bájale, si no se le corta. Ahora sí. Dale, Karina.
16: Listo.
3: ¿Con quién? Cuente a ver, ¿cuál es tu nombre?
17: Con Juan Rojas.
3: Juan, ¿desde dónde?
1: ¡Vaya, Juancho!
17: De la ciudad de Cúcuta.
3: Cúcuta presente en mi vida, porque escuchas a Que No Me Duermo.
17: No, porque es la emisora más bacana.
3: Eso. Ay, qué lindo.
1: Esta
3: chao,
1: gente,
3: mi amor.
1: Sabe, esta gente.
3: Gracias por escucharnos, que te vaya muy bien.
1: Hola, Tropicana, buenas noches. ¿Con quién hablamos?
18: Tropicana, desde Barranquilla, con el propio Luis.
1: Oye, Lucho, ¿cómo está, mi hermanito? ¿Qué se dice? ¿Cómo está la Tahuel? Cántala, tírame la plena.
18: Los pobres, excelente, caballito, mamando cable porque los días están tan duros y el driver está pesado.
1: Sí. Oye, ¿cómo va a ser posible, compadre?
3: ¿Qué dijo, mamando qué?
1: Cable. Pero, oye, mi hermanito, ¿cómo está Barranquilla? ¿Cómo está Barranquilla? ¿Cómo está la Arenosa?
18: Hermosa, caballito, como siempre, mi Barranquilla la bella con sus lunares, pero eso no importa, Barranquilla está hermosa así como Karina.
3: No, qué lindo.
1: Mi hermanito firme, un abrazo, bacano, en la buena.
3: Ya, mi amor.
18: Igualmente, mi rey, buenas noches, mi rey.
1: Eso.
3: ¿Quién más, caballito?
1: Dale.
3: A ver, Tropicana, buenas noches, ¿con quién?
18: Buenas noches, yo estaba. Paisa hermosa.
3: Hola.
18: Manda todo aquí el propio amarillito cuando se duermo, viejo.
1: Eso, mi hermano, qué bacano.
3: Qué lindo.
1: Papi, vea, métale una parla a Karina para que caiga.
18: Oh, está hermosa.
19: Beso para todos ellos, pero nunca la apagó el sol, tío, nada.
3: Ah, lindo.
1: En el sobaco, en el sobaco.
19: En el sobaco.
1: En el sobaco y donde le da la chucha.
3: Y detrás de la oreja.
1: Sí, sí.
19: Beso para todos.
1: Mira. Listo, mi hermanito. Y recuerden. Eso. Y recuerden que aquí la chucha es el mal olor. El mal olor, cuidado con la vaina. El mal olor.
3: ¿Cómo van a la chucha de otra manera?
1: Ey, Karina, por favor, Dios mío, bendito. 601-348-7601. En cualquier parte de Colombia, la última llamada. La última llamada la recibimos. 601-348-7601. Una vueltecita por Colombia. ¿Dónde están escuchando que no me duermo de Tropicana? ¿Por qué les encanta que no me duermo? ¿Qué tenemos los otros que no tienen los demás?
3: Cuenten. ¿De dónde? ¡Qué dicha que se conecte con Tropicana! ¡Hola! ¿Hay por ahí?
20: Hola, ¿cómo estás?
3: ¿Con Fabio? ¿Quién hablo? ¿De dónde?
1: El propio Biofa.
20: Ajá, que estoy aquí en Atlanta, Georgia.
1: Ok, Fabio. Sí,
3: Atlanta.
1: Y ya tú hablaste con nosotros, ¿no? Ajá. ¿Verdad?
20: Ah, bueno, estoy llamando, pero tal vez la llamada se fue y no...
1: pero no has hablado con nosotros.
20: No.
1: Ah, bueno, viejo Fabio, mi hermano, bienvenido. Qué bueno que estás con la que no me duermo. Oiga, ¿hace cuántos años en Estados Unidos?
20: Ah, tengo 4 años acá.
1: Ya, 4 años. ¿Y por qué te gusta Tropicana, brother?
20: Ah, bueno, ocasionalmente acompaño mi turno trabajando, escuchando Tropicana.
1: Qué bacano. Bueno, uy, Karina,
3: me que te vaya muy bien, cuidadito por ahí, listo, pilas, un
1: hermano,
3: abrazote, desayune, come gracias. Bien y escuche Tropicana.
20: Igualmente, vale.
1: Listo.
3: Chao.
1: Mi gente linda, mi gente bacana, como siempre, qué placer enorme poder acompañarlo, saludarlo, gracias por tanto, perdón por tan poco, Karina Uribe, un besito, mi amor.
3: Chao, me vean, picos para todos, ya saben, Karina Uribe 28, Tropicana Colombia, y en todos lados, Edgar Caballito.
1: Eso, chao, nos pillamos. En la que no me duermo de Tropicana, Camila Bravo, Caballito Castillo y Karina Uribe.
0: Karina Uribe y Edgar Castillo, Caballito, ya están en A que no me duermo.

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0: ¡Feliz mañana, Cartagena! ¡Buenos días, Cartagena! ¡Buenos días! Bueno, bendiciones en sus hogares hasta ahora de la madrugada, 4 de la madrugada con 6 minutos en Colombia. Reciban hasta ahora un fuerte abrazo desde los estudios de Tropicana, la más bacana de este amigo panita de todos ustedes, el vale efectiva de todos los conductores. Yo soy Javier Cano Orozco, soy miembro de la Asociación de Locutores Profesionales de Bolívar, me dicen el gato, y estamos listos para acompañarte desde estos momentos hasta eso de las 10 de la mañana en esto que se llama ¿Cómo amaneció Cartagena? Bueno, de inmediato encomendamos este día en manos de Papito Dios. Él es el Rey de Reyes y el Señor de los Señores. Él es el Alfa y la Omega, el principio y el fin de todas las cosas. A Él siempre sea la gloria. Él es el director de Tropicana, Papito Dios.
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0: Señor mi Dios, hoy nuevamente llegamos ante usted con el ánimo, con el vigor, con las fuerzas que nos brindas en cada amanecer, mi Dios. Por ello estamos agradecidos con usted. Por ello, Señor, todos los días le damos gracias. Le damos gracias por esa gracia, por ese brillo que pones entre nosotros, Señor, para llevar ánimo, vigor, fuerza, buen mensaje, llevar las noticias trágicas y demás a todos los oyentes, Señor. Gracias. Gracias una vez más, Señor, porque nos permites abrir nuestros ojos. Gracias porque nos permite seguir respirando. Y como dice el Salmo 150, todo lo que respire alabe a Jehová. Señor, te alabamos, te bendecimos, te exaltamos. Alabamos tu nombre, Señor. En esta madrugada solo queremos decirte gracias. Gracias por todas las cosas tan buenas, tan maravillosas que preparas día a día en nuestras vidas. Gracias, Señor, porque hoy sé que cada segundo, que cada minuto de mi vida está puesto en tus manos. Gracias, Señor, porque aun cuando me levanté preocupado o preocupada por el alimento de mis hijos, porque no tengo el sustento, porque no tengo un empleo, porque mi pareja se fue, porque ya no está, porque falleció o por lo que sea, Señor, yo sé que en medio de todo tú me das fortaleza. Tú me das la fuerza, Señor, para seguir adelante. Tú me das el ánimo, tú me das el vigor, me das la nobleza para seguir luchando, mi Dios. Dame la fuerza necesaria, mi Dios, para extender manos. Toma, mi Dios, en esta madrugada, aquellos hogares que ayer se acostaron sin un bocado de alimento. Te pedimos que hoy, mi Dios, les des ese punto de prosperidad, ese deseo que hay en su corazón de tener el alimento para la familia. Abre puertas de empleo, mi Dios, para todo aquel que lo necesita en este día, Señor, y permite que esa persona pueda llevar sonrisa, que pueda llevar los mejores alientos y deseos a el hogar, llevando el alimento al hogar, mi Dios. Gracias, Papito Dios. Porque sabemos que te mueves en medio de nuestros hogares. Porque sabemos que te mueves en medio de aquellos hogares que han sido destruidos por la droga, que han sido destruidos por la falta de respeto, que han sido destruidos, mi Dios, por todas aquellas cosas donde los hijos se levantan contra los padres y demás, mi Dios. Ten piedad y misericordia, mi Dios. Mira que ayer volvió a temblar, mi Dios amado. Te pedimos piedad y misericordia para nuestro país. Te pedimos piedad y misericordia, mi Dios, para nuestros hermanos, para nuestras ciudades, Señor. Paséate al norte, al sur, al este, al occidente de Colombia. Paséate en el centro de Colombia. Guarda nuestro país en el puño de tu mano, mi Dios. Toma aquellas personas, mi Dios, que lo han perdido todo también en Nepal, mi Dios. Ten piedad y misericordia de la tierra. Señor, te lo pedimos, te lo rogamos, te lo imploramos, mi Dios. Gracias te damos, Papito Dios. Hoy te pido perdón por mi ciudad. Hoy te pido perdón por mi país. Ahora me humillo, busco tu rostro. ¿A quién iré, Señor, sino a ti? Hoy te pido la paz para mi ciudad. Te pido perdón por mi país, mi Dios. Glorifícate, mi Dios. Buenos días.

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1: Pero tenemos ya en Colombia las 4:04 de la madrugada con 16 minutos. 4 de la madrugada con 16. De inmediato nos vamos con ronda de titulares.
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1: Atención Cartagena, mucha atención. 3 hombres, una mujer y una mujer trans fueron capturados tras presuntamente hurtar una cadena de orégano puro a un turista. No se metan con los turistas.
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1: Atención Cartagena, mucha atención. Cárcel para un presunto responsable de abusar sexualmente de una menor de edad. Atención Cartagena, titulares aseguran en prisión a alias El Gordo por tráfico de estupefacientes en el municipio de Turbaco, Turbayor.
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1: Atención Cartagena, mucha atención. Bomberos de la ciudad de Cartagena han atendido más de 200 incendios forestales en lo que va de este año. Atención Cartagena, mucha atención. Procuraduría urge atención en salud para internos de la cárcel de San Sebastián de Terrera Beach Resort por brote de tuberculosis.
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1: Atención Cartagena, mucha atención. En una rápida reacción de la policía fueron capturados 2 presuntos delincuentes en el barrio Zaragocilla. Oiga, lo que hace meses eran proyecto, hoy son transformaciones, ha dicho el alcalde mayor de la ciudad de Cartagena, el doctor Dubén Turbay Paz, en ASO Bancaria.
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1: Más titulares, muchísima atención. Guardia Ambiental lidera jornada de prevención de incendios forestales en las faldas de La Popa. Que Dios nos guarde, Dios mío. Mira esa parte del país donde está ese incendio, pero bravo, que Dios nos guarde a todos.
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1: Atención Cartagena, mucha atención. Consejo de la ciudad de Cartagena extiende secciones extraordinarias hasta el día 5 de septiembre. Atención Cartagena, Visa y Transcaribe habilitan los pagos abiertos al sistema de transporte masivo de los cartageneros.
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1: Bueno, estos y otros titulares tendremos el desarrollo de ellos a continuación aquí en Cómo Amaneció Cartagena. Tenemos ya las 4 de la madrugada con 19 minutos, 4 con 19. Tómese el tintico, tómese la hierbita de limón, tómese la canelita, que menos de lo que el gato dice miau, estamos de regreso con ustedes.
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0: Madrugada con 25 minutos, 4 con 25, como siempre es un honor, es toda una dicha de acompañarles en estos horarios a través de Tropicana, la más bacana, 97.5. Bendiciones a todos los oyentes en todas partes del mundo, la gente que se conecta a través de nuestra app, a través de nuestra web, también se puede conectar usted, fácil y sencillo como meterse la mano al bolsillo. En su Play Store o App Store, dependiendo de el equipo que usted tenga, usted la descarga totalmente gratis. Y bueno, cuando tenga Tropicana FM, listo, ahí usted la descarga, bien chévere, la tiene en su celular. Usted puede seleccionar la ciudad. No, que yo quiero escuchar a ver qué está pasando en Cali, te vas para Cali. Vio, que yo quiero escuchar lo que está pasando en Bogotá, va a Bogotá, te vas. Mira, que yo quiero escuchar lo que está pasando en Neiva. Va, Neiva te va. Oye, yo quiero escuchar lo que pasa en Cartagena. Listo. Quiero escuchar ahí al gatico. Va, de una. Porque se pila. Fácil y sencillo como meterse la mano en el bolsillo. ¿Qué dicen los oyentes hasta ahora? 313-61-3975. Buenos días, buenos días, buenos días, buenos días.
1: Muy buenos días y muchas bendiciones para mi hermano Javier Cano Orozco y su hermosa familia. Que Dios me lo bendiga hoy, mañana y siempre, el gatico madrugador. En los estudios de los 97.5 Tropicana, la más bacana, la mejor emisora de Cartagena y Colombia y el mundo. Estamos en sintonía de Pueblo de Plato Magdalena, la tierra del hombre Caimán. La familia Díaz Mercado, la familia Díaz Rodríguez, la familia Díaz San Juanelo, la familia Díaz Jiménez y toda la familia que habita en Plato Magdalena. Le dice Gran Napo Díaz, técnico electricista profesional de Plato Magdalena, la tierra del hombre Caimán. Muchas gracias, Javier.
0: Muchas gracias, Napito. Que Dios te bendiga grandemente. 313-61-3975. Voy por acá con mi compadre Joselito, que ya está en el centro. Joselito, Joselito, buenos días.
2: Buenos días, gato. Buenos días a todos los cartageneros.
0: ¿Cómo amanece, José?
2: Bien, gracias a mi Dios.
0: Eso, ¿te estás tomando las sopitas con el zumo de limón y todo?
2: Oye, gato, ¿tú no sabes que mi mamá? Oyó el cántico ese que estaba el señor Don Gato.
0: Ay, ¿qué dijo? ¿Qué dijo la vida?
2: ¿Cómo es que ella? No, me dijo que le gustó el cántico y que tú te estabas riendo.
0: Es verdad, verdad. Sí, sí. Oye, un abrazo para la viejita. ¿Cómo se llama la viejita?
2: José. Mildred.
0: Mildred. Doña Mildred, que Dios me la bendiga, me la guarde y me la conserve en este día, doña Mildred.
2: Mildred Sofía.
0: Mildred Sofía, que Dios me la guarde y me la bendiga en este día. José, que tengas buen día tú también, papá, ¿oíste? Echa para adelante.
2: Igualmente. Bendiciones. Bendiciones para ti, para toda tu familia.
0: Ok, un abrazo. 313-61-3975 está activo. La gente que nos escucha en cualquier parte del mundo. 4 de la madrugada con 28 minutos. Saluditos para la españoleta. Saluditos para Yami. Bella, Yami me mandó la noticia de vos. ¿Y de tú? Hombre, oh, esa noticia de vos no puede hacer falta. Oye, ¿qué es la vida de Tavo Sepúlveda, hombre? ¿Tavito? ¿Estás por Cartagena o ya estás en Estados Unidos otra vez, muchachón? Tavo Sepúlveda, repórtate, muchacho. Quique Troquero, en los Estados Unidos, repórtate, muchachón. Buenos días, Yambi. Dios te bendiga, mujer de Dios. Gracias por estar ahí conectadita. Buenos días.
3: Buenos días, buenos días, buenos días, gatico, a ti y a toda tu maravillosa audiencia. Dios te bendiga. Que tengas un día espectacular, maravilloso, lleno de cosas bacanas, así como Tropicana. Y que el Señor lo siga bendiciendo. El Señor diga dándole. Mucha vida y saludo a todos. Buen día.
0: Un abracito, Yambi. Yasmín Ramos. A esta hora desde fuera de Colombia, una mujer cartagenera que se reporta desde bien temprano. Bueno, de acuerdo a lo que me decía ella, tenemos una hora de diferencia. Si aquí son las 4:30, allá son las 5:30 de la mañana. 313-61-3975. Saluditos para la familia Julio, que también se reporta a esta hora de la madrugada. La gente que se conecta desde bien temprano a los 97.5 en la ciudad de Cartagena de India.

0: va a empezar la lotería.
1: ¡Que salga el número!
2: Bueno, Alvarito Guerrero, busque el papelito, muchachos. Si tú le apuntas al chance o le apuntas a la lotería, aquí están los resultados de las loterías, Alvarito. Me dice por acá, Motilón de la Noche jugó 28-65 para Motilón de la Noche. Culona de la Noche jugó 13-19 para Culona de la Noche. Fantástica de la Noche jugó 0-3-63 para Fantástica de la Noche. Chontico de la Noche, 79-64 para Chontico de la Noche. Paisita de la Noche jugó 90-92 para Paisita de la Noche. Astrosol con el signo Cáncer jugó 73-72. Astrosol signo Cáncer. Dorado de la Tarde, 47-9 para Dorado de la Tarde. Motilón de la Tarde, 47-75 para Motilón de la Tarde. Caribeña del Día, 59-95 para Caribeña del Día. Sinuano del Día, 30-08 para Sinuano del Día. Y la culona del día, Víctor Pérez, jugó 89-89 para culona del día. Resultados hasta ahora. Aquí

0: Oiga, les recuerdo que hoy es jueves, jueves de TVT, jueves para recordar, un jueves para pasarla elegante como el elefante y sabroso como el juguito de Corozo, un jueves para ser feliz sin darse duro por la nariz, un jueves para correr sin la maracachafa coger, un jueves elegante. Bueno, atención al pico y placa. Un abrazo hasta ahora para los conductores de las diferentes rutas, la gente de las busetas, los que están tirando el toro hasta ahora. Suenen el pito, muchachos, suenen el pito. Pico y placa para el día de hoy. Atención, taxis, tropi amarillito. La gente de la estación de taxis del Mercado Santa Rita, tierra de mujeres bonitas. Un abrazo para el Titi Taxi. Un abrazo para... hay meneo, para el hombre del meneo, para toda la gente que amanece ahí conectada con Tropicana, ahí a la altura del Mercado Santa Rita. Atención al pico y placa, taxis con placas terminados en dígitos 5 y 6, no pueden circular desde las 6 de la mañana de hoy jueves hasta las 6 de la mañana de mañana viernes. Pico y placa en la ciudad de Cartagena para Tropi Amarillito, para taxis 5 y 6. Vehículos particulares que no pueden circular en los horarios ya establecidos por el DAT son aquellos cuyas placas terminan en dígitos 5 y 6. Motociclista, mototaxista, ojo al dato del gato. Si su moto termina en dígitos 5 y 6, compadre, no saque la moto porque se la guarda. Vea, si el tránsito le guarda la moto, no ponga cara. No ponga cara, que el que pone cara, no vaya a poner cara. No ponga cara, no sea testaduro. Ojo. Vea que le avisamos temprano, 5 y 6, 5 y 6, para moto, para taxi, para vehículos particulares, 5 y 6. Bueno, ya voy con el reporte de la gente que me están enviando noticias de voz. Veo por ahí a la españoleta, veo por ahí mucha gente. Chévere, chévere. 313-6130-975, envíeme su notica de voz o escríbame desde cualquier parte del mundo. Si me puede mandar la notica de voz, mejor, porque ya el 2020 está mandando a recoger. A veces uno tiene que reírse hasta de sus propias cosas, ¿no? ¿Verdad? Hay que darle... Espérate, por aquí me están marcando. Vamos a ver. Por aquí me está marcando a alguien desesperadamente. ¿Qué está pasando? Buenos días. ¿Con quién hablamos?
1: No, señor, soy su oyente.
0: Ah, bueno.
1: Osvaldo Castro.
0: ¿Dónde?
1: Pero... porque está bastante atareado.
0: Sí, hombre, bastante tarea que hay. Así como el jornalero cuando sale a laborar a cumplir una tarea en el campo.
1: Sí, señor, siempre está ahí en pie de la mata de ñame, en pie de maíz.
0: Eso, mi hermano, aprovecha ahí, mi hermano, para que salude a la gente, que ya me voy con el desarrollo de las noticias.
1: Hombre, para mandarle un cordial saludo a Luis Javier Velázquez, más conocido como El Indio, uno que Pedro Monroy, Nayib Pérez, Oscarito Castro, y que se murió en la ciudad de Cartagena. Muchas gracias, mi amigo Gato Cano.
0: Un abrazo, Gordolo, la gente que se reporta desde San Cayetano, la tierra del ñame. Bueno, tenemos ya en Colombia las 4:04 de la madrugada con 36 minutos. A lo que vinimos, como dijera Kevin C., a lo que vinimos. ¡Voy con el viaje!
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0: Ya son las 4:04 de la madrugada con 36 minutos, 4 de la madrugada con 36. Lo que está pasando te lo estamos informando hasta ahora, aquí en los 97.5 de Tropicana, la más bacana.
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0: oído, alerta, atención Cartagena, mucha atención. Oiga, tres hombres, una mujer y una mujer trans fueron capturadas tras presuntamente hurtarle una cadena de orégano puro a un turista. Hombre, no se metan con los turistas. Hombre, no le den duro a la gallinita de los huevitos de oro. Hombre, no se metan con la cuchara y con la lonchera de muchos.
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0: Atención Cartagena, mucha atención en desarrollo de acciones de prevención y control orientados a garantizar la seguridad de propios y visitantes. La Policía Nacional en la ciudad de Cartagena capturó a 5 personas señaladas de estar involucradas en 2 hechos de hurto en la modalidad de raponazo cometido contra turistas extranjeros. No se metan con los turistas.
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0: Atención Cartagena, mucha atención. El primer procedimiento se realizó en una calle, en la calle de la Media Luna, en el barrio Hexemaní, el barrio que me gusta a mí, donde fueron capturados el Walter, el Leo y el Caner. Durante el procedimiento fue recuperada una cadena de orégano puro, avaluada en más de 9 millones de pecheche. La víctima sería un turista extranjero. Atención Cartagena, en otro procedimiento sobre la avenida Venezuela, en el barrio San Diego, otro sitio emblemático de la ciudad de Cartagena, fueron capturadas una mujer y una mujer trans, señaladas de presuntamente hurtar durante la madrugada una cadena de orégano puro a un turista extranjero. La prenda recuperada estaría evaluada en más de 13 millones de pecheche. Lo que está pasando te lo estamos informando hasta ahora.
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0: Ya son las 4:04 de la madrugada con 38 minutos, 4:38.
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0: Atención Cartagena, cárcel para presunto responsable de abusar sexualmente de una menor de edad. Lo que está pasando te lo estamos informando.
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0: Atención Cartagena, mucha atención. Los elementos de material probatorios aportados por la Fiscalía General de la Nación permitieron que un juez enviara a la Guandoca a un hombre de 31 años señalado de abusar sexualmente de una jovencita de 13 años que residía cerca de su vivienda.
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0: Atención Cartagena, mucha atención. La decisión judicial se relaciona con hechos ocurridos en el mes de noviembre del 2025, cuando el procesado, al parecer, agredió a la menor de edad en una casa del corregimiento de Matulla, jurisdicción de María la Baja, tierra donde se come un ñame con bastante bleo. ¡Qué vaina elegante!
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0: Atención Cartagena, mucha atención. La investigación determinó que la niña llegó a dicho lugar para visitar al hijo del señalado agresor, quien la habría sometido por la fuerza y la accedió carnalmente. Una vez conocieron el caso familiares de la víctima, oiga, denunciaron este hecho ante la fiscalía y en cumplimiento de una orden judicial, el hombre fue capturado el pasado 12 de agosto en el barrio Mochina del María la Baja. Esto está pasando y te lo estamos informando.
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0: Ya son las 4:04 de la madrugada con 40 minutos, 4:40. Es la hora de Juan Luis Guerra, 4:40.
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0: Atención Cartagena, mucha atención. Aseguran en prisión a alias El Gordo por tráfico de estupefacientes en el municipio de Turbaco, Turbayor.
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0: Atención Cartagena, mucha atención. Por petición de la Fiscalía General de la Nación, un juez envió a la cárcel a Luis Felipe Guardos La Madrid, alias El Gordo, quien estaría implicado en tráfico local de estupefacientes en el municipio de Turbaco.
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0: Atención Cartagena, mucha atención. Labores investigativas establecieron que el ahora procesado de 45 años, al parecer comercializaba diferentes sustancias alucinógenas desde una vivienda en el barrio El Rosario. Atención, durante un allanamiento realizado en dicho lugar el pasado 13 de agosto, la Policía Nacional capturó al ahora procesado, en cuyo poder habrían sido encontradas 2 bolsas con marihuana y droga sintética listo para la distribución. Por estos hechos, una fiscal de la seccional del departamento de Bolívar imputó al procesado el delito de tráfico, fabricación o porte de estupefacientes. Los cargos no fueron aceptados por este individuo.
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0: Ya son las 4:04 de la madrugada con 42 minutos, 4:42. Abrazos también hasta ahora para los conductores que nos escuchan ahí en la estación de taxis del Aeropuerto Internacional Rafael Núñez. La gente que está al mejor estilo del jardinero izquierdo y del jardinero derecho, esperando a la gente que venga de Fly. para recogerlo. La gente que viene llegando de Fly a la ciudad de Cartagena, bienvenidos al Corralito de Piedra. Los que vienen llegando vía Fly, vía Aeropuerto Internacional, los que vienen llegando vía Roletazo, vía Terminal de Transportes, bienvenidos al Corralito de Piedra. Atención Cartagena, mucha atención. Bomberos de Cartagena han atendido a más de 200 incendios forestales en lo que va del año. Oiga, tenga cuidado. Mire, yo siempre me tengo que acordar de un personaje porque, bueno, con él trabajé muchos años, con Campo Elías Terán Dix. Campo me decía, Biogato, ¿sabes qué? No hay vaina que pegue más rápido que la saliva de un marihuanero. Pero no hay vaina que incendie una basura o que prenda el monte más que la colilla que tira el marihuanero. Oye, pues anda suave, va. No, anda suave.
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0: Mire todo lo que está pasando en el interior del país. ¿Sabes cuántos incendios, cuántos animalitos han muerto? Todo lo que se ha perdido. ¡Hombre! Mire, ante el incremento constante de las temperaturas registradas en la ciudad de Cartagena por el fenómeno del Niño, el Cuerpo de Bomberos de la ciudad de Cartagena emite un llamado urgente a la ciudadanía para reforzar las medidas de prevención y evitar emergencias forestales. Entre el mes de enero y el mes de julio del presente año, la institución ha atendido un total de 203 emergencias relacionadas con conflagraciones forestales y de cobertura vegetal en diferentes sectores del distrito. A esta cifra se suma un preocupante factor de riesgo recurrente, la quema incontrolada de basura satélite. Hombre, déjese de estar quemando basura. Mire, ya esa vaina, ni en Zipacoa, mi pueblo, ya esa vaina no se ve. No, serio. Antes esa vaina era un asado y uno prendía en el pueblo. Cuando uno estaba en el pueblo, uno prendía la basurita y la vaina. Pero ya esa vaina ni en mi pueblo se ve. Ya la gente tiene la cultura de recoger su basurita, la pone en el sitio, pasa el camión de la basura y vaya Catalina con tacón y tempina. Pero ahora, oye, déjense de estar prendiendo basura. Mire, durante los primeros 7 meses del año se han atendido 296 casos de basura ardiendo campo abierto, convirtiéndose en la causa indirecta más frecuente de un incendio vegetal, de vegetaciones, debido a los fuertes vientos y a la sequía extrema del suelo. El periodo más crítico se concentró entre los meses de marzo y el mes de abril, coincidiendo además con los días de mayor radiación solar, con temperaturas más elevadas. Tenga cuidado, hombre. Usted, no, que voy a prender la basura, hombre, no vaya a prender. No esté pasado de moda, pues. El que prende basura está pasado de moda. Ya esa vaina no se usa. Esa vaina ni en plato, la tierra del Napo, no se ve esa vaina por allá. Yo no vivo Napo. 4:46, 4:46.
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0: Atención Cartagena, mucha atención, pare orejas, escuche bien para que mire bien. Procuraduría urge atención en salud para internos de la cárcel de San Sebastián de Terrera, Bicho y Risor, por brote de tuberculosis. Aquí está el desarrollo de la noticia.
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0: Atención Cartagena, mucha atención ante los constantes brotes de tuberculosis y otras enfermedades respiratorias que azotan a los reclusos de la cárcel de San Sebastián de Ternera en la ciudad de Cartagena. La Procuraduría General de la Nación exhorta más bien a las autoridades competentes para garantizar la atención prioritaria a la población privada de la libertad. En el marco preventivo, el ente de control realizó mesas de trabajo, visitas, requerimientos de información para verificar las acciones implementadas frente a las situaciones epidemiológicas del establecimiento carcelario. Bueno, como resultado de estas actuaciones, el Ministerio Público instó al Departamento Administrativo Distrital de Salud, DADIS, a continuar las labores de inspección, de vigilancia, de control asistencial, técnica y seguimiento para prevención de tuberculosis y demás enfermedades en la cárcel de San Sebastián de Ternera Beach Resort.
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0: Son las 4:04 de la madrugada con 47 minutos ya. A las 5 nos volvemos a escuchar aquí en Cómo Amaneció Cartagena.
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1: 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Son las 5 de la mañana. 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
2: ¡Buenos días, Cartagena! ¡Buenos días! Bueno, son las 5 de la mañana con un minuto, 5 de la mañana con uno. Agradecidos con Dios que nos permite hacerles compañía a todos ustedes. Estamos deseosos desde nuestro corazón que hoy sea un día extraordinario, buenísimo para usted. Al mejor estilo, como se habla en la ciudad de Cartagena. Aquí hablamos mucho y tenemos mucho dicharacho, sobre todo del tema béisbol. Mire, que tenga una mañana formidable, que tenga un mediodía extraordinario, que tenga una tarde sensacional y hágame un favor, en horas de la noche saque la de jonrón con base llena. Que sea el mejor de sus días. Que usted diga, herda, qué día tan elegante el que pasé el jueves. Yo no sé si tú, pero yo le brindo una sonrisita y un aplauso fuerte a Papito Dios, que nos tiene con vida en este día, nos da un amanecer distinto, nos brinda la oportunidad. Calor si estamos llevando fuerte, y las temperaturas están pero fuertes, están altísimas las temperaturas en la ciudad de Cartagena. Hoy que tengan el mejor de sus días, que se abran puertas de empleo para todo aquel que lo necesita. Estamos deseosos de que aquel que está en un lecho de enfermo por cualquier quebranto de salud hoy se pueda levantar, que pueda andar al mejor estilo de Lázaro. Lázaro, levántate y anda. Tenemos ya las 5 de la mañana con 2 minutos, 5 de la mañana con 2. Un abracito fuerte hasta ahora para todos nuestros amigos conductores en las diferentes rutas de la ciudad de Cartagena, la gente del G Colectivo, de Daniel Lemaitre, la gente del G Colectivo del barrio El Pozón. Fuerte abrazo también hasta ahora para la gente de Los Yuqueros, los carritos que parquean ahí en el mercado para llevar el surtido a las tiendas. Eso le decimos Los Yuqueros en la ciudad de Cartagena. Un abrazo también hasta ahora para los camioneros, para la gente que va saliendo, va llegando a la ciudad de Cartagena. La gente de las mulas, tractomulas, suenen el pito. Ahí van conectaditos con Tropicana. La gente que ya va en la ruta hacia la zona industrial de Mamonal, zona industrial de Ternera, zona industrial, ahí en la zona de conurbación entre Turbaco y la ciudad de Cartagena. Hombre, un abrazo a todo ese personal, al personal de la seguridad en las diferentes empresas de la ciudad de Cartagena, en las diferentes instituciones educativas que amanecen también ahí conectados con Tropicana. Fuerte abrazo. Vamos reportando sintonía de la gente que está activa. Acá me dice hasta ahora, reportando sintonía, David Lemus Cáceres. 313-6130-975. ¿Qué dicen los oyentes?

0: Buenos días, Tropicana, buenos días,
1: Don Gato, buenos días. Bueno, si es que se puede decir buenos días, Don Gato, con tanta tragedia que está pasando en el mundo, vea. Cuando no son los terremotos, son los incendios, vea, ayer lo que pasó en Nepal, esa avalancha de lodo, Dios mío, ¿hasta cuándo tanta tragedia, señor? Buenos días, a pesar de todo, a pesar de las circunstancias, David Pérez Cabadía desde el barrio Pablo VI II, Don Gato. Siempre sintonizado con Tropicana, la más bacana.
0: Muchas gracias, David. ¿Qué más me dice, Dios, David?
1: Buenos días, Don Gato. Buenos días. Bueno, si es que se puede decir buenos días, okay, Don Gato, okay. Con tanta tragedia.
0: El hombre lo repitió en la notica de voz, 313-61-3975. Por acá me dice, buenos días, Tropicana, buenos días.
2: 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Desde España, Joao. Un fuerte saludo a todo el equipo Tropicana y a la Morenaza en especial, a Mazota.
0: Muchas gracias, Joao Berrocaliño, desde España, que nos reporta sintonía también hasta ahora con Tropicana, 313-6130-975. Seguimos en la Madre Patria, la Españoleta, buenos días.
3: Hola, Gato, muy buenos días. Saludos para todos desde la Madre Patria, los saludos de la Españoleta, reportando sintonía presente.
0: Muchas gracias, Españoleta, por estar ahí. Alvarito Guerrero le dice por acá, buenos días, cordial saludo, mi hermano, ¿cómo estás? ¿Todo bien, Alvarito Guerrero? Muchas gracias, Alvarito. 313-6130-975, el Tropi WhatsApp de Tropicana. Buenos días, Tropicana.

0: que el Señor los siga bendiciendo, que el Señor siga dándoles mucha vida y salud a todos.
1: Muchas gracias, mi amor. Bendiciones, bendiciones también para ti. Buenos días.
2: Muy buenos días y muchas bendiciones para mi hermano Javier Cano Orozco y su hermosa familia. Que Dios me lo bendiga hoy, mañana y siempre, el gatico madrugador. En los estudios de los 97.5 Tropicana, la más bacana, la mejor emisora de Cartagena y Colombia y el mundo. Estamos en sintonía de Pueblo de Plato Magdalena, la tierra del hombre caimán. La familia Díaz Mercado, la familia Díaz Rodríguez, la familia Díaz San Juanelo, la familia Díaz Jiménez y toda la familia que habita en Plato Magdalena. Le dice Gran Napo Díaz, técnico electricista profesional de Plato Magdalena, la tierra del hombre caimán. Muchas gracias, Javier.
1: Muchas gracias, Napito. Que Dios te bendiga grandemente. 313-61-3975. David Discovery. Por acá me dice, buenos días, bendiciones para todos. Activo con Tropicana desde el sector Kennedy. Ahí está el viejo David. Gracias, David. 313-61-3975. Reportando sintonía también hasta ahora. Darwin Julio Marimón en el barrio La Paz. Ahí está activo, escuchando cómo amaneció Cartagena. ¿Qué le dicen por acá hasta ahora? Buenos días, Tropicana, buenos días. Buenos días.
2: Muy buenos días, buenos días, buenos días. Y muchas bendiciones nuevamente. Napo. Cano, gatico madrugador.
1: Ese es Napo, ese es Napo, ese es Napo. Napito ahí. 313-61-3975. Voy por acá con más oyentes. Buenos días, Tropicana.
3: Buenos días, buenos días. ¿Cómo amaneció Cartagena? Ayer el día Tropicana. Pegadita a la más bacana, bacanísima, Tropicana, Tropicana, 97.5, la bacana, reportando sintonía, Ana Isabel Barcelona, del barrio Bacana. Bendiciones, un abrazo.
1: Aquí en Tropicana, bueno, todo tiene su tiempo, ¿eh? Este es el departamento de Cuba, a esta hora de la madrugada. Socorro Rivero me dice, hola gatico, feliz y bendecido día. Gracias. Por este nuevo día le damos a Dios de parte de Socorrito Rivera. Soqui, Dios te guarde, Dios te bendiga y que Dios prospere hoy los deseos que hay en tu corazón, que sé que son muy buenos esos deseos. Que Dios te bendiga grandemente, mi Soqui. Don Ricardo Díaz, Dios me lo bendiga. Buenos días, ¿cómo amanece, don Ricardo?
4: Yo escucho Tropicana, la más bacana. Muy buenos días para ustedes, que el Todopoderoso lo bendiga en esta mañana, dándole gracias a Dios por un día más, porque no todos estamos en la bendición de acostarnos y no levantarnos, dándole las gracias al Todopoderoso por acostarse, terminando un día, y dándole las gracias por salir a cada uno que salen de sus casas, que salen a sus trabajos. Su familia, abrácenla, bésenla, díganle lo tanto que los aman, hagan una oración en familia, porque la palabra dice que la casa de Dios, saliendo bendecida desde la mañana, tiene mucho poder. Al compañero que estaba hablando de las cosas que pasan, Dios siempre va a estar contigo. Todas las cosas pasan por algún propósito. Y sabemos de que buscando de Dios saldremos adelante. Como cuando el pueblo de Israel salió con Moisés. ¿Cuánto duraron para ver la tierra prometida? O sea, Dios no te da una prueba que tú no superes. Así que para adelante, para atrás ni para coger impulso. Démosle las gracias al Todopoderoso que va a ser un día lleno de 1000 por 1 bendiciones. Así que, para adelante, gato, para adelante, mi hermano, vamos con la bendición del Todopoderoso. Amén y amén.
1: Muchas gracias, don Ricardo, que Dios me lo bendiga. Gracias por estar ahí activo. Por acá me dicen, buenos días, gato, sintonía total, barrio 9 de abril, Rafael Hernández, Rodolfo Julio, Ramiro Julio, toda la familia Julio. Hasta ahora me dicen en sintonía, estamos los raspacucayos originales, barrio 9 de abril. Hombre, es un día maravilloso para darle gracias a Dios. De todas las cosas que a lo largo y ancho Dios nos enseña, una de ellas es a considerar que Él no pone peso sobre nuestros hombros que nuestro cuerpo no pueda resistir. Él tiene la medida perfecta. Él dice, bueno, el gato pesa tanto. Dice, el gato pesa tanto. Le voy a poner un ladrillo que pese tanto, que yo sé que va a poder superarlo. Cuando las pruebas vienen, la solución está ahí al instante. A veces nosotros, en el mismo afán de salir de la prueba, no vemos la solución, pero la solución la tenemos ahí. Y la solución perfecta es estar de rodillas ante Dios. La grandeza del ser humano se reconoce cuando se está de rodillas ante Dios.
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1: 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Hoy no sé cuál sea la dificultad que tengas. Hoy tal vez no has podido conciliar el sueño. Hoy tal vez tu situación económica te está llevando a desvelarte. Tienes mucho estrés, cansancio, agotamiento. Hoy tal vez la misma situación económica te lleva a pensar, inclusive, hasta en quitarte la vida. Hoy quiero decirte que hay una esperanza en Dios. Tú que me escuchas, tú que en esta mañana has tomado una decisión fatal en tu vida, mira a tu alrededor, dale gracias a Dios que tienes a tu familia, que tienes un hogar. Dale gracias a Dios que tienes unos hijos. Dale gracias a Dios que después de esos hijos vendrán los nietos. Si ya tienes los nietos, dale gracias a Dios. Porque sabes algo, es la prolongación de nuestras vidas. Hoy, cualquiera que sea la dificultad que tú tengas, al momento de salir o al momento de regresar a tu lugar de trabajo, a tu casa, dale gracias a Dios y encomiéndate a Él. Oremos todos. Mire todo lo que está ocurriendo y que el oyente ahorita nos hacía caer en razón con el tema de Nepal del día de ayer. Los terremotos, lo que se está sintiendo aquí en Colombia, se sintió ayer también algo. Mire, encomendémonos en manos de Dios. Señor, al momento de salir o al momento de regresar de nuestros hogares, queremos darte gracias. Gracias por las cosas tan buenas y tan maravillosas que preparas para nosotros. Gracias por cada gotita de aire que respiramos. Gracias, Señor, por el agua que consumimos. Gracias, mi Dios, por el calzado, por la ropa, por el techo. Gracias, mi Dios, por ese tesoro tan lindo que has puesto en nuestras manos llamado familia. Gracias. Gracias aún por aquellas personas que están a nuestro alrededor y que meten pie. Aquellas personas, Señor, que alguna vez se le extiende la mano y que luego que tú le extiendes la mano se cogen hasta el brazo porque buscan la forma de torpedearte e inclusive apartarte de tu lugar de trabajo para ellos quedar en buena posición. Hoy, Señor, te damos gracias por todas esas personas que pones a nuestro alrededor. Sea cual sea el propósito que tengas con esa persona, te damos gracias. Y te damos gracias porque sabemos que los propósitos de Dios son claros, son perfectos. Hoy, Señor, te pedimos que nos lleves con bien, que nos proteja de accidentes, que nos proteja de atracos, que nos proteja de malas decisiones. Aparta de nuestras mentes los malos pensamientos, Señor. Pensamientos de quitarse la vida, pensamientos de quitarle la vida a otra persona, pensamientos de hacer maldad. Aparta de nuestro corazón la envidia, la traición, el egoísmo, el rencor. Llénanos de ti en este día, mi Dios. Padre, ante tanta cosa que están ocurriendo en el mundo, hoy te pedimos que nos cubras con tu sangre preciosa, que tus ángeles acampen alrededor de toda Cartagena, de toda Colombia, del mundo entero, mi Dios. Ten piedad y misericordia, mi Dios. Gracias te damos, mi Dios. Hoy te pedimos que nos cubras con tu manto precioso, que nos lleves bajo tus alas, Señor. Cúbreme, Señor, en este día. Guárdame en tu infinita misericordia, mi Dios.

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1: Bueno, nos vamos de inmediato con el pico y placa, pico y placa. Hoy en el Corralito de Piedra, les recuerdo que hoy es jueves de TDT, es una semana completica, estamos trabajando de este mes de agosto, y para la gente que se pregunta cómo viene septiembre, septiembre viene lizarazo, no trae festivo. ¿Oye? Para que usted la tenga claro y claro. Próximo festivo, 12 de octubre. Bueno, pues, vean que le estamos avisando. Bueno, mucha atención, hoy los tropiamarillitos, los que no pueden circular, son aquellos cuyas placas terminan en dígitos 5 y 6. Taxis 5 y 6 no circulan desde las 6 de la mañana de hoy jueves hasta las 6 de la mañana de mañana viernes. Taxis 5 y 6. Vehículos particulares con placas terminados en dígitos 5 y 6 no pueden circular en los horarios ya establecidos por el DAT. Un abrazo hasta ahora para Guido Moisés. Vaya, suena el pito, Guido Moisés. Motos que no pueden circular son aquellas cuyas placas terminan en dígitos 5 y 6. Motos 5 y 6, particulares 5 y 6, taxis 5 y 6. Ahí tiene usted el pico y placa para el día de hoy. Para que no me lo cojan con los calzones abajo, antes de encender el motor, revise la placa. Da un comparendo a estas alturas de la vida, finalizando el mes, significa que usted lo que coja la mensualidad, coge lo tuyo y también más. Asegúrate de que estés bien de pico y placa para el día de hoy. Ojo que el comparendo está a la altura del betún. Por mucho que brinques y saltes, lo llevas pegado en el zapato. Ojo. Tenemos ya las 5 de la mañana con 22 minutos. 5 de la mañana con 22. Oye, chofe. Pónmele 1000 barritas de volumen, chofe. Vamos pa' encima. Voy con el viaje.
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1: Atención Cartagena, mucha atención, lo que está pasando te lo estamos informando para que usted salga de la cazuela, salga del rancho, salga del penthouse, bien informado, escuchando Tropicana, Tropicana, Tropicana.
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1: Atención Cartagena, mucha atención, tres hombres, una mujer y una mujer trans fueron capturadas tras presuntamente hurtarle la cadena de orégano puro a un turista. No se metan con los turistas.
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1: Oye, qué épocas aquellas cuando el maestro Hugo Landete, ¿eh? Ah, que no adivina de dónde soy. Oye, bacano. Donde el sol sale de oriente, donde es más bella la gente, donde hay amor y dulzura, aquí todo es sabrosura, porque el turista se amaña, porque es más linda la playa, brillan las noches oscuras. Oye, qué lindo, épocas aquellas, no se metan con los turistas. Si usted no lo tiene en cuenta, téngalo claro y cloros. Cartagena se mueve por el turismo.
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1: Atención Cartagena, mucha atención en desarrollo de acciones de prevención, control y orientación para garantizar la seguridad de propios y visitantes. La Policía Nacional en la ciudad de Cartagena capturó a 5 personas señaladas de estar involucradas en 2 hechos de hurto en la modalidad de raponazo cometido contra turistas extranjeros.
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1: Atención Cartagena, el primer procedimiento se realizó en la calle de la Media Luna del emblemático barrio Getsemaní, el barrio que me gusta a mí, donde fueron capturados el Walter, el Leo y Kenner. Durante el procedimiento fue recuperada una cadena de orégano puro avaluada en más de 9 millones de pesos. La víctima sería un turista extranjero. En otro procedimiento sobre la avenida Venezuela, en otro de los sitios emblemáticos de la ciudad de Cartagena, el barrio San Diego, barrio que tiene tradición cartagenera, fueron capturadas una mujer y una mujer trans señaladas de presuntamente hurtarle durante la madrugada una cadena de orégano puro a un turista extranjero. La prenda recuperada estaría valuada en más de 13 millones de pesos. Lo que está pasando te lo estamos informando hasta ahora.
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1: Ya son las 5:05 de la mañana, 5 de la mañana con 25 minutos, 5 con 25.
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1: Atención Cartagena, cárcel para presunto responsable de abusar sexualmente de una menor de edad. Pero ¿qué es lo que está pasando, men?
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1: Atención Cartagena, mucha atención. Los elementos de material probatorios aportados por la Fiscalía General de la Nación permitieron que un juez enviara a la cárcel a un hombre de 31 años señalado de abusar sexualmente de una jovencita de 13 años que residía cerca de su vivienda.
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1: Atención Cartagena, mucha atención, la decisión judicial se relaciona con hechos ocurridos en el mes de noviembre del 2025, cuando el procesado al parecer agredió a la menor de edad en una casa del corregimiento de Matulla, jurisdicción de María La Baja en el departamento de Bolívar. La investigación determinó que la niña llegó a dicho lugar para visitar a el hijo del señalado agresor, quien lo había sometido a la fuerza y le habría accedido carnalmente. Hombre, qué tipo este tan sin pecho en el corazón, hombre.
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1: Atención Cartagena, mucha atención, una vez conocieron el caso familiares de la víctima, anunciaron el hecho ante la fiscalía. En cumplimiento de una orden judicial, el hombre fue capturado el pasado 12 de agosto en el barrio Mochina de María La Baja. Lo que está pasando te lo estamos informando hasta ahora.
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1: Ya son las 5:05 de la mañana con 27 minutos, 5 de la mañana con 27. Saluditos para los que van para la zona industrial de Mamonal hasta ahora en la ruta. Ahí van conectados escuchando Tropicana, la más bacana.
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1: Atención Cartagena, aseguran en prisión alias El Gordo por tráfico de estupefacientes en el municipio de Turbaco, Turbayor.
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1: Oído, alerta, atención Cartagena. Por petición de la Fiscalía General de la Nación, un juez envió a la cárcel a Luis Felipe Guardos La Madrid, alias El Gordo, quien estaría implicado en el tráfico local de estupefacientes en el municipio de Turbaco, el balcón turístico.
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1: Atención Cartagena, labores investigativas establecieron que el ahora procesado de 45 años al parecer comercializaba diferentes sustancias alucinógenas desde una vivienda en el barrio El Rosario. Durante el allanamiento realizado en dicho lugar, el pasado 13 de agosto, la Policía Nacional capturó al ahora procesado, en cuyo poder habría sido encontrada una bolsa que contenía marihuana, guana, droga sintética lista para la distribución. Por estos hechos, una fiscal de la seccional del departamento de Bolívar imputó al procesado el delito de tráfico, fabricación o porte de estupefaciente. Los cargos no fueron aceptados por la persona.
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1: Ya son las 5:05 de la mañana con 29 minutos, 5 de la mañana con 29. Oiga, lo que está pasando, se lo estamos informando.
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1: Atención Cartagena, bomberos de Cartagena han atendido más de 200 incendios forestales en lo que va del año. Tenga cuidado, la gente que le gusta quemar basura, ya esa vaina está pasado de moda. No se ponga a estar quemando basura. Usted no sabe que usted prende la basurita. Mire, usted prende la basurita. Como hay una persona ahí al ladito, ese humo, papi, le va a afectar a la otra persona. Inclusive usted mismo que prende la basura. Ya esa vaina no se usa. ¿Cómo será esa vaina? Que ya esa vaina ni en mi pueblo. Yo soy de un pueblecito por aquí, entre Santa Rosa y Villanueva, llamado Zipacoa. Ya ni en mi pueblo se ve esa vaina. Se ponga a prender basura. Ahora, hay una vaina que es lógica. No hay nada más que pegue que saliva de marihuanero y no hay nada que prenda más una basura que una calillita de marihuanero. Venga, cuidado, hombre. ¿En serio? Mire, ante el incremento constante de las temperaturas registradas en la ciudad de Cartagena por el fenómeno del Niño, el Cuerpo de Bomberos de la ciudad de Cartagena emite un llamado urgente a la ciudadanía para reforzar las medidas de prevención y evitar emergencias forestales. Entre el mes de enero y el mes de julio del presente año, la institución ha atendido un total de 203 emergencias, mire usted, relacionadas con la conflagración forestal y de cobertura vegetal en diferentes sectores del distrito. A esta cifra se suma un preocupante factor de riesgo recurrente, que es la quema incontrolada de la basura satélite. Gente que se le da por esa vaina. Oye, esperen que pase el camión. Esperen que pase el camión, entonces se le da por prenderle fuego a la basura. Mire, durante los primeros 7 meses del año se han atendido 296 casos de basura ardiendo en campo abierto, convirtiéndose en la causa indirecta más frecuente del incendio vegetal debido a los fuertes vientos y a la sequía extrema del suelo. El periodo más crítico se concentra entre los meses de marzo y el mes de abril, coincidiendo además con los días de mayor radicación o radiación solar y temperaturas más elevadas. Cójala suave, la gente que está prendiendo basura hasta ahora, porque esta es la hora perfecta, esta es la hora que cogen para prender basura. Ve, se le dé por esa vaina, usted está pasado de moda. Te veo una persona prendiendo basura y toca el hombro. Dígale, hombre, déjese de vaina, usted está pasado de moda. No prenda basura. ¿No, serio? Se lo ve, ¿no? Como que no tienen más nada que hacer y se les da por prender la basura. No prendan basura, que esa vaina está mandada a recoger hace rato. Buenos días.
3: Buenos días. Buenos días, amigos de Tropicana. Un feliz y bendecido jueves para todos. Y démosle gracias a Dios por estas bendiciones de que hoy nos va a regalar en este bello día. Como siempre, saludos desde el barrio Crespito.
1: Muchas gracias, don Fernando, John Fernando Bornachera. Un abrazo para el Chete de la Placita, para la familia Julio, que también se reporta hasta ahora con Tropicana, la más bacana. Usted que va conectado ahí en el autobús, usted que va en la vía, en el taxi, en el colectivo, y va escuchando cómo amaneció Cartagena, cualquier problemática que usted vea en la zona, tíreme el dato, écheme el cuento a través del 313-6130-975. 313-6130-975. Que aquí no tenemos rabo de paja, yo. Aquí vamos a lo que vamos. Como dijera el dermatólogo, vamos al grano. Como dijera el campesino de mi tierra, la pelea es peleando y el golero come brincando. Bueno, pues, ¿qué dice por acá? Buenos días. Tropicana, buenos días.
4: Muy buenos días, Dios te bendiga grande y la mesa de Tropicana, de Atocano. Dios te multiplique tus bendiciones en el nombre poderoso de Jesús. Willy Mariana en sintonía con Tropicana, escuchando las noticias en cómo amaneció Cartagena.
1: Muchas gracias, Willy Mariana. Dios me los bendiga. Tremenda pareja. Dios los bendiga.
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0: Bueno, tenemos ya las 5 de la mañana con 47 minutos, 5 de la mañana con 47. Hacemos conexión hasta ahora con el pastor Juan Dominicana, que nos entrega palabra de vida. Pastor, buenos días.
1: Dios te bendiga de una manera muy especial en esta rica mañana. Desde acá, desde la cabina de Tropicana, deseamos un día lleno de bendición, donde la gracia y el poder de Dios esté contigo, esté con tu familia. Creemos que para Dios no hay nada difícil, no hay nada imposible. No sé por lo que tú estás viviendo, a veces hay momentos duros, momentos críticos, momentos donde pensamos que Dios nos abandonó, momento donde pensamos que estamos solos, que estamos solas, momentos tan difíciles que entramos en depresión, entramos con un resentimiento, con un dolor, y a veces nos preguntamos por qué. ¿Sabía que la Biblia declara que nosotros no tenemos lucha contra carne ni sangre? ¿Sabía que la Biblia habla de

0: principado. La Biblia habla de potestades. La Biblia habla del mundo espiritual. Hay cosas que atacan que muchas veces nosotros no la vemos. A veces sentimos y decimos esto que fue, porque siento como que alguien se sentó en mi cama, porque siento como que alguien me habló y no veo a nadie, porque siento esta opresión. Vengo a decirte en esta mañana que hay uno que trae solución a tu problema, que hay uno que trae paz en medio de la dificultad, en medio de ese momento que tú estás viviendo. Hay alguien que trae la salida y ese alguien se llama Jesús. Toda obra pecaminosa del enemigo queda cancelada por el poder de la palabra. Hasta hoy está esa opresión en tu vida. Hasta hoy está esa obra del enemigo atacándote. Dios trae libertad a tu casa y a los tuyos. Dios te bendiga y Dios te guarde. Recuerda, estuvo contigo el pastor Juan Gabriel Peña, de República Dominicana.
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0: de Transcaribe, sus credenciales Visa sin contacto, así como sus credenciales digitales Visa almacenadas en celulares, relojes inteligentes y otros dispositivos tecnológicos. A diferencia de los modelos tradicionales de transporte en los que el pasajero depende de una tarjeta específica del operador, los pagos abiertos permiten utilizar las tarjetas que las personas ya emplean en su vida cotidiana. Así, el transporte se convierte en una extensión natural del ecosistema de pagos digitales, reduciendo tiempo al momento de ingresar al sistema y mejorando la experiencia del viaje. Bueno, yo creo que la experiencia del viaje se está en las condiciones de los buses. Sí, que tengan los aires bien, que no se varen.
1: Por
0: bueno,
1: favor.
0: Sí, vamos a ver qué pasa con los 17 que van a salir mañana al ruedo.
1: Con el favor de Dios que todo mejore. El servicio de Transcaribe aquí en los Corralitos de Piedra.
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1: 7:39, 7:39. Este es el segundo bloque de noticias que te informamos a través de Tropicana 97.5, la emisora más bacana.
3: 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En Tropicana son las...
1: Ya son las 7:39. El IPCC ya habilitó las inscripciones para todos los grupos folclóricos que quieren hacer parte de la fiesta de la independencia 2026. ¡Tropicana! 7:40.
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1: Las 7 de la mañana con 45 minutos. A esta hora se produce un Tropi Minuto Informativo porque hay relevo en el mando institucional de la Policía Nacional a nivel nacional, y en lo que compete a la ciudad de Cartagena, llega en reemplazo del brigadier general Herbert Yesid Peñaraque el coronel Juan Pablo Ruiz Rodríguez, quien ha sido ya asignado como el nuevo comandante de la Policía Metropolitana de Cartagena, y que en los próximos días ya estará arribando a la capital del departamento de Bolívar para tomar posesión de su cargo. Así es que el coronel Juan Pablo Ruiz Rodríguez llega en reemplazo del brigadier general Herbert Yesid Peñaraque como nuevo comandante de la Policía Metropolitana de Cartagena. Ese es el Tropi Minuto Informativo hasta ahora aquí en La Más Bacana Tropicana.
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0: sorpresa.
1: Los oyentes conectados a través de Tropicana 97.5. 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
5: Bueno, son las 8 de la mañana con 16 minutos, 8 de la mañana con 16. Hombre, saludamos hasta ahora a todo el gremio de tenderos, a los conductores, a las amas de casa, a todos aquellos que a esta hora se dejan acompañar de Tropicana, la más bacana en la ciudad de Cartagena. Está activo para ustedes 313-6139-75. Es el Tropi WhatsApp de Tropicana. Hoy vamos a estar en el Parque Las Iguanas, ¿verdad, amor? Parque La Iguana, es la cosa. Hoy es con el personal de Pacaribe.
6: Pacaribe, ¿verdad? Pacaribe.
1: Claro. Sí, creo sí, que sí. Sí, en Parque Heredia, pero Parque no Heredia. Recuerdo el nombre.
5: Parque La Iguana.
6: Sí, ahí vamos a estar. Ese es el Parque La Iguana.
5: Y es precisamente.
6: Ya se va a enterar usted por qué le dicen el Parque La Iguana.
1: Muchísimas gracias, ¿oyó? Orlando. Hoy vamos a estar con una gran campaña para los peluditos.
5: Los peluditos, correcto.
1: Los gaticos, los perritos en este parque donde llevan a todos sus mascotas. Bueno, eso vamos a hacer una campaña hermosísima con Pacaribe. Recuerden que están muy conectados en las horas de la tarde, de 4 a 6 de la tarde, con toda la familia de Pacaribe y bueno, Tropicana y Cartagena.
5: Y la gente de la zona, llevar la mascotica, llevar el perrito.
1: Es, claro, es que ese es el horario donde ellos, 3:30, 4.
6: Sí, señor. ¿Por qué, More? ¿Por qué?
1: Sí, porque saben que hay como dos turnos. El turno de la mañana, que es tipo 6:30, 7 de la mañana, que sacan a los peluditos.
5: Ajá.
1: Para que hagan sus necesidades. Claro. Y en las horas de la tarde, ya que esté bajando el mono, como tipo 3:30, 4 de la tarde. Así que allá vamos a hacer una campaña hermosísima. Además, vamos a organizar con Pacaribe todo el parque.
5: Y ojo, muchas veces no lo lleva al perrito ni al gatito, lo lleva el mismo dueño. Hay cuidadores.
1: Cuidadores.
5: Hay gente, señor, que son cuidadores, son especialistas en el tema y son los que llevan a la mascotica a relajarse, porque también necesita relajación. Así como cuando usted de pronto tiene, dura muchos días en casa, Viorla, que usted sufre de claustrofobia,
1: sí,
5: o algo,
1: señor,
5: así, así también le pasa a la mascotica.
1: Ah, sí, es cierto que sí.
5: También lo
1: así
5: sienten ellos.
1: Bueno, entonces además también vamos a llevar comida para los perritos y los gaticos con la familia de Pacaribe. Los oyentes que se conectan a esa hora de la mañana. Saludo muy especial para Dairis Argel en el barrio Nuevo Bosque, que está reportando la sintonía a esta hora de la mañana. Humberto Pérez también conectado a esta hora de la mañana con los 97.5 de la emisora más bacana. 8 de la mañana con 18 minutos.
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6: Bueno, 8 de la mañana con 19, ella no es el cuento. Desde el barrio El Socorro, aquí en la ciudad de Cartagena, Dixon Barrio, que es uno de los líderes. Dixon, ¿qué es lo que está pasando en El Socorro? Échanos el cuento. Buenos días.
5: Dixon. Oh, Dixon.
6: Espérate ahí, vamos por acá, ahora sí. Dixon, buenos días, échanos el cuento.
5: Sí.
6: Ahí te escuchamos.
0: Bendiciones.
6: Amén, amén. Cuéntanos, Dilson, ¿qué está pasando en El Socorro?
0: Bueno, acá en El Socorro, la Filia tiene una reunión con toda la comunidad el día viernes mañana, porque ellos quieren cambiar los contadores y las redes. Nosotros hemos tenido problemas con el fluido eléctrico, que hay unos sectores que se han ido a la luz y duraron hasta 3 días, 4 días sin luz. Y también en las madrugadas los constantes bajones de energía, que eso han afectado la cuestión de los de las neveras, los televisores. Entonces, nosotros tenemos una reunión con ellos el día viernes.
6: O sea, mañana.
0: Para solucionar, sí, mañana.
6: ¿Eso dónde va a ser, Dilson?
0: 5 de la tarde en el Portalito.
6: Ok, entonces mañana será esa reunión para tratar el tema. Pero bueno, ¿cómo está la comunidad? ¿Cómo están los usuarios? ¿Están receptivos o no están receptivos al cambio de medidores y lo que piensa hacer la empresa, la compañía ahí en el barrio Socorro?
0: Bueno, la gente está, decía, la gente está reacia, no quieren esos cambios, sabe que eso tiene un costo. Y tú sabes que hay una ley que ampara eso también. Entonces, la gente está reacia, por eso es la reunión con ellos.
6: Bueno, entonces listo, es lo que está pasando en el barrio El Socorro con la prestación del servicio de energía eléctrica Finia, con unos cambios que quieren implementar en El Socorro, cambio de redes, medidores, y mañana habrá entonces una reunión a las 5 de la tarde con los líderes y la comunidad para buscarle una salida a esta situación. Dilson nos atendió desde el barrio El Socorro, aquí en la más bacana Tropicana.
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6: 8 de la mañana con 22 minutos. Hacemos un giro de la comunidad al deporte con Gio Castro, que nos tiene toda la información de el deporte aquí en la más bacana Tropicana. Gio, cambio, mi hermano.
7: Bien, bien, bien, bien. Hola. Buenos días. Nueva derrota del Junior. Cayó 4-2 ante el América en Palmira. Muriel y Ángel anotaron para el Tiburón. Por los Escarlata lo hicieron Mina, Ángel, Murillo y Quintero. Destacados en el ganador, Luis Quiñones y Jason Dumá. Fueron expulsados Celis y Quintero. Uno del Junior, el otro del América. Junior, 3 derrotas, 1 empate. Y está en la parte baja. Claro que tiene varios partidos aplazados. Hay tiempo para mejorar. El barranquillero Ramón Yesurún fue reelegido como presidente de la Federación Colombiana de Fútbol. Tendrá nuevo periodo de 4 años y este finalizará el 28 de agosto del 2030. La Dimayor ha confirmado la programación de la 8ª fecha de la liga. El próximo juego del Junior será ante Santa Fe este sábado 29, 6:30 de la tarde en el estadio Romelio Martínez. Este mismo sábado en Montería, Jaguares frente al América, 4:25, y en Valledupar, 8:30, Alianza Nacional. En la Liga de España entró con todo Mbappé, tripleta para que el Real Madrid goleara a la Real Sociedad 4-1. Hoy 2 partidos, entre ellos a la 1:30 Celta Osasuna y a las 2 de la tarde Barcelona Atlético Bilbao. El Deportivo Cali anunció el traspaso de su joven volante barranquillero Matías Orozco. Tiene 18 años. Este va al Brighton de la Liga Inglesa en una cifra cercana a los 5 millones de euros. La Vuelta a España tiene hoy en su 7ª etapa recorrido de 177 kilómetros entre Alto Sebre y Castellón. Viaja o ya viajó anoche la selección Colombia Femenina Sub-20 para el Mundial de Polonia, donde arribarán solo hasta mañana porque hacen escala en Alemania. ¡Santa Fe! clasificó a los cuartos de final de la Suramericana. Empató en Buenos Aires con el River 1-1 y en definición desde el punto penal ganaron 8-7, 22 cobros, Trombi de Partes, Tropicana.
6: Bueno, Gio, gracias, gracias, mi hermano, gracias. Gracias por toda esa información deportiva aquí en La Más Bacana, Tropicana.
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0: 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En Tropicana son las
1: 8 de la mañana con 28 minutos. 8:28.
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1: Ya son las 8 de la mañana con 34 minutos, 8:34 en Colombia.
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1: Bueno, importante empresa. Requiere de un auxiliar comercial. 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
1: Ok, bueno, importante empresa requiere de 2 conductores para carro tanques. Wow. Sí, señor, que tengan experiencia mínima de 1 año conduciendo vehículos pesados como cisternas o carro tanques. Deben contar con licencia C2 vigente. Y que no tengan ningún parte por allí, nada, por infracciones de tránsito. No, deben tener todo limpiecito, bien chévere.
4: Y
1: el salario es un salario mínimo legal mensual vigente.
4: Y me gusta porque todas son con las prestaciones de ley.
1: Sí, total.
4: ¿Y sabes dónde encuentran estas ofertas laborales?
1: ¿Dónde, More?
4: Ingresando a la página web. Usted primero debe registrar toda su información como tipo hoja de vida en la página web www.personas.serviciodeempleo.gov.co para que después envíe su hoja de vida al correo agenciadeempleos@confenalco.com. 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

0: Bueno, tenemos ya las 8 de la mañana con 42 minutos, 8:42. Hacemos conexión a esta hora también con Don Ejel Ortega Madero. El próximo sábado juega Real Cartagena aquí, de local, en la ciudad de Cartagena, de Indias. Bueno, y dio una goleada bárbara en estos días, fue 6-1, ¿no?
1: 6-1,
0: sí. 6-1.
1: 6-1.
0: Está bien, eso está bien, que se sigan dando las cosas.
1: Y que metan goles.
0: Yo no sé, pero yo no pierdo la esperanza de ir con mis dos nietos a un estadio, al estadio Jaime Morón, a ver un partido de Real Cartagena en la A.
1: En la A.
0: Porque ya tenemos 14 años en la B.
1: Fue tiempo. Juega este sábado, ¿verdad?
0: El sábado.
1: En la tarde.
0: Sí, hora de la tarde.
1: De local, ¿verdad?
0: De local, correcto.
1: Ese partido está bueno.
0: Vamos a ver qué nos dice a esta hora nuestro especialista, Don Ejel Ortega Madero. Vaya calentando, Ejel. Calienta, Ejel. Ahí.
2: ¿Qué tal? Muy buenos días para toda la audiencia de Tropicana, la más bacana. Aquí está el primer contacto deportivo. A esta hora de la mañana, al estilo de los galácticos del deporte. Un saludo cordial para el gran Gato Khan. Activo siempre. La Fiera Ramos y Yudi Zapata. La mejor locutora que tiene Cartagena de Indias, y no lo pienso discutir con nadie. Aquí estoy con las noticias. Ayer decía yo acá, en esta tira diaria, este espacio que nos dan nuestros compañeros de Tropicana todas las mañanas, que creíamos en Santa Fe, que en Colombia estaba de moda la palabra milagro, pero que más allá del milagro, Santa Fe era un equipo que tenía con qué, que tenía jugadores importantes de jerarquía, que tenía trayectoria y que había sido campeón de la Copa Suramericana, y que yo no lo descartaba. Y bueno, Santa Fe no fue milagro. Lo de Santa Fe es que es un equipo de fútbol con recorrido, bien formado, uno de los más encopetados del país, pero sí un equipo bien estructurado. Le ganó a River Plate luego de empatar 1-1, y como habían empatado en Bogotá, se fueron a lanzamientos desde el punto penalti y le ganó 8-7. Santa Fe está ya instalado en los cuartos de final de la Copa Libertadores o de la Copa Suramericana, y le va a tocar jugar su próximo partido frente al Vasco de Gama. Recordemos que la Copa Suramericana ya fue ganada por Santa Fe, y este año, como tiene sede única al estilo de la Eurocopa y de la Champions League, será Barranquilla, para lo cual están haciendo el estadio Metropolitano de Barranquilla, lo están remodelando. Muy bien por Santa Fe, y lo habíamos advertido la mañana de ayer aquí en este espacio deportivo. En el fútbol profesional, Junior fue goleado 4-2 frente al cuadro del América de Cali ayer en el estadio Pascual Guerrero. Creo que fue el Pascual Guerrero, sí. El otro partido, Nacional le ganó 2-1 al cuadro del Deportivo Cali, los partidos con los que se cerró la jornada anoche en el balompié profesional colombiano. En materia de fútbol, Real Cartagena a esta hora trabaja en su sede de Mozambique para su partido frente al cuadro de Tigres el próximo sábado a las 5:00 p.m. Por lo que hemos indagado en el equipo médico del cuadro Real Cartagena, no hay ninguna novedad desde lo médico. Todo el equipo goza de muy buena salud y hay mucha felicidad luego del 6-1 frente al cuadro de Leones, y hay gran ambiente para el partido del próximo sábado. Vamos a ver cómo le va al cuadro de la ciudad de Cartagena con relación a este partido. Y por último, Julián Álvarez, la Araña, el jugador que fue campeón en Qatar con la selección de Argentina y subcampeón del mundo en los Estados Unidos, se queda en el cuadro Atlético Madrid y no va a el equipo de el Barcelona, que estaba buscando la manera que se negociara su traspaso a el cuadro culé. De manera que Álvarez, la Araña, el jugador que también jugara en el Manchester City y también compañero de Jorge Carrascal en el River Plate, no va a el cuadro del Barcelona. Soy Ejel Ortega Madero, de los Galácticos del Deporte. Feliz mañana para todos los oyentes de Tropicana, la más bacana.
0: Bueno, pues tenemos ya las 8 de la mañana con 47 minutos. Información deportiva también aquí en ¿Cómo amaneció Cartagena?

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2: Son las 9 de la mañana. 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
1: 9 de la mañana con 12 minutos, 9 con 12, a nombre de Chevy Plan.
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2: Oye, ese sabor, ese pie peludo. Oye, yo no sé, yo allá la morenaza me dio en la ñoña enseguida, yo me pinté enseguida, yo di fiesta novembrina con todo.
3: Listo ya.
2: Mierda. Oye, es que, bueno, esta es la música que se viene ya se viene con todo el furor, porque nos metemos en fiestas, prefiestas y fiestas de la independencia en la ciudad de Cartagena. Porque antes de llegar al mes de diciembre hay que pasar por noviembre.
4: Totalmente, señor. Pero si cuando uno escucha esta canción, uno sale corriendo.
2: ¡Mierda! Mira tú.
4: Igualmente, TVT.
2: Oye. Recordando esta canción, ahora verá, ya me llamo por aquí a Fredilón.
1: Señor Fredilón.

0: por fuera. Venga los dos, venga los dos, venga.
1: Ay, yo me voy para la.
0: Oye eso, oye eso.
1: Coroncoro. Coroncoro se murió a su madre.
0: ¡Mierda!
2: Dímelo, pues.
0: Ahora ponmele algo ahí al ingeniero, así como que todo. Oye, esa vaina.
3: Decilo, pues.
0: Oiga, es que le estoy diciendo a la gente, ya lo que se viene es prefiesta, fiesta de la independencia. Y ojo, antes de llegar a diciembre hay que pasar por noviembre. Y no me puedo olvidar la fiesta de la independencia.
4: Nunca en la vida, es nuestra fiesta.
2: El que no pase por noviembre no es cartagenero.
0: Ya, eso es. Así que dicen, no es cartagenero. Suéltamelo una venita. Suéltamelo una venita al ingeniero. Te voy a decir. Búscate algo por ahí de lo de Joselito, ¿cómo es que? Los 40 Joselito, algo así bien chévere, que para que recuerde su. Para que recuerde su tierra por allá, aquellos lados.
5: No, sí, es que a mí me gusta.
0: Oye,
5: esa es la música mía, para nosotros los nativos de aquí, hermano.
1: Claro, claro.
2: Este es un cachaco con corazón costeño.
0: Eso.
5: Eso, servilo pues.
0: Servilo pues. Ese es el que vamos a pegar. Ese es el que vamos a pegar.
4: Claro, servilo,
0: servilo
4: pues.
0: Ese es el que vamos a pegar.
6: Bueno, entonces llegan los Brens de. Uy, inició bien los Brens. Porque sí. Es el lunes primero de septiembre.
0: El primero de septiembre.
4: No, primero, es el primero de septiembre es el martes.
6: No, es
0: saque
6: el
0: la cuenta,
6: lunes.
0: Revíseme y revíseme.
6: Ay, que este mes tiene 31.
0: 31 es el martes.
6: Es el martes.
0: Aquí está el martes.
6: Martes
0: primero de septiembre. Porque el. Sí, ajá, claro. El primero de septiembre.
4: El primero de septiembre.
0: Eso es. Eso es. Ya estamos, ¿qué? Ya cortindico, está así mismito.
6: Sí, señora, así que.
0: Mira. Que es la gustadera, ¿no?
4: La gustadera.
0: La vaina cogió una fuerza ahora en Barranquilla. Oh, acá, oh, abajo.
6: Sí. Mire.
0: ¡Ay,
6: perro!
0: Búscate ahí, Mosaico del Desorden de Peter. A ver. Escucha esa vaina y tú te paras en.

0: Oye, para la gente que va hasta ahora en el transporte, la gente que va en el taxi, quisiéramos escuchar su nota de voz. Quisiéramos escuchar su nota. Para usted, ¿cuál es más sabrosa? ¿Cuál es más deliciosa para usted? Bueno, son épocas distintas.
1: Sí.
0: ¿Noviembre o diciembre?
1: O diciembre.
0: ¿Cómo le va a usted? Échame el cuento ahí a través del 313-613-9975.
2: Yo estoy a esto, ¿saben de qué?
0: ¿De qué?
2: De poner mitad decoración novembrina en mitad diciembre. No,
1: ok. Usted quiere ya combinarla.
2: No, yo quiero hacer la combinación, pero sé que primero hay que hacer modo decoración de amor y amistad.
1: Sí.
2: Imagínese cuando uno le pone esa canción.
0: Oye, ¿cómo? Hay un peladito que mencionó a Rafael Orozco ahí. Sí. ¿Era en esa canción?
2: No sé.
0: Espera, al final de la canción. ¡Hueva! Que se me cae. Y lo vi en estos días en redes.
2: Sí, bueno.
0: Por Israel, lo mostró y que ahí está.
2: Bueno, se acercan los B y hoy jueves de TVT. Bueno, Gato, la pregunta, ¿usted qué dice?
0: No, yo me voy. La pregunta es: ¿cuál de las dos épocas le gusta más a usted? ¿La novembrina o la decembrina?
1: La decembrina.
0: ¿Cuál música le gusta más a usted? ¿La novembrina o la decembrina?
1: La decembrina.
2: Dios mío.
0: Aquí nosotros, bueno, en Cartagena, esta música que está de fondo para Barranquilla suena desde el mes de diciembre para allá.
2: Sí, señor.
0: Sí, ¿verdad?
1: Por carnavales.
0: Pero nosotros aquí en Cartagena, ya desde que se mete el mes de septiembre, enseguida ya está ahí el mes de noviembre. Arrancamos los bre.
1: De una.
2: Así que, ¿qué dicen los oyentes? Vamos a habilitar notas de voz, sí, señor.
0: Vamos a habilitarlas ahí el 313-613-9975. El Tropi WhatsApp de Tropicana. Queremos escuchar su opinión. Mire esa vaina.
3: ¡Toma!
0: La gente que está en los barrios. Servilo, pues. Y tú le preguntas, y que no, pero si yo soy nativo de aquí, pues.
2: Ahí está, hoy jueves de TVT, porque se acercan los breaks y nos celebramos con Tropicana Cartagena.
0: ¿Con qué te vas tú, Orla? ¿Novembrino o decembrino?
1: No, novembrino primero.
0: Novembrino. Si tuvieras que elegir una canción novembrina hasta ahora, como para sonarla así.
1: Para sonar. A mí me gusta mucho el Cebú.
0: El Cebú es así, tropical.
1: Folclórico, así, bacano el Cebú. Ese es un clásico. Póngalo para que vea, Morenaza, ahí, para que vea el Cebú.
0: Colóquelo, Cebú, C-E-B-U, Cebú.
1: Ese es de Pedro Ramallá, ¿verdad?
0: No, ese es de Laza.
1: Pedro Laza. Cierto, Pedro.
0: El Cebú está por ahí.
1: El Cebú, así el Cebú. Ahí sale enseguida.
0: Bueno, ahí al ladito de Pepaludo. Por ahí está Tico Volante. Ya veo a Tico Volante mostrándome ahí diciéndome, compa, me hizo comprar la fría. Tico Volante.
1: Ese.
2: Hablando,
1: en noviembre, oye. Eso sabe y huele a Cartagena.
0: Y total.
1: Noviembre. Es lo primero.
2: ¿Qué dicen los oyentes? Buenos días.
4: Muy buenos días, Morenaza. Un lindo beso para ti en esta mañana. Capucano y la Fiera.
1: Mano.
4: Aquí reportando sintonía. Tico Volante, bueno, estamos bacanos, estoy escuchando un programa aquí en la casa, elegante, estoy pico y plaga hoy, gracias a Dios, pero estamos en sintonía, ¿viste? Estamos en sintonía, Gato Cama, ahí te la dejo ahí. Bendiciones para todos ustedes, y hagan ese programa, hermano, que eso está alegre, está bicentenario, está encendido aquí de Tropicana, papá.
1: El tico
4: Volante lo tiene encendido aquí, bueno, hablamos.
5: Hola, ¿qué tal, compañero? Buenos días para todos. Bendiciones, Morenaza, Orlando Ramos y Catocano. Bueno, a mí la música que me gusta a mí para los breves en diciembre, que oye, eso le dan duro a pobre Marco Solí con Navidad sin ti. Otro año ya se ha ido. Ay, mi madre, de eso lo ponen de temprano dando. Aunque tienen rato que en la emisora antes la cogían desde finales de noviembre, todos los días el disquito de Marco Solí, todos los días. Ya no lo ponen casi, pero para que lo sigan poniendo, te informa esta gama.
0: Oye, esa vaina. Más de uno queda transportado. Ahí comienzan a salir a brotar el llanto. Ahí comienza a palpitar el corazón. Ahí comienza a enrojecerse la oreja. Si la de Castillito es cruel.
2: Sí. Bueno, y recordando esas grandes canciones que con el favor de Dios iniciando los bre, lo vamos a escuchar.
0: Oye, hay algo del maestro Juan Piña que se llama La Tumba Catra.
1: La Tumba Catra, sí señor.
0: La verdad, tú cuando suena esa vaina, tú dices, ya es noviembre. Ya es noviembre.
1: Mira.
2: Dios mío, estoy a esto y me hago las tres.

0: Bueno, que digan los oyentes cuáles sonamos ya de esa, de noviembre o de diciembre, cuáles sonamos, cuál quieren escuchar ya, a esta hora. Vamos a ver. Ahí vamos a activarle ahí el 313-6130-975. A ver qué dicen los oyentes hasta ahora. Oye, me gustó eso del ingeniero. Servilo, pues.
1: Por acá dice, buenos días para todos los niños. Ay, gracias, de Tropicana. Para la mejor temporada es la de diciembre. Pero yo la vivo de tal manera, prediciembre, de noviembre, diciembre y por diciembre en enero. Gran saludo.
2: Eso.
1: Pero ¿cómo es su nombre?
2: El nombre.
1: ¿Cómo es tu nombre, mi vida? Para que nos des el nombre y el barrio o por dónde nos estás escuchando. Te mete calentando motores porque ya se acercan los bre, ya se acercan los bre, querido gato, querido fiera.
0: De Ramayá hay una cuestión que se llama la rebuscona.
2: Ahora verás, búsquela ahí, morenaza. La rebuscona.
0: El maestro Ramayá. A ver, eso es mío. ¡Hueva!
1: Me voy para el pueblo este fin de semana.
2: ¡Oye, Mincho Paternina! ¡Oye, Mincho Paternina!
0: ¿Estamos conectados hoy?
2: Todavía no. ¡Oye, Mincho Paternina!
0: Esa es la rebuscona.
2: ¡Oye, Margo Castro!
1: Mire,
2: a bailar. Son los lanceros.
1: Los lanceros. Y Mincho, este es tu año, Mincho. Es tu año, Mincho Paternina. La gran Lady va en su auto con su esposo Alexander Gómez. Así que le damos la bienvenida a nuestros nuevos oyentes, a la gran Lady y su esposo Alexander. ¡Bienvenida a Tropicana! ¡Hombre, qué maravilla, qué maravilla!
0: Ahí llegó Robert Torres.
1: ¿Qué dice Robert?
3: Bendiciones por aquí. Estoy ausente pero presente, muchachos. Estaba por fuera y la señal de la web, no sé qué le pasó, que tenía falla desde ayer hasta hoy que se compuso. Pero ya estoy aquí en Cartagena nuevamente, activo. En diciembre y noviembre, cualquier disco que se ponga para la vagabundina.
1: Viva
2: la
1: vagabundina.
3: Cualquier disquito, more. En diciembre y en noviembre, cualquier disquito. Y si lo pone Tropicana, ay, mi madre.
2: Ay, ¿no? Mi
3: ya
2: madre.
3: Te imaginas el gordito bien guapachoso con unas claritas encima. Ay, mi madre.
1: Yo estoy preocupada por el gordito Monster. Vas a tener que trabajar fuerte en noviembre y diciembre. A veces enfoque mujererío que tiene ese hombre. Oiga, Dios mío, ¿qué nos dice Anita a esta hora de la mañana? Buenos días.
4: Buenos días, Gatico, Orlando la Fiera y la Morenaza.
2: ¿Cómo estamos?
4: Hombre, suena una de diciembre, no hay como la música. ¿Cuál? De diciembre, Navidad sin ti, por
2: si. Ay, ya viste, esa es la que digo, la Altagama.
1: Sí, señor, la que dijo Altagama.
2: Ahora sí estamos en vivo ya en TikTok.
0: Espérate, pero Yasmín, manda una nota de voz. Yo quiero que ustedes, yo me deleito en la madrugada escuchando de la voz a Yasmín.
1: Ella dijo, qué guayabo.
0: Yasmín, mándate una notica de voz, por favor.
1: Verdad, mi vida, para ver qué nos dicen los oyentes. Hoy jueves de TVT a través de Tropicana 97.5. Ya estamos en vivo. Ya que en estos días no teníamos
0: ahora, por ahí tenemos la chambaculera.
1: Oiga,
0: la del maestro.
2: El maestro Varela.
0: Ese es clásico de clásico, la chambaculera. Ahora verá. Sabor de noviembre. Hay una versión que hizo el cacique Diomedes Díaz, la chambaculera y tal. Pero la original es la del maestro,
2: Gerardo Varela. Sí, señor.
0: Vamos a escucharla aquí en Tropicana también, 97.5. Estamos haciendo ahí para que. Oiga esa vaina. Sabor de Cartagena, sabor de fiestas de la independencia.
1: A través de Tropicana 97.5.

Buenos días para todos. Ya yo saludo siempre al gatico temprano, pero saludo para el resto del equipo de trabajo maravilloso del gatico. Oye, qué guayabo cuando uno está lejos de su tierra, Dios mío, Padre Santo, como dice la morenaza. Uy, no, qué fuerte. Yo escucho todos estos discos y quiero como enmaicerarme y ponerme lucecitas de Navidad y no sé qué. Pero no, mira, todo el que está en la tierrita, qué bendición, porque los que estamos por fuera la pasamos duro. Un guayabo emocional enorme. Un besito, cuídense mucho.

0: FS Tropicana reportando la sintonía Calito particular, aquí recorriendo toda la calle Cartagena. Ya, suéltale, busca bien.
1: Uy, parce, se acerca noviembre.

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0: Los oyentes conectados a través de Tropical en Cartagena en esta mañana del jueves a través de la emisora más bacana, bacanísima y Renuevo a mi gusto en tecnología, sí señor, en éxito, Renuevo a mi 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

0: Buenos días. Yo escucho hoy Compacto Tropicana, la emisora más bacana, reportando mi sintonía morenaza. More, ya me fue de complacerme con un vallenatico ahí de la gran Patricia Terán. Tarde lo conocí, mi corazón bello. Y la salsita, el vino. Gracias, el vino, mi amor. Bendiciones para todos.
1: Adrianito Marriaga, gracias por la sintonía, Pedrito. Dance tu amiga esta hora. Y el gran Pokémon en Mandela, en sintonía con los 97.5 de la emisora más bacana, 948. 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
1: Aló,

R, con eso que se llama La Faltona. Esto está bien pegadito. Bien pegadito al picón. ¿Están? ¡Buenos días! ¿Qué dice mi fantástica? ¿Qué dice mi Cardaño? ¡Buenos días, buenos días, buenos días, buenos días! ¿Cómo los trata la vida? ¿Cómo los trata este jueves? ¿Bien, sí o qué? ¿Bien?

0: más para decirle gracias, Dios mío, por la vida, por la salud, por la familia, por el empleo, por todas las cosas buenas y las no tan buenas, que nos dejan enseñanza, ¿ok? Las cosas no tan buenas nos dejan enseñanza. Por todo hay que agradecerle a Dios. De esa manera arrancamos con la música aquí en Tropicana, en serio, hasta las 2 de la tarde, el que la vacila bacano, ustedes saben. Mi nombre es Jessicano.
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0: Aquí mismo.
1: Tropicana.
0: Aquí mismo en Tropicana Estéreo. Buenos días. Qué placer enorme saludarlos. Qué bacano es que ustedes

0: ¿Qué dices tú, mi amor? ¿Qué dices tú? ¿Qué dices tú? ¿Qué dices tú?
1: Vecina, yo escucho Tropicana.
2: Tropicana.
0: Y por acá tú, bro, por acá, por acá, por acá.
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0: 10 de la mañana, 15 minutos, 313-61-3975.

0: Bueno, se llama Tatuada Mi Sangre. Esto que hace Edwin el Maestro. Muy bacana esa canción. Muy chévere, muy chévere, muy chévere. Esta canción bacanita ahí. ¿Qué pasó?
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0: Dale, dale, suba, mi hermanito Germán. Eso. La buena para mi hermanito Germán, que está por ahí en la sintonía. Siempre conectado con Tropicana. El propio Víctor Junior también. Víctor Bloqueo. La buena para mi hermano, el propio Gerau, el manager de moda. ¿Qué se dice, manager? ¿Cómo vamos? Dice presente con Tropicana Estéreo. Mi amiguita Olga, ¿cómo estás, mi amor? Gracias por estar en la sintonía. Gracias por estar con nosotros. ¿Qué dice?
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0: Mi amigo Barí, el zapatero de moda en el centro histórico también.

0: papi, no, no va a llegar el hombre. Mejor que no. Si bote calor, compa. ¿Qué dice Orlando Ramos? ¿Qué dice? ¿Cómo vamos, Orla? ¿Qué se dice? ¿Qué hay? ¿Cuál es ese? Este, sí. Tengo este actualizado. ¿Cuál es?
1: Ese.
0: ¿Qué dice, compa? ¿Cómo estamos?
1: Ahí, no, compa, aquí viéndolo en acción.
0: Sí, estamos relajaditos. Claro,
1: activadito.
0: Eso es. Compa, por ahí vi que estaba grabando la tripleta de noticias para las redes sociales.
1: Sí, sí, ya.
0: ¿Qué es lo último? Vamos a comentar a los oyentes. ¿Qué es lo último?
1: Lo último es que a las personas que están pendientes de inscribirse en el programa de prosperidad social, por orden del gobierno, se ha suspendido. Eso debido a unas fallas técnicas, es lo que están reportando desde Prosperidad Social.
0: Okay.
1: Así que la gente que está pendiente de mandarse para allá, para Chiquinquirá, para la Casa de Justicia, qué tal, que para allá cojan la suave, porque hasta el momento está suspendida, o están suspendidas las inscripciones para este programa del gobierno nacional.
0: Eso es lo que vamos a encontrar en la tripleta. Tíreme otra por ahí rapidito. Usted se tiene que ir a descansar, obviamente, está temprano acá.
1: Vamos aquí dándole siempre pegadito al cañón.
0: Ajá, tíreme otra.
1: Bueno, la otra es que, de acuerdo a un reporte que nos ha enviado la Policía Nacional en el departamento de Bolívar,
0: sí.
1: En materia de hurtos, bueno, han bajado. Dice que en un 23% los hurtos han bajado en el departamento de Bolívar.
0: Qué bueno eso.
1: Bueno.
0: Buenísimo.
1: En todas sus modalidades.
0: Sí.
1: Usted sabe que los hurtos hay hurto a persona, hurto al comercio, vehículos, motocicletas. Entonces, en todos estos casos, dice la policía en el informe que han bajado en el departamento de Bolívar.
0: Gracias a Dios.
1: Bueno, qué buena noticia.
0: Gracias a Dios. Por ahí, compadre. Eso, mejor eso lo hablamos de fuera del micrófono. Descanse.
1: Vamos para esa.
0: Bendiciones, cuídense mucho.
1: Dele.
0: Eso lo consiguen en @TropiCartagena.
1: Claro, por supuesto.
0: Dale, perfecto. Pues. Bueno, son las 10 de la mañana, 35 minutos. Momento para la salsa bacana. Viene directamente desde Venezuela con Eri Franceschi. Se llama Dime Cómo Llego a Ti. Recuerda que si es salsa, es Tropicana.

0: Está en tendencia. Te lo sonamos aquí en Tropicana. Se llama Ahora es Cuando. La música bacana. ¡Eva!
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0: Ya, sabemos que tú escuchas Tropicana. Vuelve y repítelo ahí, como es la vaina. Oye, compa, yo escucho Tropicana.
1: Oye, compa, yo escucho Tropicana.
0: Ya, nosotros sabemos que tú escuchas Tropicana. Todo bien, todo bien. Es momento de estar en paz, 10:43 minutos.
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0: 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En Tropicana presenta la hora 10:43 minutos.
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0: ¿Qué pasó, Mañé?
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0: Mi hermanito Mañé, tenemos pausa para comerciales. Al regresar, te complacemos con tu vallenatico para llorar. ¡Cuenta con eso, mi hermanito!
7: 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En Tropicana son las
0: 10:44 en Colombia.
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9: ¡Le están pegando cacho!
0: Oiga. Respeta al señor.
7: 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En Tropicana son las
0: 10:45 en Colombia.
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Arrancamos con la música. Esto se llama Volveré. 10:59 en la mañana. 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

0: La emisora más bacana, y le damos nuevamente la bienvenida a Orlando Ramos, la fiera de Cómo Amaneció Cartagena, que nos acompaña, y es por una razón especial, y es porque tenemos invitados. Adelante, Orlando, ¿cómo vamos?
1: Claro que sí, por supuesto, Jesse, y bueno, vamos a hablar de un banco muy importante que, le cuento, Jesse, tiene, por ejemplo, más de 100 puntos de atención en todo el país. 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
0: Bueno, excelente. 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Con este calorcito que lo recibe Cartagena, ¿qué canción así de la costa le gustaría? ¿Qué género musical, por ejemplo?
1: Bueno, ahora que estamos también en Asobancaria, tengo una presencia, sí, en Asobancaria, ¿por qué no colocamos algo de Eddie Herrera?
0: Eddie Orlando, Herrera. ¿Sí? Ah, bueno, ahí está nuestro máster ahí,
2: vamos
0: DJ.
2: Enseguida.
0: El gran Jessicano ahí.
2: Eddie Herrera.
0: Eddie Herrera, claro, por supuesto.
2: Ya, Eddie Herrera tiene varias canciones bacanas.
0: Sí, bastante.
2: No, por ejemplo, esta que se llama Me Sepa Poco. Esta, ¿sí? Vamos. 11 de la mañana, 11 minutos. Escucha Tropicana, la más bacana.

Esto se llama el café que hay, Vinceto. Bacana esta canción también, sonando fuertemente en la calle. Con el Diomedes de la champeta, que hay, Vinceto. El cacique de la champeta. Un abrazo para mi vale José Miss.

Verda, qué locura, sensación, qué locura, qué locura, qué locura. Saludos para mi vale, el gran Lucho Sumaquén. El subintendente Sumaquén está por ahí también en la vía, va en el Versa Blanco la vaina, en el Versa Blanco.

0: 11 de la mañana, 34 minutos, 11:34 en Colombia. Así la vamos pasando con cada uno de ustedes. Dice por acá el pleito Jorge en la Cobayesi. Saludo para Dana Simancas. También dice presente ahí con Tropicana Estéreo. Pasándola súper bueno. Buenísimo, buenísimo, buenísimo. Ahí con Tropi, ¿eh? ¿Qué me dice aquí? Dímelo, hey, dímelo.
1: Manito Jessicano, Dios te bendiga, manito. Gusto saludarte, Marcelo TV, creador de contenido. Por acá te saluda, manito.
0: Las mejores.
1: Activo con Tropicana Estéreo, la más bacana, papá.
0: Ya usted, cuéntame. Ya usted la sabe, bro, ya usted la sabe. El peladito Marcelo TV, también conectado por ahí. El peladito Marcelo TV, siempre con Tropicana Estéreo. Con la más bacana de Colombia.
2: Y este árbol está buen. 11:35
0: de la mañana. Hello, hola.
2: Hola, Jessica. Yo escucho, ve, comparto otra pequeña. Para que me regale mujer mala de la final. Y vino de tu boca, por favor.
0: Dale, dale, mi amor, dale. No te complazco, dale. Papá, esa mujer mala, dale. Te voy a complacer, pero en los clásicos ahora al medio. Y ese es un clásico bacán. No te preocupes, te voy a complacer con todas esas canciones bacanas.

0: ¿Qué se dice, viejo Miguel? ¿Todo bien? ¡Firme!
1: Lucho Sierra, mi vale.
0: Bueno, 11:36, voy con una más para ti. Hecho. Se llama llamado de emergencia Daddy Yankee.
2: Hombre moribundo con apariencia.
0: 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Sintonía total.

0: Bueno, se llama Extrañándote.
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0: ¡Tropicana! Sí, dale, mi amor, dale. Yo sé que tú escuchas Tropicana 24-7, mi amor. El ballet no se queda por fuera tampoco.
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0: ¡Tropicana! Vamos a la pausa comercial. Es momento de estar en paz. 11:45 en Colombia.
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8: 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En Tropicana son las
0: 11:46 en Colombia.
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8: 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En Tropicana son las...
0: Bien, le quiero comentar que en Tropicana son las 11:46 en Colombia.
10: Esto sí es música.
0: Espérate, mañana, que estamos en la pausa. Esto sí es pausa. Esto sí.
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0: Saludos para mi vale Raumir, el de la R, que está por ahí en la sintonía tropical. Este es mi vale Raumir, el de la R. ¡Dímelo, Raumir!
1: Ahí está mi puente.
0: Ahí está ahora, modo clásicos. Retropicana.

0: Canelo, mi vale Gambe de las Palmeras, el peladito Gambe 20 está también por ahí conectado con Tropicana Estéreo. Pasándola bacano a esta hora, ¿eh? ¿Qué me dicen aquí? Dímelo.
1: Hola, Jesse, ¿cómo estás? Te habla Carlos.
0: Que dímelo, dime un momentito.
1: Tocando el tigre volante.
0: Ya.
1: Oye, Jesse.
0: ¿Qué pasó?
1: Tú sabes la música que me gusta a mí, la que me hace llorar, la que... Pómelo enseguida para que me haga llorar, viste, Jesse. Te habló el tigre del volante.
0: Vaya natico para llorar, ¿qué? Eso vaya, te voy a complacer. Dale.
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0: ¿Qué fue? ¿Qué pasó aquí?
3: Hola, Gisicano.
0: ¿Qué pasó?
3: Estás pegado, mi hermanito. Estaba perdido. Aquí perdido del diablo, pero estaba perdido. Estaba ausente, pero presente. Te saluda alta gama.
0: Ya.
3: Suéltate un petardo ahí bien elegante.
0: Dale, dale. Vamos para esa, vamos para esa. Vamos para esa. Vamos a darle, vamos a darle. Vamos a darle play a todo. Vamos a darle play.
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5: Suéltame un vallenatico para llorar.
0: Ahí está, pues ya. Ahí está, ahí está, ahí está. Bueno, saluditos para Fanny. Para Fanny, que también está por ahí en la sintonía. Un abrazo gigante para Fanny, que está conectadita con Tropicana. Tropicana, sonata y un vallenatico.

0: se llama Cuando Llega el Amor. Buena, un merenguito sabroso. Aquí entro, Vigan Estéreo. Cuando Llega el Amor. Me dice por ahí mi vale, el propio Nacho. Y es así que buenas canciones a esta hora del mediodía aquí en Tropical Estéreo. Eso a mi hermanito se va con todos los juguetes, papá.
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0: 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La que se llama será que tiene otro papo.

0: propio Mago. Dímelo, Mago, ¿qué se dice?
1: La buena.
2: Cuando la saco a pasear.
0: Vale, Marcelo TV. Ahí siempre escuchando Tropicana, la más bacana. La buena, mi hermanito Soba.
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0: Oye, Nava. Dímelo, Nava.
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0: Modo jueves, Nava, modo jueves.
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0: Con Tropi, con Tropi, con Tropi.
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0: Vamos a darle play. Se llama ¿Será que tiene otro? Música bacana en Tropicana.

0: Mi vale, el propio José, sí. José Mís está por ahí en la sintonía Tropicana Estéreo. ¡Bien! Tenemos pausa para comerciales en Tropicana Estéreo. Vamos a la breve pausa de comerciales, pero en instante ya regresamos con más de la música. Pero les quiero comentar que en Colombia el pollo no es solo comida, es parte de nuestra cultura. 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
0: Fenavi Fonab. Bien.
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0: Y todo empezó en el momento indicado. Qué bien. Es momento de estar en paz en Tropicana 12:40.
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0: Y bueno, antes de la pausa comercial le traigo un temita más. Esta que se llama Te Tengo en la Mira, con Iván Villazón. Antes de la pausa comercial aquí en Tropicana. ¡Ay, hombre! 12:41. Los clásicos de la 975.

0: hombre, respeta al hombre, respeta al hombre. ¿Cómo así?
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0: 12:46 minutos en Tropicana, la más bacana.
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0: 12:46 minutos.
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0: Bueno, a regresar de la pausa comercial, te suelto todos los discos ya.
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0: 12:47 minutos en Colombia.
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5: Son las 2 de la tarde. 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

Miranda. ¿Cómo estamos, oyentes de Tropical 97.5? ¡Qué placer estar con todos ustedes, en esta tarde de viernes a través de la emisora más bacana en lo mejor de las tardes!

0: yo. Buenas tardes.
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0: Vamos a pasar una tarde agradable, amena. Tu acompañamiento perfecto en las tardes es con lo mejor de las tardes más bacanas. Saludo muy especial para los oyentes que se conectan a esa hora y están en la sintonía de los 97.5, los que están realizando la segunda jornada laboral. Qué placer estar con todas y todos ustedes. Gracias a Dios de papito lindo los acompaña en esta super tarde. Usted que está reposando el almuerzo, está realizando la segunda jornada laboral, va en el taxi, en la buseta, en el colectivo, en el Transcaribe, en su carro particular y está escuchando la emisora de la salsa y el trancazo.
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0: A esta hora nos acompañó desde los estudios de Tropicana en Cartagena. Más adelante voy a estar desde un punto de la ciudad de Cartagena con una gran campaña que estamos realizando con los peluditos y la familia de Pan Caribe. Recuerde que somos una emisora diferente que ayuda a los peluditos y a la gente.
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0: Saludando a los oyentes también que nos escuchan a través de www.tropicanafm.com y los que ya nos escuchan ahí en su celular, en su Android, en su iPhone, descargando nuestra app Tropicana FM. 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
0: El clima está caliente, nuestro corralito de piedra. Se calora, se calora. Pero con la bendición de papito Dios, Dios es más grande, glorioso, bendecido y protector. Soy Judy Zapata, más conocida como la Morenaza. Y les doy la bienvenida a lo mejor de las tardes más bacanas.

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1: 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Ya son las 2 de la tarde con 20 minutos, 2:20.
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0: 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Y el siguiente éxito musical que está pegando duro, Miki Tavera, se llama Oye, me voy. Recuerda que si escuchas una salsa, escuchas.

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0: Tropical en Cartagena 97.5. Saludo muy especial para el gran Andresito que reporta la sintonía en esa hora de la tarde a través del Tropi WhatsApp de Tropicana 313-6130-975. También para el gran Adolfo. También para el gran Walter, Dios te bendiga. El Cotorro y la Sierrita también reporta la sintonía. Y a mi Dance dicen morenos, besitos. Aquí estoy en la sintonía de Tropicana. Listo, y a mi Dance, donde andarán mis amigos Tico Volante, Paco Dance, Jorge Luis Altagama, Jaycito Didi, que está celebrando el cumpleaños de su hijo, el gordito Boxer, el profe Grego. Mis amigos conductores, Kennedy Driver, el gran Torento, el tigre del volante. También por acá me dice Morenazo, escuchando Tropicana, la más bacana, desde el barrio Los Calamares, el gran Marcelo TV. Ay, Marcelo, Dios te bendiga, corazón, gracias por la sintonía. También mi gran amigo, el King Rocha, va en la vía, el King Rocha, el King Rocha. Saludame al gran Monín, el rey de los patacones. Vendrá David Santoya, el gran Edward Indriver, cada uno de mis amigos conductores de la mancha amarilla, blanca, azul, verde, de todos los colores, que siempre están en la sintonía todas las tardes, de lunes a jueves, de 2 a 5, con lo mejor de las tardes más bacanas.
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0: Y por supuesto, llego con la frase motivadora de la tarde, porque todas las tardes, en las tardes bacanas, llegamos con esa frase para que usted mire, se me motive, esté activo. Recuerden que hay que hacer el bien, aunque las personas sean malas con ustedes. Pero recuerda que cuando tú estás viendo que está llegando los esfuerzos, tú dices, pero no está pasando nada y me estoy esforzando. Recuerda esta frase motivadora: confía en tu esfuerzo. Estás abriendo puertas que aún no ves. Sí puedes. Recuerda esa frase motivadora de la tarde: confía en tu esfuerzo. Estás abriendo puertas que aún no ves. Sí puedes. Frase motivadora de la tarde.

0: Zapata.
1: More, more, activo, activo, activo, mamá linda, sin dejar la caer. Aquí estoy, el gordito Boxe, tu gordito Boxe, more. Y dame un feliz cumpleaños a ella allá en Villanueva. Anita, Anita, allá en Villanueva, sin Anita. Miedo al éxito. Lo que esté guindando es mejor que el more. Es mejor caer, más caliente que lengua de suegra, pero no importa, more, more. Dame un saludito a ella, ya sabes que la quiero mucho.
2: A eso, para la gran Anita. Villanueva Bolívar, de parte del gordito Ponce. Hoy Anita está de cumpleaños, él no le da miedo nada, no le da miedo nada. Dios mío, un santo. También está el gran carpintero de Canapote, se llama el gran Byron Méndez, el carpintero de Canapote, escuchando con lo mejor de las tardes más bacanas. 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
1: La Hora en Tropicana, 12:39 p.m.
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2: 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En Tropicana son las...
1: Ya son las 12:39 p.m, 2:39. Por supuesto, la noticia bacana. Video que se hizo viral recientemente. Un encuentro entre Shakira y el reconocido creador de contenido estadounidense, Mr. Beast. En el clip se ve cómo él le pregunta, ¿qué hacemos? Y la barranquillera Shakira le dice, destinar fondos para construir muchos centros educativos e institucionales en nuestra bella Colombia. Y él dijo, ¿qué? Barranquilla. Y al parecer van a hacer la construcción de más colegios educativos en la ciudad de Barranquilla. Noticia bacana a esa hora de la tarde, en las Tardes Bacanas.
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8: Son las 3 de la tarde. 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

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Oye, vamos, suena de bien la salsa aquí en Tropicana Estéreo. Aquí en Tropicana Estéreo.

Carlos y Zumba Alemía, ni tu caldo claro, ni tu yuca rucha. ¿Cómo están? Feliz. Feliz tarde del jueves. Feliz tarde del jueves, señores. Aquí entro Villana. ¿Cómo están? ¿Qué hay de nuevo? ¿Qué se dice? ¿Cómo estamos? Sean todos bienvenidos a compartir en Tropicana Estadio. Compartir en la emisora más bacana de todos.

O sea, todos bienvenidos, aquí estamos en la tarde bacana, listo para acompañarle a Jessica. Bueno, con ustedes hasta las 6 de la tarde, hasta las 6 de la tarde. Pero ustedes saben, con las canciones de moda, las canciones que están en tendencia, las canciones que están firmemente por estos días. Y esta es una de ellas, se llama La Faltona con Raumir, el de la R. Por ahí dicen que se posiciona para hacer canción de la fiesta de noviembre, esta que se llama La Faltona. También le conocen como la de las trompeticas, esta.

Bueno, la canción ahí está, se llama Ahora es cuando, nada más y nada menos que el señor Jafi David. Bacana, Jafi David con esto, ¿eh?

esta tendencia de violón. ¿Saben que lo que está de moda lo colocamos aquí en Tropical Estéreo? En tendencia, aquí no dejamos pasar nada. A lo que muestre la tendencia, viene Fredilón, ¡tum! Y lo suena. Es el programador de la emisora. Está a la vanguardia de los tiempos.

0: Reilón dice: con el trasegar de los años he comprendido que hay que estar montado en todo lo que tiene que ver con las tecnologías. Con el trasegar de los años, Reilón. ¿Qué dices tú?
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0: ¿Qué me dices tú, mi amor?
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0: ¿Y tú qué dices, Mañe?
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0: Voy para allá. Y les traigo otro temita de esos bien bacanos que caen perfecto para este jueves. Sabes que los jueves de TVT, este es un clásico. Se llama La Bachata del Amor con Cándido Pérez, aquí en Tropicana. 331 en Colombia.

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1: violito, il violito, l'uomo del uomo dal Borota.
0: Bueno, se llama La Bachata del Amor, se llama esta Bachata del Amor aquí, Tropicana Estéreo.
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0: Tengo pausa para comerciales, vamos a la pausa de comerciales en Tropicana Estéreo. Y ya regresamos, más de la música, Hay canciones que se pegan toda la vida por lo buenas que son, así como se pegan tus obras con Pegacor.

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0: 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Es momento de estar en paz en Tropicana, 3:38 minutos.
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0: Ey, Bañe, voy a la pausa de comerciales y al regresar te suelto los discos ya.
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0: 3:39 minutos, 3:39 en Colombia. ¿Y qué pasó? Ahí está, güey.
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0: ¿Y qué me dices tú, mi amor? ¿Qué me dices?
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0: De una, mi amor, son las 3:40 en Colombia.
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0: Hey, ¿qué me dice Mañe? Dímelo, Mañe, dímelo.
6: 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Suéltame un vallenatico para llorar.
0: A regresar de la pausa, viejo Mañe, eso va. A regresar de la pausa, eso va, te lo prometo.
7: 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En Tropicana son las
0: 3:41, 3:41 minutos en Colombia.
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0: el cielo.
1: Hey, bien, bien, bien. Qué bacano que sigan ahí conectados con nosotros. Qué bacano que sigan ahí conectados con Tropicana Estéreo. Y les traigo información de interés. 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A nombre de Unisimón arranco esta hora de música con esto que se llama Hoy Quiero Confesar, aquí en Tropicana, la más bacana. 90.

montón de canciones increíbles para este jueves. Se acerca el fin de semana y les queremos comentar que ya está de vuelta el Tropicó mañana. El Tropicó de Tropicana, eso de las 2 de la tarde en punto, el Tropicó. Y el sábado a partir de las 12 del mediodía, obviamente, ya

Pero bueno, tenemos información a esta hora y por eso vamos a hacer conexión con la Morenaza, que está directamente desde las calles con Tropicana. En serio, Morenaza, ¿cómo va? Feliz tarde, ¿cómo vamos? Hello. Bueno, ya vamos a hacer conexión con ella, a ver qué nos cuenta, que está directamente desde las calles con toda la información para los oyentes que están conectados con Tropicana Estéreo. Buena información para toda la gente que nos sintoniza a esta hora. La emisora más bacana. Salud para mi Vale el Mocha también, que dice presente por ahí, está conectado directamente desde Las Palmeras con Tropicana también. No importa la sintonía hasta ahora, ¿eh? 4:14 minutos, ya vamos a hacer conexión con la Morenaza. Mientras, vamos a leer una canción más. Esta se llama ¿Qué

0: al patrón con la buena música aquí en Tropicana Estéreo. Son las 4 de la tarde, 4 de la tarde, 21 minutos, 4 de la tarde, 22, en tu radio estación favorita. Y bueno, tenemos información a esta hora con la morenaza que está desde un punto de la ciudad, con la información bacana para los que se conectan a esta hora con Tropicana. Morenaza, ¿cómo va? Feliz tarde, cuéntalo todo.
1: Feliz tarde para todos los oyentes de Tropicana 97.5. Qué placer estar con todos ustedes y contarles que la emisora de los peluditos, la emisora diferente que ayuda a los peluditos y a la gente, se encuentra desde el Parque de las Iguanas. Y ustedes me preguntarán, pero Morenaza, ¿dónde exactamente el Parque de las Iguanas? Aquí en Parque Heredia. Y yo quiero contarles que esto es hermosísimo, este parque. Y por supuesto, estamos con la familia de Pan Caribe porque vamos a hacer una gran campaña para los peluditos, para nuestras mascotas. Así que más adelante les voy a estar contando, voy a tener súper invitadas especiales para todos los oyentes de Tropicana en 97.5. Obviamente Tropicana en compañía de Pan Caribe, vamos a hacer una gran campaña durante esta tarde del jueves para todos los propietarios, para todos los vecinos del barrio Parque Heredia, porque sabemos que a esta hora de la tarde usted siempre saca a su peludito, a su perrito, a su gatito. Además vamos a dejar mensajes hermosos para que usted obviamente cuida más el parque y también el cuidado de sus peluditos. Para todos los oyentes de Tropicana 97.5, para los oyentes que viven aquí en Parque Heredia y dicen, Morenazo, pero exactamente ¿dónde me acerco? ¿Dónde llego? Bueno, recuerden, Parque de las Iguanas, aquí en Parque Heredia. Vamos a estar en esta tarde realizando una gran campaña para los peluditos y además los mensajes que todos los el personal de Pan Caribe les va a entregar y obviamente buena información para usted que tiene ese peludito en su hogar. A esa hora de la tarde, Tropicana 97.5, en una gran campaña con la familia de Pan Caribe.

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0: Un abrazo para mi Vale, el propio Jainer Villa y los Villadíes de Turbago que están por ahí también en la sintonía hasta ahora, ¿eh? Momento para darle play a otra canción. Vamos con otra canción para ustedes aquí en Tropicana. ¿Qué tal si escuchamos esto que se llama Marte Más No Pude con Luis Terlavoz? 437. 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

0: y esta que se llama Después de un beso, para cerrar esta hora de música aquí en Tropicana, la emisora más bacana de toda Colombia. Pero antes tenemos buena información para los oyentes que están conectados a esta hora. La Morenaza está desde las calles. Morenaza, cuéntamelo todo.
1: Para los oyentes de Tropicana 97.5, recordarles que estamos en gran campaña con la familia de Pacaribe y hoy en esta tarde de jueves nos trasladamos en el Parque de las Iguanas, exactamente en Parque Heredia, y aquí me encuentro con la gran gestora social, la señora Sonia de Pacaribe, que la saludamos a esta hora de la tarde. Bueno, señora Sonia, cuéntale todo a los oyentes de Tropicana Cartagena 97.5, la gran actividad que estamos realizando el día de hoy.
2: Buenas tardes, gracias Tropicana por unirse a esta gran jornada de información, educación y comunicación. Un mensaje que llevamos hoy aquí en el Parque Heredia. Nos encontramos en el Parque de las Iguanas sensibilizando y entregando bolsitas acá a los señores dueños de las mascotas para que por favor hagan un manejo responsable de este residuo, ya que estos parques son visitados por niños, por adultos, y la idea pues que tengan un ambiente sano y que pueda disfrutarse para todos.
1: Señora Soledad, también vamos a hacer campañas de mensajes alusivos para que ellos tengan en cuenta.
2: Sí, también mensajes de recoger las heces fecales, de que sean responsables con este residuo, ya que en los conjuntos residenciales esta es una problemática que se vive a diario, porque no se quiere tener una responsabilidad y una conciencia con este tipo de residuo que generan las mascotas.
1: Señores, hoy invitemos a todos los oyentes de Tropicana Cartagena, especialmente a los que nos escuchen aquí en Parque Heredia, que bajen con sus mascotas. Estamos entregando detalles con toda la familia de Pacaribe y Tropicana.
2: Bueno, la invitación a que por favor se unan a esta gran jornada, que bajen con sus mascotas, que reciban el mensaje ambiental, el detalle que hoy traemos para ellos. Y bueno, y una invitación general a todos los condominios y los edificios de propiedad horizontal para que los residentes hagan un manejo responsable de este tipo de residuos en las zonas que utilizan para llevar a pasear las mascotas.
1: Bueno, muchísimas gracias a la señora Sonia, y más adelante les traemos invitados especiales, presidente de la ciudad comunal, habitantes del barrio Parque Heredia, para que nos cuente cómo va ese gran parque de las Iguanas, por supuesto con Tropicana y Pacaribe, porque somos la emisora diferente que ayuda a los peluditos y a la gente.
0: Bueno, son las 4:42. Es momento de estar en paz en Tropicana. 4:42 minutos.
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6: 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Son las
0: 4:43 minutos, 4:43 en Tropicana, la más bacana.
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0: 4:44 minutos, 4:44 en Tropicana.
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0: 4:45 minutos en Tropicana, la más bacana de Colombia.
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4: Son las 5 de la tarde. 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

0: el señor Pablo Montañez, el desaparecido Pablo Montañez. Con eso que se llama Se enamora de mí, aquí en Tropicana es Sabe. Toda la actitud, señores. Toda la actitud positiva con P y con C. Para este jueves, el día que le toca la puerta al fin de semana. Bueno, una nueva hora de música y también vamos con buena información para todos los oyentes que están conectados con Tropicana Estéreo. Ustedes que les encanta toda la información bacana. La coordinación está de un punto de la ciudad de Cartagena con el personal, si mal no estoy, de Pacaribe. Buena información para todos los oyentes. Morenaza, ¿cómo vamos? Cuéntamelo todo. Más información a esta hora de la tarde. ¿Qué se dice?
1: Así es, y para todos los oyentes de Tropicana Cartagena, recordarles que estamos desde el Parque de las Iguanas en Parque Heredia con una gran campaña de sensibilización con la familia de Pacaribe. Y por supuesto me encuentro a esta hora de la tarde con el presidente de la Acción Comunal de Parque Heredia, el señor Rafael Quiroz. Lo saludamos a esta hora a través de Tropicana. Señor Rafael, ¿cómo está? Feliz tarde.
2: Feliz tarde a todos los amigos de Tropicana, la emisora, pienso yo, que es la emisora de los comunales en Cartagena, que siempre tiene los micrófonos abiertos para que los comunales, para los que las presidencias comunales den a conocer las labores que están haciendo. Y bueno, agradecido con esa invitación que ha hecho Pacaribe, la presencia de Pacaribe con esta jornada de concientización que están haciendo. Y también a Tropicana, que nos presta los micrófonos para invitar a la comunidad y hacerle ese llamado al cuidado de los espacios verdes.

0: de los vecinos que se acercan con sus mascotas, con su peludito, con su gatico y también esta gran campaña que trae Pacarí.
1: Bueno, los vecinos están muy agradecidos, toda la comunidad está agradecida con la presencia que están haciendo. Se han llevado su pedagogía, su bolsita, importante eso. Habían vecinos que no tenían conocimiento, ya están informados. Lo que es lo importante aquí es la información como tal y qué se debe hacer con nuestras mascotas. Tener nuestras mascotas, nuestros compañeros peluditos, también es una responsabilidad como persona y como ciudadanos como tal. Entonces, importante eso, verdaderamente agradecido. Gracias por ese piropo que le hiciste al parque, verdaderamente la comunidad unida lo ha cuidado, siempre está pendiente, es un lugar de integración, de paz y de armonía dentro de nuestro territorio y agradecido como tal. Espero que sigan viniendo y que estén con nosotros, nos abran siempre los micrófonos en Tropicana.
0: Bueno, buenísimo, eso es lo que se está viviendo esta hora. Así que, señores, Rafael, a modo de resumen, invitemos un mensaje para todos los barrios de la ciudad de Cartagena que también tienen parque, a que los cuiden, a que hagan una gran campaña de sensibilización. Y más que Pacaribe, estamos visitando en compañía de Pacaribe y Tropicana muchísimos de los parques de Cartagena.
1: Bueno, como ciudadanos hay que recordar algo importante. Así como tenemos derechos, le exigimos derechos a la sociedad, también hay que recordar que hay deberes, y uno de los deberes es cuidar y proteger las zonas verdes, proteger los parques como tal. Los parques hacen parte de la sociedad y como tal los parques deben ser tratados con dignidad, con respeto, mantenerlos limpios, que sea un espacio armonioso donde los jóvenes, los niños, vengamos a compartir en familia. Ese es el verdadero tratamiento de los parques y desde Parque Heredia lo estamos haciendo. Parque Heredia cada vez más se embellece a través de su Junta de Acción Comunal, que está con la gente, que está siempre activa y que está haciendo eventos continuos para el mejoramiento de este territorio.
0: Presidente de la Acción Comunal de Parque Heredia y Tropicana 97.5 en compañía de Pacaribe en esta gran jornada de sensibilización para las mascotas.
2: Bien, muchas gracias Morenaza por toda la información. Y le quiero comentar a esta hora que hay canciones que se pegan toda la vida por lo buenas que son. 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Pegacor presenta la hora en Tropicana. 5:09 minutos en Colombia.

0: Bueno, todas las canciones de este jueves son las 5 de la tarde, 18 minutos, 5 de la tarde, 18. Aquí en Tropicana, 97.5, la más bacana. Seguimos con más para ustedes en este retorno a casa. ¿Ustedes cómo van? ¿Qué cuentan? Lo que les quiero comentar de momento es que tengo muy buena información y por eso la Morenaza sigue desde las calles con tal información para los oyentes de Tropicana. Morenaza, ¿cómo vamos? Cuéntame más información para los oyentes hasta ahora.
1: Seguimos desde el Parque de las Iguanas en Parque Heredia con buena información para todos los oyentes de Tropicana 97.5, porque Tropicana y Pacaribe le cumplen a Cartagena con gran jornada de sensibilización, señora Sonia.
2: Bueno, aquí esta gran jornada de sensibilización y concientización, llevando mensajes ambientales para que las personas que tienen sus mascotas hagan el uso responsable de recoger las heces fecales de las mascotas que traen a estas zonas verdes a pasear.
1: Bueno, y lo mejor es que hemos visto que cuidan demasiado el parque, señora Sonia.
2: Sí, tienen el parque muy bien organizado, limpio, con canecas de reciclaje. Las personas están realizando un uso adecuado de las canecas y bueno, eso es muy importante y nos deja pues un mensaje de que las personas quieren cuidar sus espacios.
1: Y por supuesto los espacios de sus mascotas para que se sientan súper cómodos. Aquí seguimos en esta gran tarde de jueves a través de Tropicana 97.5. Gran campaña de sensibilización para las mascotas, Parque de las Iguanas de Parque Heredia, Tropicana y Pacaribe.
0: Bueno, muchas gracias Morenaza por toda la información. Quiero saludar a mi vale, el propio Walter. Ahí está la sintonía. Dímelo, Walter, mi hermanito, ¿cómo vamos? ¿Qué se dice, papá? Las mejores, mi hermano. Saludos también, dice por acá Jessy, mi vale César Omega, mándame la coba. Marco Guerrero en el JT1900 también conectado por ahí. Se río más música, por ejemplo, les traigo algo que se llama ¿Qué voy a hacer sin ti? Con Paquito Guzmán. 5

0: como retorno a casa. Qué bacano, qué bacano, qué bacano.
1: ¡Oh! En alguna cantina.
0: Esto es lo que le voy a sonar por ahí en momentitos. Se llama El sol no regresa y está bien pegado.

0: Bueno, primero es lo primero. Y lo primero es buena información que me tiene la Morenaza directamente con el personal de Paca Caribe. A esa hora de la tarde, 5:32 minutos, Morenaza. Más información a esta hora. Cuéntamelo todo.
1: Para todos los oyentes de Tropicana 97.5, la emisora más bacana. Sí, ahora sí, invitación para todos los oyentes de Tropicana Cartagena 97.5. Recordarles que estamos en una gran campaña con la familia de Pan Caribe. Campaña de sensibilización para las mascotas. Sí, sensibilización para las mascotas. Y en esta tarde de jueves nos encontramos en el Parque de la Ciguana, en Parque Heredia. Pero señora Sonia, durante todo este 2026 hemos visitado muchísimos barrios, muchísimos parques, y lo que se viene también buenísimo.
2: Sí, bueno, Pacaribe sigue fuerte trabajando con las comunidades, realizando jornadas ambientales de limpieza, de embellecimiento, recuperación de puntos críticos, jornadas en instituciones educativas, jornadas con mascotas, todo lo que tiene que ver con el tema de cultura ciudadana, fortaleciendo la conciencia ambiental para que tengamos comunidades limpias y entornos saludables.
1: Bueno, así que la invitación para todos los oyentes de Tropicana 97.5, recuerden que nosotros somos Tropicana Cartagena 97.5, la emisora diferente que ayuda a los peluditos y a la gente. Y siempre en compañía de la familia Pacaribe estamos visitando los parques para esta gran campaña de sensibilización de las mascotas. Se han acercado muchos vecinos con sus mascotas, con sus gaticos, han recibido detalles como las bolsas para que recojan los residuos, ¿no?
2: Sí, hemos entregado detalles como bolsas para que ellos cojan las S de las mascotas.
1: Y lo mejor de todos los colores, gran campaña que realiza Tropicana y Pacaribe, porque Pacaribe y Tropicana le cumplen a Cartagena.
0: Bueno, aquí está toda la información con la Morenaza a esta hora de la tarde. Para los oyentes que nos sintonizan en este jueves, pasándola muy bien. Por ahí me dice que si tirate un clásico de eso, bacano, vamos a darle play a este, que se llama La Promesa o La Página. Ya pasé, Wailan Sebas.

0: qué bien, se llama Desilusión. Y bueno, tenemos pausa para comerciales, pero antes de la pausa de comerciales, la Morenaza está con el personal de Pacaribe y tiene buena información, Morenaza. Más información a esta hora para cerrar esa hora de música aquí en Tropicana.
1: Así es, en el cierre de la información para todos los oyentes de Tropicana 97.5, recordarles que estamos aquí en el Parque de la Ciguana, en Parque Heredia, en una gran campaña de sensibilización con la familia de Pacaribe. Aquí me encuentro, seguimos con el presidente de la Acción Comunal, Rafael Quirós, a manera de resumen, de balance, ¿qué le podemos contar a todos los oyentes de Tropicana Cartagena?
2: Bueno, lo que hemos visto es que, bueno, un balance positivo, más de 30 vecinos se han acercado, están pidiendo más. Lo importante es que la gente quedó picada. Están pidiendo más atención, más actividad, que lo hagamos, más presencia y sobre todo que Tropicana siempre respaldando a los comunales. Y quiero felicitarlos de paso porque es la emisora animalista, la emisora que está con los peluditos haciendo cuidado, esta campaña tan bonita que hace falta en nuestra ciudad y que una emisora tan importante esté al frente de eso. Verdad, los felicito, sigan así y muévanse en todos los parques, porque eso es importantísimo. Veo que Tropicana también tiene presencia en los parques, verificando el estado, y como se pueden dar cuenta, el Parque La Iguana es un parque que es ejemplo para otros barrios. Entonces, agradecido total, les digo que vengan más, quiero que Parque Heredia sea puertas abiertas para lo que quieran, eventos. Aquí estamos disponibles con una comunidad y con una junta de acción comunal que quiere el desarrollo y la paz en su territorio.
1: Buenísimo, así que para todos los oyentes de Tropicana 97.5, cierre de la información con la familia de Pacaribe, la señora Sonia, gestora social de Pacaribe, Adriana y todo el personal de Pacaribe, realizando esta gran campaña de sensibilización para las mascotas, para que usted cuide a su peludito, a su perrito, a su gatico, lo traiga al Parque de la Iguana, aquí en Parque Heredia, y por supuesto tenga sensibilización de las heces fecales de su mascota. En el centro de información, la parte técnica de Remberto Toro, y yo soy la Morenaza, una voz tropicana.
0: Bueno, son las 5:47 minutos. La Morena se controla la información para los oyentes que están conectados a esa hora. Es momento de estar en paz. 5:47.
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0: 5:48 en Colombia.
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6: 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En Tropicana son las
0: 5:49 en Tropicana.
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1: 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En Tropicana son las...
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0: Son las 7 de la noche. 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